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1: Muchachos, este mensaje lo mando ahora porque el lunes me voy a olvidar. Quiero ver qué dice Penice el lunes. Por favor.
2: Claro que sí, por supuesto que sí.
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7: Bueno, impresionante todo lo que estamos viviendo, ¿eh? Acá en la radio tenemos todo ya de celeste y blanco. Qué momento, ¿no? ¿Qué dirá Penice? Dijo el oyente ahí. A ver qué
1: muchachos,
7: dice.
1: Muchachos, sí, este mensaje lo mando ahora porque el lunes me voy a olvidar.
7: Sí, sí.
1: Quiero ver qué dice Penice el lunes. Por favor.
7: Bueno.
8: Imagínate.
7: Y qué sé yo, no sé, hay que escucharlo para eso, hay que ver. Igual de acá el lunes, ¿viste? Falta un montón. Bueno, ¿cómo andan? La noche urbana está en vivo, estoy en vivo.
8: Corta tres caras.
7: Bueno, me encantaría, ¿eh? Me encantaría chequear en vivo y en directo, así como el conductor se hizo presente.
8: Anda a labura.
7: ¿Qué oyentistas están, vivos, ¿no? Después de lo que fue el partido este, un sufrimiento. ¿Cómo lo vivió el cuate desde México en directo? Casi lo peor, ¿no?
9: Hola, bichito, la que se venía a pasar, lo que pasara. La tenías difícil y madre mía, que acabamos de ver.
7: No me esperaba esto de Cabo Verde, nadie, ¿no? ¡Qué bárbaro, loco!
1: Gracias.
7: Ahora, el muñeco este que hace el gol, el segundo, no me acuerdo ni el nombre, qué sé yo, no sé. Va a llegar a su casa y va a decir, jugué contra Messi, con el mejor de la historia, contra Argentina, campeón del mundo, y metí el gol del Mundial, el más bonito hasta acá, ¿no?
10: Y puede haber más.
7: Claro, y encima el atrevido después tuvo un tiro libre y también buscó el gol. Increíble, ¿no? ¿La verdad? Sí, ahora nos reímos, pero... che, no sé quiénes podrán estar escuchando a esta hora todavía. Vamos a meter una hora de bolicho en vivo y en directo. Sí. Pero, atención que es un gran viernes a la noche a pesar del frío para salir por ahí de rotation, ¿sí? Con todo, ¿no? Sí. A ver cómo está el clima, una temperatura, un frío, mamita querida. A ver, pará, que voy a buscar por acá. Vamos a chequear, me parece que estamos en un dígito tremendo, ¿eh? Mucho frío por ahí. No. No, este no. A ver, pará que quiero poner la temperatura de la ciudad de Rosario. Por supuesto. Ahí viene, ¿eh? Rosario, Tuqui, 4 grados ahora, cielo despejado, pero no nos importa nada porque luego de un sufrimiento inesperado, un partido que terminó 3-2, tremendo este partido, no lo esperábamos, ya estaba Suiza, desde anoche casi clasificado, hoy Egipto por penaltis, todo muy parejo, No hay partidos sobrados, alguno que otro por ahí ha habido con muchos goles, pero la mayoría son así, al límite. Nadie tiene asegurado nada en este Mundial, queridos amigos. Así que, bueno, hay que ver, ¿eh? Hay que ver qué pasa. Bueno, ahora, ¿no? Argentina 3-2, tremendo. Qué golazo hizo Licha, ¿no? Y se viene Colombia, gana...

0: 22:30, pero bueno, ahora ya está, ¿no? Pasó el temblor, sí.
1: Hola, Bichobot.
0: Sí.
1: ¿Algún temita de Maxi Truso ahí?
0: Sí.
1: ¿O esto está saliendo en vivo?
0: Sí, esto está en vivo, loco. Pregúntame algo, no sé, ¿qué necesitas? ¿Con qué dato podés confirmar que estoy en vivo y en directo en este momento?
2: Anda a laburar.
0: No solo estoy yo, hay una gran cantidad de gente aquí en la radio porque está todo el equipo de redacción de redboing.com, de redes, y están ahí procesando todo el material. Hoy fue una jornada, se vive con mucha intensidad en los medios. Estas son las jornadas que parece que no va a estar nadie en vivo, y estamos todos en vivo, por supuesto, ¿no? Como corresponde.
2: Absolutamente, Alvin.
0: Claro. Así que, sí, si no, ¿para qué vine acá a la radio? Ya que estoy, hablo un poco.
2: Señoras y señores. Bueno,
0: sí.
1: Pero obvio.
0: No sé, pero los que estén escuchando y estén atentos del otro lado, si pueden mandar un audio, al menos para chequear, para confirmar que están con signos vitales, ¿no?
2: Anda a laburar.
0: Luego de este tremendo momento.
2: ¡Música, maestro! Sí.
0: No, tremendo, dejate de joder, no se puede. Así 4 grados, además un frío, humedad 72%. Cielo despejado en la ciudad. Mañana mínima de 1 grado. Un grado, oh.
2: Tres caras.
0: 1 grado mañana de mínima, 13 de máxima, con cielo parcialmente nublado. Están llegando algunos oyentismos que sobrevivieron a este momento de dramatismo.
3: Bueno, sí. ¡Qué manera de sufrir!
0: ¡Qué bárbaro, ¿no? ¡Tremendo!
4: Hola, bicho.
0: ¡Jim!
4: ¡Ay, sí, por favor! ¡Casi muero!
0: No puede ser.
4: Sí, como todavía estoy respirando, por Dios.
2: ¡Qué maravilloso! Sí.
4: Pero acá estoy escuchando a Bolicho,
0: ¿no? Sí. No, tremendo, tremendo. Acá alguien dice presente. Mande un audio, amigo, así lo escuchamos. Vamos con audios. Sensaciones. Increíble, ¿eh? En el 341 siempre le ponen después un 6 000 973. Por ahí estamos. Bueno, nada, la estoy estirando un poquito como para llegar a las 10 de la noche y ahí empalmamos directamente vía satélite desde Miami con... Sí, increíble. Con el Bolicho que va a ser a fondo y con todo. A ver, ahí está, ahí se anima. Vamos con el audio.
5: Presente, bicho.
0: Sí,
5: ¿pero
0: señor?
5: ¿Qué? ¿Pasó algo esta noche?
0: Sí. Sí, ahora.
5: Abrazo
0: grande. El oyentismo que resiste a este tipo de partidos.
5: Hola, Johnny.
0: Sí.
5: Si no se sufre, no es Argentina.
0: Claro.
5: ¡Carajo!
0: Aparte, ahora ya que el partido terminó, podemos hablar relajadamente con el resultado a nuestro favor. Digo, tiene más sabor, ¿no? En este caso, mirá si... Porque vamos a decir la verdad. Todos esperábamos un 3-0, 4-0.
2: ¡Qué maravilloso!
0: Pero le ganamos caminando a estos de Cabo Verde, no sé qué. Y mirá, ¿viste? El fútbol te da sorpresa. Qué lindo que es el fútbol, nene. A ver.
6: Estamos, bicho, no te dejamos solo.
0: Bien.
6: El partido, estamos acá presente en el Bolicho.
0: Muchas gracias. La gente va llegando. ¿Quién me pidió Maxi Truso? Mira, acá tengo Maxi Truso, crack. Mira. Escuchá, en vivo. ¿Estoy en vivo o no estoy en vivo? Te pongo Maxi Truso ahí con todo. Mirá, sí.
1: Hola, Bichobot.
0: Sí. No.
1: ¿Tenés algún temita de Maxi Truso ahí?
0: No, pero claro.
1: ¿O esto está saliendo en vivo?
0: En vivo, papá.
1: Pero obvio.
0: Mirá. ¿Qué pedís? Maxi Truso, ahí lo tengo. Si tuviera grabado, sería imposible editar esto, ¿no? Sería imposible lograrlo, ¿no? Ni la IA lo haría posible. Sí.
7: Acá estamos, amigo.
0: Sí, sí.
7: Claro, ahora con el diario del lunes, somos todos.
0: Y bueno. Y sí. Pero pará, ¿me equivoco con lo que digo? No sé. Yo por lo menos no sé si un 4-0. En el Prode puse 3-0. Digo, esto lo tenemos que resolver rápidamente.
2: Estamos para Hollywood.
0: Sin embargo, incluso en el 2-1 dije, ya está. Ya pensaba que se iba a complicar tanto. Sin embargo, ¿no? Es increíble, ¿no?
1: Justo este.
0: Sí. Qué bárbaro, ¿no? En fin, bueno, no sé. Ya está, 5 minutos. Si alguno de ustedes del otro lado se está animando y quiere mandar un audio, es ahora, ¿eh? Vamos con todo, así ponemos a la gente en vivo, en directo, que está del otro lado. Sensaciones que llegan después de un partido dramático. Sí.
8: A ver. Bicho,
0: sí.
8: Qué sufrimiento, la puta.
0: No, madre. Tremendo.
8: Otra vez con estos tipos.
0: Sí.
8: ¿De dónde salieron?
0: ¿De dónde
8: el
0: son?
8: El gol que metió el segundo, ese que metió el gol, que la clavó en el ángulo.
0: Sí.
8: El gol del Mundial.
0: ¿Quiénes son?
8: Mamita, y otra vez nos salvó el Dibu.
0: Sí.
8: Otra vez nos salvó el Dibu.
0: Sí.
8: Vamos, Argentina, que si no con sufrimiento no vale.
0: Y claro. Ahora yo pregunto, ¿qué número tiene el Dibu? Ah, ¿qué número tiene? ¿Qué número tiene?
9: Sí, maravilloso.
0: ¿Viste? No, ese es el número poderoso, ¿no?
9: Está chequeado.
0: Bueno, tengo más testimonios, ¿eh? Vamos a meterle audios hasta las 10 de la noche y después largo el bolicho. No sé qué les parece. A ver, sí.
10: Cabo Verde, qué hijo de
11: po. Qué hijo de po.
0: Tremendo, Cabo Verde. Vamos a buscarlo en el mapa, a ver dónde estaba, porque es increíble lo que estaba pasando, ¿no? Yendo al cardiólogo, dice Mauri. Bueno, ahí está, Mande un audio, querido, vamos, así lo escuchamos fuerte y claro, sí.
10: Bichito, sí. Ponete un tema de Hugel para festejar.
0: De Hugel, mirá, ¿podés creerlo? Que lo tengo preparado, Moving to the Sun, que aparte es el tema del verano, me vuelvo loco. Voy a arrancar con ese, el bolicho, me spoileaste, me ganaste de mano, sí.
12: Che, bicho.
0: ¿Qué?
12: Jate, joder, boludo, ni mi ex me hizo sufrir tanto. Boludo. Bueno, vamos a Argentina, vamos.
0: Claro.
10: No termine nunca esta fiesta.
0: Pará, pará. Claro. Impresionante, ¿no? Oh, pasó el temblor. Ahora sí, vamos a relajarnos. Me quedan 3 minutos y largamos. 3 minutos a partir de este momento, vamos. Venite en el 3-4-1 siempre, ¿eh? Si no, no hay chance, ¿no? Y después... Claro, después 6-000-973, venite por ahí, ya, venite ahora. Aquellos que están con la radio anotándolo ahí, que tienen la radio prendida, conectada, no sé, de algún lugar, lo habían puesto, la habían muteado, qué sé yo, no sé. En vivo la noche urbana, por supuesto, con el bolicho que está por empezar. Ya tengo todo preparado. Mucho frío en la ciudad de Rosario y alrededores, en todo el país, ¿no? Una ola polar total. Goles de Lionel. Sigue haciendo goles. No le podemos pedir todo al astro mundial, pero su presencia, ya su presencia nos da un alivio, ¿no? Una tranquilidad, una sensación de que no puede pasar nada que no esté bien. Y además, esto estaba terminando, poné un poquito más ahí, a ver. Bueno, pará, que lo tengo acá. Sí, entonces,
13: ¿era Cabo Verde o Francia?
0: No. Parecía Francia como Juan, ¿eh? Impresionante. Aparte de color azul, ¿no? La camiseta. Bueno, ¿dónde me quedé? Ahí está, gol de Messi, gol de Dicha Martínez y Borges en contra. Se desvía en la mano, además, del jugador de Cabo Verde ante el cabezazo de Cuti Romero en ese dramático 3-2. Los goles de Duarte y de Cabral, que hizo ese golazo que nos dejó a todos ahí como en stand-by. Y después, por suerte, pudimos. ¿No? Uno se pone la camiseta, obviamente, más que nunca con la selección, pero ellos, los players que están dentro del campo de juego son quienes han remontado la situación. Espectacular. Bueno, nosotros con el aliento, con el apoyo del hincha argentino. Miami, tremendo, ¿no? Todo era como jugar de local. Increíble, ¿no? Así que... bueno. Bien, bueno. Ya está, me queda 1 minuto nada más. 1 minuto. Mientras está Maxi Truso de fondo. 1 minuto a partir de este momento para comenzar con este bolicho loco. ¿Sí? ¿Quién está ahí?
14: Hola, bicho querido. Recién me deja de temblar todo el cuerpo. Terrible, tremendo. Terrible.
0: No se puede creer.
15: Me dan ganas de ayudarlo.
0: Totalmente.
16: Señoras y señores.
0: Voy a empezar el bolicho. Les recomiendo... Más después de un partido tan sufrido, tan angustiante, bueno, siempre deportivamente hablando, ¿no? Les recomiendo en esta hora que nos ha quedado a la postre, ¿no? Nos ha quedado una hora de transmisión en directo, así que le voy a meter una mecha tremenda, ¿eh? Uno atrás del otro con todo, ¿eh? Sin pausa, sin nada, con todo. Ahora mismo, ¿eh? Ya lo largamos. Señoras y señores, bienvenidos al bolicho, que lo vamos a presentar de la siguiente manera, ¿eh? ¿A dónde lo tengo? ¿Dónde está? ¿Alguien quiere decir algo más? Estamos a punto de largar ya, con todo. Aquí estamos. Señoras y señores. Bienvenidos, ¿eh? Bienvenidos. 4 grados ahí afuera. Cielo despejado. Ganó Argentina 3-2 en un partido que fue durísimo. Próximo objetivo, próxima parada, Egipto. Queridos amigos, en vivo, esto es en vivo. Comenzamos el bolicho en vivo, 1 hora con todo.
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Sophie Tucker sonando con Boba. Antes Hugel con Moving to the Sun. Tremendos tracks, súper de veranito. Como para que podamos al menos relajar un poco luego de tanta tensión con este mundial loco. Y además, para esquivarle al menos mentalmente a este frío demoledor que tiene toda esta región del país. En general, en casi todo el país estamos con mucho frío. Por acá, por Rosario, en este momento 4 grados, amigos, a las 10 de la noche con 10 minutos, 4 grados, 2 décimas, cielo.

0: gran versión de Stereo Love. Qué linda canción. 2010, ¿sí? Verano 2010. Salía a pista este temazo del gran DJ y productor Edward Maya. La voz de Vicky Zigulina. Y bueno, después versiones y versiones y versiones como esta, hecha hace unas semanas nada más. Bueno, me voy rápido al WhatsApp, sí, que lo tengo por ahí, al móvil, entre otros. A ver qué dice. Estoy en vivo con este bolicho espectacular. A ver qué dice el móvil. Ya voy con el móvil, un segundito también. Ya lo tengo el móvil también. Me dicen que está en un semáforo, ¿no? A ver.
1: Sí. Hola, bicho. Da hola. Para que me pase el track de Dr. Alban.
0: Sí.
1: Ese que pones, que me encanta. Sos ajá. Un genio.
0: Por gracias. Bueno, muchas gracias. Por supuesto que da, ¿no? Y aparte hoy, más fidelidad que nunca al oyentismo, aquellos que se están sumando luego de la gran victoria del seleccionado nacional. Adelante, móvil, desde el monumento.
2: Pichito acá el móvil.
0: ¿Cómo está el móvil?
2: Se presenta en esta espectacular sí. Noche, Rosalina. Sí. Pichito, ¿cómo sufrimos hoy? Así que,
0: no me digas.
2: Bolicho, sí. Así festejamos con toda. Así que, vamos, bichito, todavía.
0: Bueno, gracias, móvil. Muy arriba. ¿Cómo está el monumento, móvil? ¿Hay mucha gente? Cuénteme, por favor, póngame en situación. Aquí mandan dos corazones. Mande audio, anímese, hágase escuchar que está presente en este bolicho de viernes a la noche, viernes 3 de julio. Y saludo a todos los locutores en su día, ¿sí? En este día que, claro, nadie se acordó con todo este quilombo del Mundial, con todo este bolonqui. Bueno, redboing.com, una cobertura impresionante de todo el equipo de redes y de web. Argentina sufrió y ganó 3-2 contra Cabo Verde, dice. Messi marcó y alcanzó un récord inédito de 8 partidos consecutivos, anotando...

0: mundiales. ¿Qué recorte falta, Lionel? ¿Estás loco? Scaloni, tras el triunfo, dice: era una locura perder, pero esto es fútbol, sí. Claro que sí.
1: Es cierto.
0: Es cierto. Y bueno. Así que nada, ¿qué decir, no? Y bueno, si no, no podía ser todo tan fácil. Había que sufrir un poquito para meternos en el mundial en serio, ¿no? Si no. No venía todo muy fácil. Ahora viene Egipto, donde está el gran Mo Salah, que hoy se puso nervioso el chaval. Fue a picar el penal y Egipto clasificó a octavos. Está loco, Este también es picante, cuidado, Vamos a ver lo que viene. Lo que viene será entonces Egipto. Francia es una tormenta eléctrica. ¿Quién dijo esto? Alfaro y sus frases célebres.
1: Es cierto.
0: Francia es una tormenta eléctrica, le mandó.
1: Es cierto.
0: Es un genio, Bueno, vamos con otro mensajito rápidamente antes de que me vaya de nuevo a la cabina, a la pista central, a tirar más tracks, más éxitos. Sí.
2: Abrazo fuerte, locutor genio.
0: Genio.
2: Otra vez que me acompañas.
0: Bueno.
2: Desde la época de la pandemia, me acuerdo.
0: Mira.
2: Estaba arriba del taxi solo, pateando las calles y te escuchaba vos. Y ahí arrancó el boliche.
0: Es cierto.
2: Bueno, sí. Un abrazo fuerte, querido.
0: Un abrazo, qué lindo mensaje. Gracias, viejo. Gracias, totales.
3: Gracias.
0: Es cierto, nos acompañamos en la época de pandemia, donde por suerte la radio fue, los medios en sí, la radio, bueno, en lo que nos toca a nosotros, una gran compañía, ¿no? Fue una locura, espectacular, grandes momentos. Bueno, me alegro mucho. Sí, vamos por acá. Sí.
4: ¿Ven? ¿Cómo le dimos? Quedó verde, cabo.
0: No, pará.
4: Bichito.
0: Sí.
4: Tenemos unos porroncitos.
0: Mira.
4: Estamos festejando. Vamos, Argentina. Escucha, escucha.
0: Ajá. A ver. Está en el monumento, ¿eh? Está en el monumento.
4: Vamos,
0: con
4: vamos,
0: todo.
4: Vamos.
0: Sí. Está con todo ahí, ¿eh? Sí. A ver. Ahí está, no se escuchaba bien. Bueno. Che, 10:18 la hora en todo el país. Me voy a meter rápidamente en la cabina de transmisión para tirar algún track más, alguna cosita más. Mirá que hasta las 11 es palo y palo. Esto es sin parar. A ver, me metí ahora para hablar un poquito, para meter ahí algún audio, pero ya me voy, Ya me voy a la cabina. No, que me voy a la radio, no. No, pará.
5: Anda
0: labura. No, ¿cómo me...? Pará. Me voy a la pista, ¿no? A la cabina con la pista. Ahí, claro. Aquí viene por el micrófono.
5: Anda labura.
0: Pero me voy para allá. Así que bueno, ahí voy. 4 grados. 4 grados, qué frío. ¿Para qué? Apareció la sensación térmica, podés creerla. ¿Para qué la querés?
4: Justo esto otra vez.
0: ¿Para qué viniste? Sensación térmica. 2 grados 7, sí, sí hace frío igual, ya sé que hace frío.
4: Justo esto otra vez.
0: No hace falta. Mañana mínima de 1 grado, máxima 13, parcialmente nublado. Y el domingo, mínima 4, máxima 13, también mayormente nublado. Hay Fórmula 1, todo esto, un poquito de todo. Bueno, me voy a ir nuevamente. ¿Alguien pidió Doctor Alban por ahí? A ver qué le parece esta versión. Vamos de nuevo al bolicho.

24 grados en Rosario. Mucho frío si vas a salir, porque imagino que tenés que armar algún plan, si es que ya no estaba previsto. Pero bueno, me parece que con esta energía tan positiva que nos ha dejado la escaloneta, le tenés que meter algo, ¿no? No importa, un poco de frío es solamente para el movimiento, el traslado. Después vas a estar seguro en indoor. Así que no te pierdas la gran noche de viernes en Rosario o donde estés. Por acá de Bolicho con Sweet Dreams pasaba Eurythmics. Una gran versión. Y siguen cayendo, siguen lloviendo estas versiones increíbles. Media hora final, a fondo, ¿eh? Una tras otra. El Bolicho en vivo, acá. En este viernes 3 de julio. Happy Nation. Ace of Base.

0: Señoras y señores.
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0: A la despedida me va a quedar uno más que será elegido, ya está elegido para ir terminando espectacular este bolicho que fue en el post partido dramático donde Argentina por suerte pudo ganar 3-2 a Cabo Verde y ya estar en octavos. Impresionante Michael Gray con The Weeknd. Me voy a despedir con esta bomba espectacular de siempre que es Everything But The Girl, el Todd Terry remix para Missing. 4 grados en Rosario, 2 grados 7 la sensación térmica. Muchísimo frío, abríense bien si van a salir, pero salgan, hagan algo. Disfruten, que estamos de buen humor, que son alegrías que no se dan todos los días, hay que aprovecharlas. Atención, mañana mínima 1 grado y la máxima de tan solo 13 con cielo parcialmente nublado. El domingo 4 la mínima y 13 la máxima también, algo nublado. En fin, en definitiva, un placer enorme en vivo con otra misión cumplida en el bolicho. Los quiero mucho, gran fin de semana para todos. La seguimos, Dios mediante, el lunes por acá. Chau.
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0: Muchas gracias a todos por habernos acompañado.
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0: Wallis, Just Two Girls.
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Barbra Streisand.

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0: Azul, Masacre, Ajedrez.
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0: Coral. 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

0: primer sábado del 2026, primer sábado de julio del 2026, y estamos más que felices porque Argentina está en octavos de finales, señores, en un partido que hemos sufrido, que se nos ha atragantado a más de uno la picada, el asado, el pancho, la porción de pizza que estabas comiendo. Lo hemos conseguido, Argentina sufrió, pero ganó 3-2 a Cabo Verde y hemos logrado conseguir. Se escuchaban los goles de Cabo Verde ser festejados por algunos brasileros que viven en Rosario, ¿no, Rami?
1: ¿Qué tal, Buen Mica? Día. Buen día para todos. Vos sabés que me gritaron el primer gol de Cabo Verde.
0: Un brasileño que viene
1: no sé
0: edificio.
1: De dónde salió, porque vino desde la ventana de centro de Manzana.
0: Claro.
1: No sé si era de mi edificio, tuve ganas de ir a repasar los pisos o si venía de otro lado.
2: No,
1: pero el primer tanto
2: tranquilo.
1: De Cabo. Y pero ¿cómo vas a gritar un gol de 16avos de final de esa? Verte, lo gritaron antes.
0: Sí,
1: entonces,
0: a mí me pasa lo mismo.
1: No sabíamos qué estaba pasando.
0: Pero yo sé de dónde viene porque digamos, la persona que es oriunda de Brasil vive en el edificio.
1: Vive en el edificio.
0: Claro, entonces yo sé perfectamente.
1: El primero. ¿El segundo?
0: Encima, vos sabés que yo lo vi en casa y lo duermo al bebé y me pongo a ver el partido. Bien. Cuando en un momento se despierta el bebé y yo no sabía por qué, voy al cuarto y escucho los gritos. Y digo, bueno, habrá sido otro gol de Argentina. Claro, cuando vuelvo de volver a hacerlo dormir, sí. Era el 1-1.
1: Ah, mira.
0: O sea, me había gritado el brasilero el gol del 1-1.
1: Y encima te despertó el bebé.
0: Me despertó el bebé, o sea, todo dolor. Bueno, si yo lo tengo al intruso, lo tengo en el
1: edificio.
0: ¿Vos
1: sabés de dónde viene?
0: Sí,
1: ¿lo pudiste
0: dos pisos
1: identificar?
0: Más abajo que yo.
1: Bueno, habrá que hacer algo entonces.
0: No, es re buena. No, pero vos
1: estás
0: viviendo
1: en otro
0: país.
1: Y bueno.
0: Es buena onda, es uno de los vecinos más copados del edificio.
1: Entonces, de buena onda le tenés que decir, fíjate que me despertás al bebé de última.
0: Aparte, es él y su pareja, los dos son de Brasil. No es que ella es argentina.
1: Claro.
0: Entonces es como que tengo el departamento ese tomado.
1: Bueno, no, pero de última, no hay ningún problema, pero que no griten los goles que le hacen Argentina. Grita el gol de Brasil.
0: Sus metros cuadrados.
1: Grita el gol de Brasil.
0: Bueno, pero para vos no gritarías el gol que...
1: Pero sí, pero viviendo, estando en Brasil, no.
0: No.
1: Te tenés que ubicar, estás de visitante.
0: Tengo una amiga que está de vacaciones ahora en Brasil y le gritaron el gol en la cara de Cabo.
1: Y bueno, ahí te la tenés que aguantar, sí. Porque estás en otro país.
0: Sí.
1: Pero bueno, a ver, vamos por acá porque...
0: Igual, bueno. Te quiero decir esto, con esta salvedad, lo dijo Quintana. Algunos canales te gritan el gol antes.
1: Llegan antes,
0: exacto. Entonces vos te terminás enterando por los festejos de otras personas.
2: Nosotros, buen día, ¿cómo andan?
1: ¿Cómo andas, Poco?
2: Nosotros lo vemos a través de una aplicación y porque el televisor donde lo vemos no tiene HD y está metido como en una pieza aparte de la casa. Entonces ponemos un HDMI de la compu, lo miramos en una aplicación, pero ponemos el volumen a 200.
1: Bueno.
2: Entonces no te entra nada de sonido de afuera, no escuchás nada. Si te gritan no te enterás, porque sabemos que tenemos delay.
3: Bueno, nosotros sí, anoche éramos dos amigos, salimos a fumar afuera. Y
1: con
3: por
1: el frío
3: ahí,
1: casi, Dios.
3: Sí, y por ahí se escuchó gol. Me miró a mí y me dijo, me parece que hicieron un gol. Me meto adentro y digo, gol, no me diga nada. Había llegado tarde.
1: Pero había llegado antes. Bueno, la aplicación de Disney, donde relata Mariano Cross,
2: es la que más atrasado
1: llega
2: está.
1: Un minuto tarde.
0: No, terrible.
1: Es una lástima porque uno lo querría ver por Mariano, pero lo del volumen alto yo también lo estoy haciendo.
2: Y sí, porque si no te spoilean todo.
0: Igual,
1: claro. A mí los goles de Argentina, ayer
0: pero
1: nosotros
0: vos
1: vivís
0: en casa.
2: Sí, eso
0: en
2: distinto.
0: Las paredes de los edificios son re sí,
2: no, escucho todo.
1: Yo vivo en edificio, piso 9 aparte, y entonces es donde está más expuesto tal vez al sonido, y con el volumen bien alto. El gol de Argentina no me lo gritaron antes.
0: En la esquina de mi casa tengo un niño de 9 años que me fascina lo que hace, pero bubucela todo el día.
1: Mira.
0: Entonces la bubucela me anticipa todos los goles.
1: ¿Vas a entrar en clima de mundial o vas a entrar,
0: claro,
1: en clima de mundial?
0: ¿Entendés?
1: No tenés alternativa.
0: Se escucha por todas las ventanas, las laterales, las principales, la de las habitaciones, todo. O sea que me voy a enterar siempre de los goles. Porque él ya empieza con la bucela, dale, Argentina, sale al balcón. Sé que la mamá le dice, anda al balcón.
1: Anda a festejar el balcón.
0: Anda un rato a festejar.
1: No rompas nada en el living.
0: Veo que muchos comentarios de los grupos de WhatsApp es esto, el gol que llega antes.
1: Y sí.
4: Chicos, vivo acá en Brasil, en Santos.
0: ¿Es Ayes?
4: Y los vecinos acá me odian. Quieren que perdamos a toda costa, pero les grité el gol a todo en la calle.
2: Está bien.
1: El gol de Argentina.
2: El gol de Argentina. Sí, obvio. Eso está bien.
1: La pregunta para el amigo. ¿Vos le gritás los goles que le hacen a Brasil viviendo en Brasil?
2: No creo. No debería.
1: Porque ayer a mí y a Micaela nos gritaron un gol de Cabo Verde.
2: Sí, sí. Eso está mal.
0: Pero pará, vos sabés que me cae bien el brasilero ese, entonces no lo puedo, no me puedo enojar. Es de los vecinos que necesitas algo y no se lo decís y se dio cuenta. Mirá. Y te ayuda.
3: Solidario.
0: Es poco frecuente que un brasilero y un argentino se lleven, pero se lleva bien encima con todo el edificio, ¿viste?
1: Tal vez por eso se sienten en casa y puede gritar los goles que le hacen a Argentina.
0: Estuvimos 27 horas sin luz y me vio subir las escaleras con toda cargada y me dice, te ayudo. Mirá. No, un brasilero buena onda.
2: Pero no entiendo por qué no lo sería. Que son mala onda los brasileros.
0: Porque brasilero, chileno, mexicano, viste, son mala
1: Estamos onda. Ganando amigos en Latinoamérica.
2: Sí, claro,
0: está todo,
2: sí.
0: Está todo mal.
1: Fíjate que estamos evitando hablar de lo futbolístico, Mica, ¿no? Sí, arrancamos el programa, sí. Vos bien arriba, ganó Argentina.
0: La voy a saludar a ti, sí que es la que me falta saludarla. Hola, mi vida, ¿cómo estás?
5: Hola, ¿cómo andan? Bien, bien.
0: ¿Ustedes vieron el partido aquí?
5: Vimos el primer tiempo, ya pasó, estábamos al aire, y después yo ya me quedé acá con los chicos de redacción que estaban trabajando y estábamos todos muy nerviosos.
0: ¿Cómo se vivió el partido? Vos que no trabajabas, pero que veías a otros que estaban trabajando y disfrutando, no sé si disfrutando, y viendo el partido full, como hinchas.
5: No, a full. Yo, viste, intentaba no hablar ni comentar porque sabía que ellos estaban trabajando también, entonces intentaba yo mantenerme pacífica, pero después en un momento como que todo se fue un poquito a la mierda, por así decirlo, y estaban todos que se paraban, caminaban, que se sentaban, que trabajaban, que actualizaban la noticia, pero después se movían.
0: Eso les iba a preguntar. Si bien ustedes a lo mejor tienen cábala partido a partido, ¿tienen cábala de algo que hiciste cuando metieron el gol de Cabo Verde? O sea, tipo, si justo te moviste, no te vuelvas a mover o cosas así.
5: Sí. A nosotros sí. Nos pasó que cuando Argentina mete el segundo gol, Facu Supertram y Vale se habían ido a fumar.
0: Los dejaste allá.
2: Yo no entiendo la gente.
1: Yo no que entiendo
2: la fumar en el medio del partido. ¿Qué mierda?
1: Te iba a decir exactamente.
5: Fue después del break. Claro, el break de hidratación. Sí, entonces ellos aprovecharon y se fueron. Y cuando volvieron le dijimos, ¿quién se fue? No los podíamos dejar afuera, hacía mucho frío. Así que se quedaron igual.
2: Sí, sí. Es un pensamiento que ya tenía desde que el Bocha contó la anécdota.
1: Yo también.
2: No puede salir afuera en el medio del partido.
1: El Bocha dijo que el fútbol
3: no. Y bueno, pero en mi caso yo lo avisé.
0: En claro. El partido
1: estamos
0: contra...
1: advertidos con
3: yo estoy tan avisado, muchachos.
0: En el partido contra Croacia en el Mundial del 2022, yo lo vi con secuaces, con los varones de secuaces en la oficina del jefe, y fui al baño en el entretiempo. Sí. Y justo volvimos y meten un gol.
1: Llegaste tarde a la vuelta.
0: O fui en el medio del partido, no me acuerdo, pero tenía que ir sí o sí al baño, pues me hacía encima. Y Alejo y...
2: ¿Número uno o número dos?
0: Uno. Alejo y Fede no me dejaban volver a entrar.
1: Y yo estaría con Alejo y
0: Fede.
1: Volví
0: a entrar y Argentina metió un gol.
1: Aparte es Croacia, semifinal de Mundial.
5: Sí, semifinal.
1: Pero si te quedas afuera, te quedas
2: claro. Al mar. Además, escúchame, era diciembre, tampoco es que te iba a cagar de frío.
0: No, claro. pero los desafié. Volví a Argentina, metí el gol.
1: Bueno, saliste bien parado.
2: Habrá sido suerte.
1: Es imposible que influya.
0: Pero ayer lo que me pasó fue que se ve que el gordo, mi hijo, se despertaba por los goles.
5: Claro.
0: Entonces iba, o sea, lo veía por la pantallita, iba y lo hacía dormir. Y claro, cuando Argentina mete el 3-2, no me moví más. ¿Me entendés? Me quedé ahí en la habitación, sí. Ya está, dije, no me voy a mover.
5: Claro.
0: Porque cada vez que volvía le metían un gol y claro. Dije, no vuelvo más.
1: No viste el final entonces.
0: Claro, no vi el final. Y escuchaba gritos y mando un mensaje al grupo de mis amigas y pongo, ¿terminó o fue otro gol? Y me ponen, no terminó. Ahí ya está, me moví. Estaba así quieta.
1: Sí, completamente inesperado esto. No imaginábamos estar de esta manera.
0: No, había que sufrir.
1: Sin subestimar a nadie, pero en un 16avos de final contra Cabo Verde, bueno, vamos a estar seguramente jugando con un ratito con Fede Lundberg, que lo vio desde adentro, lo vio en cancha, un partido muy raro. Un partido que deja tal vez como primer balance que Argentina jugó mal.
0: Tres cosas, decime. ¿Que jugó mal?
1: Sí. ¿Que ganó?
0: ¿Que ganó?
1: Y en un mundial, es una frase hecha del fútbol, pero ganar jugando mal siempre sirve, por supuesto, porque es más fácil corregir sobre una victoria que en la desventaja, claro. Y mucho más en una instancia decisiva. Si Argentina ayer, y en un momento cuando Cindy López hace ese golazo de afuera del área,
2: el ángulo que hace encima, dejate de joder.
1: Cuando imaginábamos los penales, por una cuestión hasta emocional, veíamos el peor desenlace. El que no se le cruzó eso por la cabeza, tal vez era demasiado optimista. Yo te contaba, Mika, en el arranque, fuera de micrófono, vi recién un video de TIC de que lo filman todo el partido de Scaloni, sí, después lo editan. La reacción de Scaloni con el tercer gol. Me impactó mucho eso porque queda parado, se emociona, se toma la cara, es decir, tapándose los ojos, y después rápidamente va al banco de suplentes, le dice algo a Samuel y llama a Messi, a Tagliafico y a Montiel. No pasan más, le empieza a gritar, no pasan más, no pasan más. Porque la verdad que era algo completamente inesperado el desenlace, sí, sí, y el desarrollo del partido, por lo de Cabo Verde y también por lo mal que hizo las cosas Argentina en determinados momentos del encuentro.
0: ¿Qué fue lo peor del partido? O si tenés un jugador, o una jugada, o una reacción,
1: Me quedo con lo que dijo Messi.
0: ¿Qué fue lo peor?
1: Hasta en caliente lo dijo Messi cuando termina el partido. Hicimos lo más difícil dos veces y no se pudo sostener. Creo que lo que más puede llegar a preocupar a la corta y también a la larga, pensando en Egipto, y ojalá que tengamos que seguir hablando y pensando en un hipotético Colombia, tal vez de cuartos de final.
0: Ahí
1: es eso, es esa difícil sensación de fragilidad, es esa impresión de un equipo que en la previa se proyectaba el partido, bueno, Argentina-Cabo Verde, que imaginábamos muy parecido a un España-Cabo Verde, un equipo con la pelota, otro bloque bajo, defendiendo, no pudiendo entrar, con paciencia, con rotación, con movilidad. No tuvo movilidad Argentina.
2: No, un desastre.
1: No tuvo volantes que piquen al vacío.
0: Tuvo juego, decís.
1: No, a ver, falló la circulación de la pelota, pero así todo estuviste en ventaja, dos veces. Por una genialidad,
2: sí,
1: de Messi.
2: Por individualidades, por juego
1: un pase
2: colectivo
1: perfecto de Lisandro Martínez, sí, que fue figura, sí, de partido, figura. Con Lionel. Y la definición estupenda de Messi. A ver, no dimensionamos lo que está haciendo Messi.
0: No,
1: 39 años, siendo figura, pero siendo único abanderado del juego de un equipo que viene de ser campeón del mundo gracias a él y que está tratando de defender el título, en este nivel no lo imaginaba nadie.
0: Hoy depende mucho Argentina de él.
1: No es que depende, obvio, mucho, depende todo. De Messi.
2: Ayer los primeros 15 minutos del partido, Messi estaba en un sector contrario a la pelota. O sea, como que no quería involucrarse en el juego, analizando bien cómo tenía que hacer todo. Sí,
1: esos editados de Messi parado, caminando, cuando se abstrae de la realidad.
0: Cuando van a la larga que putea, ¿lo vieron a esa reacción?
1: No lo vi, mira.
0: Cuando van a la larga y se la... de su madre.
1: Sí, cómo no. Ayer el primer tiro de un jugador que no fue Messi al arco de Argentina, ¿sabés quién fue? Paredes, en el minuto 92. No pateamos al arco. El único que termina jugada es Messi. El único que trata de desequilibrar es Messi. Eso es algo, por supuesto, que debe preocupar internamente. Pero me quedo con lo otro. Porque a pesar de que con pelota la cuestión no estaba fácil y no fluía el juego y no te estaba saliendo lo que vos eventualmente habías imaginado, estuviste dos veces arriba en el marcador.
0: Sí.
1: Una en tiempo reglamentario, otra en el suplementario, y no pudiste sostener la diferencia.
0: Les llamó la atención. A ver, quedó claro algo. Que el equipo, más allá de lo que dice todo el mundo y muchas veces la prensa mala, el equipo no lo maneja Messi, porque a De Paul en el segundo tiempo le dijeron hasta acá.
1: Sí, me llamó la atención.
2: Me llamó la atención ese cambio. No lo entendí.
0: No. Pero no estaba tampoco jugando.
1: Pero del medio De Paul había verticalizado dos, sí, o tres veces, había pasado con pelota y yendo a buscar. Está muy bajo Alexis Mac-Allister.
2: Están como, sí, con una marcha menos. Enzo Fernández también.
1: Está bajo Enzo Fernández. Thiago Almada, cuarto partido como titular y no aprovecha la ocasión. A mí me quedó la sensación de que la salida de Paul, ¿sabés lo que fue? Es darle la chance a que Mac-Allister juegue tal vez un poco más suelto, más, sí, en su puesto.
2: Que tampoco jugó.
1: Que tampoco pudo aprovechar eso. Y el cambio de Paredes ordenó un poco la mitad de la cancha. Y acá la gran duda es saber qué es lo que va a hacer Scaloni con Egipto. ¿Qué es lo que se viene? Porque es un equipo para meter mano, es un equipo para reacomodar. El gran problema está en la mitad de la cancha. A veces quedan expuestos en el gol del empate. Hubo un desacople Lisandro Enzo.
2: Sí.
1: Pero el error viene táctico desde el medio. Ahí es donde Argentina...
0: Sí.
1: Lo que nos había avisado Fede, y yo me acuerdo el sábado pasado, donde él había sido crítico del juego, que tal vez uno por televisión no lo puede notar tanto. Sí sabíamos que con pelota Argentina tal vez no estaba tan fluido, no había tanto pase... ir a buscar el vacío como se caracteriza este equipo, por lo menos no estábamos viendo tantas triangulaciones, pero había ganado tres partidos y estaba convenciendo desde el resultado. Y Fede nos dijo, fíjate que desde el juego hay cuestiones por mejorar, que se ven mucho en cancha. Bueno, ayer quedaron todas expuestas. Lo positivo, Mica, Juaco, es que el equipo ganó. La resiliencia, sí, si se quiere, de lo estás ganando, estás jugando mal.
0: Lisandro Martínez también es lo positivo del partido.
1: Sí.
0: tener otro conductor que no sea Messi o tener otra figura que no sea Messi también es lo positivo.
2: Sí, el tema es que no lo podés tener como claro. una figura ofensiva siendo un defensor. Ayer fue el mejor de manera circunstancial porque hizo el gol, porque metió una asistencia, pero no nos podemos acostumbrar a esto, Lisandro Martínez.
0: ¿No? Eso pasa cuando la mitad de la cancha está mal, ¿no?
1: Y sí, cuando... hay una marcha menos, me quedo con lo que decía Joaquín recién, el video del chiringuito de Qatar,
2: sí, sí, total.
1: Carrasco creo que fue de
2: vuelan
1: los avioncitos que vuelan de las carretas de España. Bueno, ahora estamos más parecidos a ver, pasaron años, por supuesto, son jugadores que tuvieron tal vez desarrollos diferentes. McAllister juega algo distinto en el Liverpool, Enzo juega más suelto en el Chelsea, viene de una mala temporada todo el Chelsea, el Liverpool tampoco tuvo un buen año, y queda esa sensación de que lo que antes era verticalidad y mucha confianza para trasladar la pelota, para ir para adelante, ahora tal vez asegura un pase más atrás, un pase más al medio, y eso el equipo lo siente, eso Scaloni le va a tener que encontrar la vuelta para el próximo partido. Lo positivo, vi Egipto, creo que todos los partidos de Egipto. Egipto no te va a dar tanta intensidad en la marca como te dio Cabo Verde. Lo de Cabo Verde es una revelación.
2: A mí me llamó la atención ayer, realmente.
1: El orden táctico. Exactamente,
0: muy ordenado,
1: eso.
0: Un equipo ordenado,
1: un equipo intenso que presionaba en los momentos claves, en
0: pero
1: los puntos claves de la cancha.
0: Pero me parece que Joaquín dijo que era un equipo ordenado.
1: Sí, ya sí, contra bueno, España lo habíamos claro. visto.
0: Cuando lo había definido
1: una cosa
0: el
1: es,
0: sábado pasado.
1: Claro, primer partido del Mundial, agarrás de sorpresa una selección que era candidata y que sigue siendo candidata como España. Otras cosas ya en una instancia decisiva que tenés que mantener la concentración 120 minutos, tenés que estar en partido, tenés que volver y reanudar después de que te hacen goles.
2: Físicamente estuvieron bárbaros.
5: Sí. Pero aparte, ninguno estaba cansado. No, sí, los enfocaban a ellos, estaban enteros.
1: Nuestros estaba...
5: Enfocaban a McAllister, estaba pobrecito, sí. Una reanimación sí. le tenían que
0: Les
5: hacer.
0: Les pregunto otra cosa. El Dibu Martínez... ¿Les pareció un
1: sí,
0: buen desempeño?
1: Una muy buena pelota el Ligua sí, contra pierna sí, que dos, pasa entre las no. piernas de Cuti Romero cuando está 1-0.
0: No, digo, pero
1: y después dos en los goles
0: tapadas.
1: No,
0: sí,
2: para mí, bueno. El primero, yo algo.
1: Vos sos arquero, Jorge.
2: Sí, algo de culpa le doy.
0: En
2: el primero.
0: ¿Le atribuís algo de culpa?
2: Está muy recto parado. Muy, sí. Le falta estar erguido.
1: No tenía ángulo,
2: le falta estar claro. un poco más agachado. Porque si esa pelota por ahí, él estando un poco más agachado, le da otro tipo de reacción. Está bien que le patean de cerca, sí. pasa entre el medio de las piernas de Lisandro Martínez, pero fíjate que el Dibu quiere sacarla con el pie. Y no llega porque está muy erguido. Pero es un detalle.
1: Nada más. Después el segundo es un golazo.
2: Sí, el segundo es posible.
1: De los más lindos de este mundial.
2: Y después tiene el tiro libre muy bueno que saca.
1: Sí. Y la pelota que le saca contrapierna a un caboverdiano cuando está 1-0 que pasa sí. de caño al Cuti Romero.
2: Sí, sí, sí.
1: Esa tranquilamente podría haber dado el pasito al medio y le íbamos a buscar adentro.
2: Y
1: pero
2: después hay otra. Después hay otra que es un pase filtrado por arriba que va a la disputa sí. con el 9 que también la termina rozando con el codo y se termina yendo. ¿Qué sé yo? Para mí atajó bien igual.
1: Sí, no tuvo responsabilidad, no. No es uno de los responsables del 3-2, para llamarlo
0: no,
1: de alguna manera.
0: Pero creen que tuvo un buen desempeño más allá de esto que marca Juaco.
1: No fue culpa. Puede tener esa falla técnica en el primer empate de Cabo Verde, después el resto estuvo a la altura. Creo que los inconvenientes o lo que hay que resolver pasa por otro lado. Y en ver cómo se puede reacomodar o no. O tal vez Scaloni dice, vamos a salir por acá y a confiar nuevamente con este sistema y con estos nombres.
0: Yo te decía, bueno, vos lo decías también con lo de las reacciones, ¿no? A mí me daba la sensación que hasta Scaloni estaba sorprendido todo el tiempo y que no sabía qué hacer.
1: A ver, lo de Cabo Verde fue muy bueno en cuanto a propuesta, en cuanto a ese orden táctico, la intensidad defensiva que propuso, también con pelota como... sabíamos que iba a ser un equipo vertical y lo fue, y también cómo encontró los recursos para empatar dos veces. Eso es algo que hay que considerarlo. Hay equipos que se defienden muy bien, pero cuando vos rompes esa defensa, el partido se termina. No, ayer Cabo Verde volvió dos veces a partido, cuando parecía que estaba muerto o que estaba moribundo. Creo que lo que puede haber sorprendido más que nada, y voy con lo que te decía antes de Messi, es esa sensación de que haces lo más difícil, que es romper la defensa del rival. Estás arriba en el marcador y después no podés defenderte.
0: Exacto.
1: Y esa es
0: sí.
1: la sensación de desamparo tal vez que te queda, porque uno rápidamente lo traslada. Si marcás así contra Cabo Verde ganando, cuando te agarra un Francia empatando o un Francia perdiendo, no sabemos qué puede llegar a suceder. No es lo mismo, no es cálculo matemático esto, no se puede traspolar así directamente, pero Ahí creo que puede llegar a estar. Y fíjate cómo en el segundo tiempo, con Argentina ya ganando, tal vez pueda haber sido una distracción, un equipo que se duerme, un equipo que tal vez entra más relajado de lo que meritaba la ocasión. El segundo tanto ya era un Cabo Verde que había arrinconado a Argentina, que lo estaba haciendo defender en el último tramo, en el último tercio del campo de juego. Y ahí es donde lo que dice Scaloni después del tercero es: no la agarran más. Que no la agarren más los otros, porque no estamos firmes nosotros para darle la pelota y para retroceder, sino que tenemos que llevar el partido a otro lado. Bueno, es lo que termina sucediendo. Lo importante, Mica, es el pasaje, es que Argentina está en el Mundial. Hubiese sido muy duro volverse de esta Copa del Mundo, que entrega sensaciones y partidos para todos los gustos, tan temprano, y seguir adentro. Y ojalá haya sido el Arabia Saudita de Qatar, sí. Ojalá que sea, ojalá, ese partido, claro, que te sirva para darte cuenta, para volver. También hay que acordarse de que Qatar no fue fácil. Ningún mundial es sencillo. En Qatar sufrimos en Arabia, primer tiempo con México fue horrible. Sí.
2: Con Australia terminamos pidiendo la hora.
1: Final, exactamente. Sí, sí. Con Holanda lo tenías ganado y fuiste a los penales. Sí. Ni hablar de la final con Francia. Tal vez Croacia fue el partido que más se llevó. Y quiero revisar lo que fue la primera media hora de juego, porque leía también al pasar de que tampoco fue sencilla. Los mundiales tienen esto. Son selecciones, lo dice también Scaloni. Están ahí porque son jugadores que fueron seleccionados y ahí es donde se nota, donde termina apareciendo la jerarquía.
0: Y nunca hay que estar tranquilos, en el sentido de que nunca hay que sobrar al rival, ¿no? Porque incluso el rival que menos chances tiene puede hacerte un gran partido, porque el jugador también vive cada partido es único, por más que vos entrenes, que tengas muchas jugadas armadas, como en el caso de la selección y demás. Después también es el ánimo del jugador, cómo está el jugador físicamente, digamos, en ese día, en ese momento. Depende de un montón de cosas.
1: Eso lo dicen mucho los jugadores y los técnicos.
0: Sí, tal cual.
1: De cómo es el momento, cómo se levanta, cómo está, cómo fueron las horas previas, los días anteriores y mucho más en un mundial donde hay tanta tensión y tanto en juego. Puede sentir Argentina la presión, puede ser una cuestión
0: la
1: que
0: la presión de ser favorita
1: por ese lado.
0: No es menor.
1: No es sencillo tal vez sobrellevar, pero yo creo que son cuestiones que se corrigen deportivamente. Son falencias o fallas, mejor dicho, algunas tácticas, otras técnicas e individuales que tiene con qué rectificar rápido Scaloni pensando en lo que viene.
0: ¿En algún momento pensaron, viendo el partido de ayer, que nos quedábamos afuera?
2: Sí, sí, obvio que sí. Sí.
5: Después del 2-2, sí. Que si íbamos a penales iba a ser muy difícil, porque Bocinha es un gran arquero.
0: Muy buen arquero.
1: El tiro libre de Messi, Joaco, vos que entendés del arco.
2: Increíble. Messi había hecho un gol parecido a Atlético Madrid, creo, en 2008.
1: Sí. Acomodando barrera el arquero.
2: Claro. Y la reacción que tiene Bocinha, porque estaba acomodando la barrera y no es que se tira, va corriendo.
5: Corre.
2: Sí, sí.
5: Impresionante.
1: Creo que fue jugador de volei.
2: Es profesor de beach volley.
1: Hay una pelota, otro.
0: Físicamente, su estado físico.
5: 40 años, ¿no? Tiene.
1: Hay otro tiro libre de Messi que va al medio, pero que es una reacción, es una pelota que está recibiendo un saque, parece.
2: Sí.
1: Justamente Bocinha. Cae bien Cabo Verde. Se fue aplaudido el equipo de Cabo Verde por los hinchas argentinos. La verdad que estuvo a la altura del espectáculo y casi da el gran batacazo del mundial.
0: ¿Dónde lo viste vos, Joaco?
2: Yo me junté con unos amigos en la casa que nos venimos juntando desde Qatar 2022.
0: Bien.
2: Nunca cambiamos de sede, así que seguimos ahí, firmes.
0: ¿Y comiste mientras estaba el partido?
2: No, de ninguna manera. Es más, uno de los pibes que por ahí no es tan futbolero decía: che, vamos a calentar las empanadas, vamos.
0: No
2: había chance. Dijimos: esperá que termine el partido y después comemos.
0: Comete una sola y atragantate.
2: Claro.
1: Yo lo vi en casa, me llenaron la casa. ¿De
0: niños?
1: Había niños, había muchas mujeres también. La verdad que...
0: ¿La pasaste bien?
1: Escuché al pasar, cuando empieza el partido.
0: No te pongas
1: somos machirulo. Los de blancos.
0: No te pongas machirulo.
1: Somos los de blanco, Joaquín.
0: Te voy a dar un chirulo en la
5: cola. Pero escuchá.
1: Somos los de blanco, preguntó, pero sí, éramos los de blanco, pero... ¿terminó todo bien? No, yo no pude comer. Sí, la gente estaba comiendo durante el desarrollo.
0: ¿Había hombres?
1: Había
0: también
1: picada. Sí, había también, por supuesto, pero...
6: ¿No comés nada?
1: Durante el partido no podía comer.
6: Bueno, pero
1: cuando
6: terminé
1: el partido, sí.
6: No,
0: yo tenés apetito.
1: ¿Vos sabés qué? A maní. Mira.
0: Sí, porque el romper la cáscara me hace...
2: Bueno, para eso están las pipas también.
0: Claro, me saca los nervios.
2: Sí.
1: Exacto, el pipa de cancha.
0: Claro, claro. Bueno, cuando voy a ver a Central me pasa eso.
2: Yo también, yo me compro dos paquetes de los grandes.
0: Pero... Imagínate cuando
1: como en la previa, pues.
0: Durante
1: el partido
0: no.
1: No,
0: me tengo que comer 10.
2: Mira, no, yo sí. Pipa puedo comer todo el partido.
0: Y otro tema también que después vamos a analizar más con Tizi, porque esto es bien de minita, pero es las celebridades que fueron ayer. Porque cayeron
1: un montón. Sigue yendo a ver Argentina.
0: Porque Shakira tiene su corazón argentino.
2: Pero escuchame, jugaba Colombia una hora después.
1: Después ganó Colombia 1-0.
5: ¿Dónde jugaba Colombia? ¿Jugaba ahí en Estados Unidos o dónde?
2: Ahí te digo.
0: No, pero las celebridades argentinas que cayeron para este partido, ¿también son un poco yeta o no?
1: Y no porque ganaste.
0: Llegó Luli Salazar.
5: ¿Viste cómo estaba vestida?
2: Sí, en Kansas jugaba Colombia.
1: Mira, en donde Argentina tiene sede. Sí.
0: Polémica la vestimenta del
5: raro, Luli Salazar.
0: No nos vamos a poner en pica Biciconte.
5: ¿Viste?
0: Atacando a Daniela Celis.
1: No se hace eso,
0: no se hace. Atacó las mamas
5: de la transparencia de la remera. Sí, sí.
0: Que tiene un pro.
2: Mamas, qué palabra espantosa.
0: Se dice así,
2: boludo. Pero es otra cosa. Claro.
0: Se dice así.
2: Tetas.
5: Nah, bueno, pero.
0: Tetas está mal dicho. La forma correcta de decirlo es mamas.
1: Pero es horrible, no hay otra palabra.
0: Bueno, pero
5: para mí es peor tetas. ¿Qué mamás?
0: Te estás todo paseando.
1: Estaba desnuda Luciana
0: Salazar.
2: Sí, Luciana Salazar estaba en bola.
0: Bueno, no nos vamos a meter con eso, pero.
5: No, pero.
0: Pero estaba rara vestida, sí.
5: Sí.
0: Pampita, que fue nuevamente al partido y habló con Fede Luz.
1: Entrevistada por Fede Luz.
5: Tremendo.
0: Muy buena onda. Parecía amiga de Fede Luz.
2: Ojo.
0: No, amiga.
2: En terreno complicado.
0: No, boludo. Dije amiga por la buena onda con la que tenía.
5: No, re bien.
1: Es muy simpática.
0: Muy simpática. Sí, yo. Pará, hay que decir esto. Es una de las figuras argentinas. Y después entrevistas a cada uno que te dice no, te da la nota caminando.
5: Pampita
0: paró.
1: Toda esa gente está trabajando en el mundial, ¿no?
0: Claro, la llevan las marcas.
1: Las marcas,
0: sí. Como por ejemplo Jimena Barón, que la llevó la marca de cerveza que está justamente auspiciando este mundial.
5: Vieron que llegó Momo, el hijo de Jime, para este partido y lo fueron a buscar al aeropuerto vestidos de dinosaurio. Espectacular.
0: Sí. La sigo en redes a Jimena Barón.
2: Después de que la bardearon a Jimena Barón por no haber llevado el pibe del mundial.
0: Yo no la bardeé.
2: No,
5: la gente.
2: La en general. No,
0: pero porque
2: no
0: tenía que.
5: El nene estaba claro.
2: Claro, eso es lo que explicó colegio. Después. Pero en su momento todo el hateo era
1: che, ¿cuántos años tiene Momo?
0: 12.
5: Por ahí, sí, 12, 13.
1: No podés ir al mundial y no llevar a tu hijo de 12 años.
2: Sí.
5: Pero
1: no es culpa de Jimena, también tiene un padre, hay que acordarse que es.
0: Pero estaba rindiendo, fue ahora.
1: ¿Pero qué está rindiendo 12 años, está en sexto grado?
2: Claro,
1: ¿qué
2: va a rindir?
5: No, tiene devaluaciones trimestrales, chicos.
1: Sexto grado, séptimo.
5: Pero lo llevó ahora.
0: En Buenos Aires, lo llevó ahora.
2: 12 años.
1: 12 años.
0: Viajó con un acompañante ahora.
1: Cada 4 años es el mundial. Llévalo a ver Argentina,
0: Argelia. No, primero la escuela.
5: Igual Momo tiene muchos viajes durante el año, entonces capaz también jugaba un poco las faltas del colegio.
1: No digo que es culpa de Jimena.
0: No.
1: También hay un padre que encima
2: pero es jugador. Los famosos no tienen falta en la escuela.
5: Tienen falta.
2: ¿Vos
5: te pensás que por ser hijo de?
2: ¿A cuántos famosos conocés que se hayan quedado libre por faltas?
0: Bueno, Pampita no llevó a los hijos todavía al mundial.
2: Ninguno, no existe.
5: Bueno, no sé.
1: ¿Dónde están los hijos de
0: Pampita? Pampita fue y vino ya 3 veces o 2 veces y no llevó a los hijos al mundial todavía.
1: ¿Va a los partidos y vuelve sería lo de Pampita?
0: Estuvo la primera fase de grupos, completa, se volvió en el último partido. Y ahora volvió a viajar. Estuvo como esta semana acá en Argentina y se volvió a ir.
5: Mirá vos.
0: Lo que puede. ¿No? El que se fue es Gallardo, ¿no? Que eso no lo dijimos. El que se va ahora de la transmisión. La última transmisión fue la de ayer. Se va a Gallardo.
1: ¿A dónde se va el muñeco?
0: Dicen.
2: Sí, capaz que agarra un club.
0: Dicen que se podría llegar ahí. Sí.
1: Está enojado ayer el muñeco porque lo cortaron.
0: Las reacciones de Tevez y de Gallardo.
1: En la pausa de hidratación.
2: No lo vi.
0: ¿Cómo?
1: Que ayer vi un video de.
2: Eso sí lo vi.
1: Él queriendo hablar, comentar una jugada y allá pausa de hidratación y lo frenan porque está vendida, porque va la tanda publicitaria y ahí es donde.
0: Todo bien, pero primero está la marca.
1: Pero es que te paguemos, acá estás claro. Viviendo hace 20 días.
0: No, en Twitter fue muy viral la reacción del primer gol. Se ve que él y Tevez lo venían como diciendo, cuidado esto. Y
1: el empate.
0: Claro, mirá. Y en la reacción del primer gol hicieron una reacción como te lo dije.
1: Mira.
0: Y la gente después abajo puteándolos a los dos.
1: A los dos.
0: Sí, a Tevez.
2: Lo tendrán ellos.
1: Claro.
0: A Tevez le caían por su rol como entrenador.
1: ¿Qué tiene que ver, Carlitos? Está ahí como pseudo periodista en todo caso.
0: ¿Qué sé yo?
1: Está analizando, no está dirigiendo. Pero bueno, no cae bien a veces Tevez. Y es un chico que siempre ha estado al servicio, menos cuando. Arriba del travesaño cantaba en contra de la selección cuando estaba jugando en Boca,
2: sí,
1: pero
2: claro.
1: Después el resto siempre dijo presente. Pero bueno, también son reacciones en cancha, Mica, en caliente, en un resultado inesperado en ese momento con el primer empate de Cabo Verde.
0: Ni hablar. Un ratito vamos a repasar información de Egipto para saber qué nos espera.
1: Ya le pedí a Joaquín Enecois. Ojalá que sigamos hasta el final.
0: Sí, con tiene esto. Que seguir con esta cábala. Tiene que venir todos los sábados
1: a hablar del
0: próximo rival.
1: Obvio.
0: Próximo rival, martes 13 horas.
1: Exactamente.
2: Bien. ¿Cómo? Atlanta. Te agarran secuaces, Mica.
1: ¿Y qué hace, Micaela?
0: reaccionamos al partido.
1: ¿Ven el partido desde adentro? Sí.
0: Creo que Beto Casella hizo lo mismo ayer con Bendita.
1: No lo sé.
0: Por lo que pude ver en redes. Y cuando terminó todo el partido.
3: Pero escúchame, ¿es que no estaba más?
1: ¿Tiene Bendita?
0: Está en BTV.
1: En América.
3: Ah, claro. Ah,
0: ¿cómo estás? Dejó el nombre Bendita y está
2: BTV. Ah, bien. Escúchame, Miki, que se tienen que ir todos adentro del estudio ese día.
0: Claro, acá no lo puedes ver. Con el partido, con el tercer partido de fase de grupos, hicieron eso.
2: Fueron adentro todos.
0: Claro.
2: Está bien.
1: Claro, no, el,
2: por acá
1: el
2: tenés
0: segundo,
2: delay.
0: El segundo, perdón. Claro.
2: Si lo ves acá, tenés delay, te va a despoilar todo.
1: Allá llega más tarde.
2: Sí, acá 30 segundos más tarde.
0: No, reaccionamos al partido. Está bien. Tenemos que laburar.
1: ¿Y sí? Bueno,
0: como les pasa a nosotros, les pasa a los que
1: están trabajando
0: en una empresa.
2: En hablar, obvio.
0: En el puerto.
1: Ayer vi que un supermercado cerró a las 7. Y que estaban...
3: Mucha gente abrió de corrido.
1: Claro.
2: También.
1: Claro, y cerró antes.
0: Mirá, yo tuve que ir a hacer un trámite al centro y entré a una cochera a las 6:15.
2: ¿Cómo jodés, Micaela? Vos también, por el amor de Dios.
0: Tenía que hacer un trámite urgente. Y el señor me dice, 6:30 cierro. Le digo, son 5 minutos. Y cuando volví a las 6:20 me dice, me cumpliste, porque otros no me cumplen. Me dice,
5: ay, mi vida,
0: son las 7 y todavía me tienen acá. Le digo, dejale el auto adentro.
1: Sí,
0: totalmente. No, no puedo hacer eso.
2: Es un quilombo.
0: Eso.
2: Yo te lo digo yo que trabajé en cocheras, es un quilombo.
1: Dejar el auto adentro
2: es un quilombo.
1: Es para judicial para la cochera.
2: Sí, sí, mirá. Sí.
0: Bueno, te completo lo de Gallardo que me preguntaste.
1: Sí.
0: Dijo que había sido un placer trabajar con Tevez. Obviamente que no había rivalidades, que había sido lindo justamente para superar la rivalidad Boca-River, que espera que Argentina esté en la final, que hasta acá llegaba su participación porque tiene obligaciones anteriores que tiene que cumplir.
1: Ahí está. No sabemos si firma el nuevo contrato.
0: Si juega a la final, dice que va a estar ahí. Pero que él había anunciado a la cadena que iba a estar
2: solamente hasta 16avos.
0: Sí.
2: Mira vos.
0: Bueno. Así que bueno, Gallardo,
1: se vuelve el muñeco.
0: La dupla Gallardo-Tevez llega hasta acá. Fede
1: Ludmar
0: sigue. Vamos a ver quién
2: lo acompaña sigue, a Tevez. Sí.
0: Fede Ludmar sigue, en un ratito vamos a conectar con él. Sábado, primer sábado de julio, sábado 4 de julio, Día de la Independencia. Vamos a ver también cuando conectemos con Fede cómo se está viviendo en Estados Unidos,
1: verdad.
0: Porque lo toman muy a rajatabla a este feriado,
1: sí.
0: los americanos. Vamos a ver cómo viven este 4 de julio. Imagino festejos por todo Estados Unidos. ¿Qué partidos tenemos hoy?
1: Es lo que te estaba buscando.
0: Acá
1: hoy
0: tenemos.
1: Hay un partido que llama la atención, es verdad.
0: Está ahí en el 14 horas.
1: Canadá-Marruecos a las 2.
0: ¿Eso y el partido en Canadá? ¿O en dónde?
1: No juega en Canadá. Juega en Houston este partido,
0: en
1: creo.
0: En Houston, bien.
1: Porque Canadá tenía la llave de Canadá. Si terminaba primero, terminó segundo. Suiza fue el primero.
0: Ah.
1: Y quedó por otro lado. Y el partido,
0: partidazo.
1: Por
0: supuesto, este
1: Paraguay contra Francia.
2: El cazador de utopías imposibles.
1: Pues es que...
0: Le van a Paraguay todos, ¿no?
5: Más vale.
1: Sí, por supuesto.
5: Pero va a ganar Francia.
1: Sí. Vamos a estar defendiendo ahí en el área paraguaya.
0: Bien.
1: Y sí, Francia es el favorito, el candidato, pero hay que jugar los partidos.
2: Escúchame, a mí igualmente me gustaría una semifinal Francia-España.
1: Sería lindo. La verdad.
2: Total, uno de esos.
1: España tiene que pasar Portugal. Portugal
2: bueno,
1: juega
2: por eso.
1: Horrible al fútbol,
2: sí.
1: Pero gana.
2: Pero como los dos van por llaves distintas a nosotros, digamos, no es que son posibles rivales ahora. Me gustaría que gane Francia para una eventual semifinal con España.
1: Y son los partidos que cuando arranca el Mundial uno quiere ver.
2: Sí, claro, por eso.
1: Vamos a buscar un partido de igual, de situaciones.
2: Imagínate que tenés la posibilidad de que de un lado del cuadro la semifinal sea Francia-España y del otro lado del cuadro Argentina-Brasil.
1: Argentina-Brasil.
2: Por ejemplo.
0: Tremendo.
1: Gianni Infantino descorcha desde la platea.
0: Sí.
2: Pero claro, una locura.
0: Esto es el
1: fútbol.
0: Se
1: pusieron contentos los chicos, hacían goles en la primera ronda, pero mirá el desenlace que estoy teniendo.
2: Mirá la semifinal que te metí en Estados Unidos.
0: 3416-000-973. Quiero saber qué prometiste ayer durante el partido para pasar a octavos de finales.
1: ¿Puedo decir que ya hubo promesas?
0: A ver si te la jugaste, a ver si saliste al patio y después no te volvieron a dejar entrar, si te fuiste a la cocina a buscar unas empanadas y después te dijeron no vuelvas al living. ¿Qué hiciste para que Argentina esté en octavos de finales? Porque en esta tenemos que colaborar todos.
1: Todos
0: es así.
1: Desde nuestro lugar.
0: Sí.
1: Gran festejo de Claudio Chiqui Tapia.
0: Impresionante, impresionante. Lo acaba de mandar Nacho Russo
1: Domínguez.
0: Hoy temprano.
1: Mirá, yo lo vi...
0: Domínguez, de desahogo, ¿no?
1: Desahogo y abrazo, lo vi en el Instagram del presidente de la Conmebol, del paraguayo Domínguez, que hoy va a estar, calculo, por supuesto, no se lo puede perder en cancha viendo a su Paraguay contra Francia.
0: Nadie
1: pero...
0: atrás secándole la cabeza.
1: No, porque allá era acondicionado.
0: Ah, bien,
1: no hace tanto calor.
0: Bien.
1: Por lo menos ayer en el Hard Rock de Miami.
0: Y Domínguez se queda bailando.
1: ¿Se queda bailando?
0: Sí, se queda bailando y levantando los puñitos y con gente ahí aplaudiéndolo.
1: Claro,
0: y
1: a toda la comitiva FIFA.
0: Sí. Pero
1: por lo menos también los presidentes de asociaciones.
0: En un ratito vamos a hablar con Jime Lopargolo. Le quiero preguntar a Jime si se imagina un Javier Milei yendo a algún partido. ¿Podrías llegar
2: no
0: a
2: la
0: ser?
2: Veo. No viajó hoy a Estados Unidos por el 4 de julio.
0: ¿Final
2: no?
0: De Argentina.
1: Y te expones demasiado.
0: Si llega Argentina
1: si no
0: a la
1: antes,
0: final.
1: Caes no en la sé. Final, tenés más para perder que para
0: pero
1: ganar.
0: ¿A vos te parece que le importaría a Javier Milei?
1: No a Milei, pero sé la opinión pública. Estás saliendo del conflicto Adorni. Estás saliendo del foco de escena. Te vas a meter de vuelta yendo a una final argentina y quedar en la tapa como el responsable.
0: 3416-000-973 arroba Radio Boing 973 en Instagram, nos podés seguir, ahí está toda la información y también la cobertura de Federico Ludmar desde Estados Unidos. En un ratito vamos a conversar con el bicho Román Saivic, porque Franco Colapinto terminó 12 y no pudo sumar puntos en el sprint del GP de Gran Bretaña, así que vamos a analizar la participación de Colapinto y también todo lo que dejó esta carrera. Vamos a repasar también información con Jime Lopargolo sobre el gobierno nacional y las próximas semanas. Vacaciones de invierno que comenzaron ayer. Hay una agenda extensiva en nuestra ciudad para poder disfrutar tanto público como privado.
1: Necesito esa información, Micaela.
0: Ofertas que son gratuitas y también ofertas de bajo costo y algunas más caras que también valen la pena para disfrutar. Y obviamente hoy va a tener una participación muy importante la señorita Tizi Saraceni con los estrenos de cine, porque sí, obviamente los chicos quieren ir al cine en las vacaciones de invierno y lo tienen que hacer yendo al mejor cine de Rosario, que es Las Tipas Rosario, con sus salas maravillosas que tiene.
5: Espectaculares.
0: Que ya las ha mencionado más de una oportunidad Tizi. Vamos también a repasar información sobre el clima, porque querés llevar a los chicos al aire libre, acá te vamos a contar cuándo lo tenés que hacer, cuándo va a salir el sol para calentar un poquito estas temperaturas bajas que estamos teniendo. Ahora 3 grados la temperatura, la sensación térmica 1 grado 6 décimas, la humedad 80%, la presión 1024.2 hectopascales, el viento desde el este a 6 kilómetros, la máxima de hoy 12 grados con cielo algo nublado, estaba más despejado el cielo cuando llegamos, ahora se empezó a nublar un poquito. La buena noticia es que ni hoy ni mañana vamos a tener presencia de bancos de niebla. Sí, mañana puede ser alguna lluvia aislada durante la mañana, las primeras horas de la mañana, así que también tenelo en cuenta por si tenés que salir. Ahora vamos a ir rápidamente también a repasar información sobre Egipto, que es nuestro próximo rival. Lo vamos a hacer después de la tanda con Joaquín Enecois. Y también vamos a repasar próximos rivales que puede llegar a tener Argentina,
1: cuadro,
0: si llega a poder pasar los octavos de final. Quédate que ya seguimos con lo mejor de todo hasta las 13 horas.

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yo creo que en el partido de ayer lo que más le importó a mi pareja fue que en 1214 ver el físico. Hijo de puta, no te queden cura así, amigo. Tapen la cámara, ganá, y cuando no se queda mal, loco.

0: julio, 9 de la mañana, 28 minutos, 3 grados. La temperatura muy fría la mañana de hoy.
1: No tanto como ayer,
0: pero la verdad es que se viene una ola de frío en Rosario importante. Ya la empezamos a vivir en los últimos días. Nieve en el sur y en el centro del país. ¿Nevará en Rosario?
2: Es la gran pregunta.
1: Qué lindo. Ojalá. Sí. Que pase, que yo no conozco la nieve.
0: ¿Les gustaría que nieve?
2: Sí. Es una postal
0: para,
2: que...
0: Para tu hija sería hermoso.
2: Y para los chicos sería muy lindo. También para los grandes, por supuesto.
1: Sí, para mí también.
0: Para mí también, dice. 3416-000-973. ¿Qué hiciste por Argentina ayer? ¿Qué hiciste? ¿Cambiaste la posición? ¿Juraste no tomar nunca más cerveza? No. ¿Prometiste no comer nunca más alfajores?
2: 16avos de final.
3: Sí, que va a ser en la final el que prometió.
2: ¿Y si quedabas afuera?
3: No, está bien, sí.
0: Tizi, vos hubieses prometido no comer más hamburguesa.
3: No.
1: Por eso
3: no. Ni en una final. No. Eso ya es muchísimo para mí. Pero quizás sí, alguna otra promesa hubiera hecho.
0: Yo he hecho promesas en partidos.
2: ¿Y las cumpliste después?
0: Sí, de central. Sí.
1: ¿Y qué tipo de promesas? ¿Se pueden contar?
0: No comer por 2 meses, tal y tal cosa que me gustaba mucho.
4: Yo estuve 6 meses sin tomar alcohol.
0: Me acuerdo. Claro.
4: Ahora. Volví hace un mes.
1: Tomaba cerveza sin alcohol.
2: Por salvarte.
4: ¿Cómo?
0: ¿Qué pasó?
4: Y la promesa la hice en noviembre del año pasado, así que imagínate por qué.
2: Noviembre del año pasado, recuerdo, sí.
0: Ahora al 3416-000-973, quiero las tipas, nombre, apellido y los últimos 3 del DNI mientras viajamos en un ratito a Estados Unidos a conectar con nuestro amigo Fede Ludmar, el conductor de este programa, porque tenemos que repasar lo que no vimos.
2: Claro.
0: Porque viste que muchas veces... las cámaras no te muestran un montón de cosas que son importantes. Exacto. Para
2: en cancha
0: analizar.
2: Se ve distinto.
0: Sí, en cancha se ve muy distinto.
2: El partido, por eso entiendo el tema distancia, el tema económico, pero la mayoría de los partidos que uno ve del Mundial lo están relatando y comentando periodistas que lo están viendo como uno, es decir, por un televisor.
1: Claro.
2: A excepción de los partidos de Argentina, donde por supuesto están todos en cancha, si no sería una vergüenza estar haciéndolo desde... el centro de broadcasting está en Dallas.
4: Mira. En Dallas, sí.
2: Ahí es donde están todos los medios, ahí donde Teicé tiene una oficina, por ejemplo, y el partido que vos ves que está relatando Julián Brico lo está relatando desde ahí. No viajan a las ciudades, pero hay mucha diferencia, más que nada para el comentarista, no tanto para el relator, pero sí para el que tiene que analizar el juego, y Fede está desde una platea con la posibilidad de ver lo que hacen los 22 jugadores, no solamente el que lleva la pelota o los que están participando de la acción en juego.
4: ¿Sabés cuando te das cuenta de que están por la tele, cuando gritan el gol media hora y al ratito se ve que el niño está levantando la bandera? Si eso estuviera en cancha, lo deja de gritar al instante.
2: Totalmente. Por eso también se entiende, no pueden ir a todos los partidos del Mundial. Son cuestiones lógicas. Yo creo que va a haber más presencia en cancha a partir de ahora, Cuaco, a partir de las rondas de eliminación.
4: Sí, yo
2: tal
4: creo
2: vez
4: que sí.
2: De octavos en adelante. Porque le da un plus extra también una transmisión. Uno está viendo el partido que quien lo está relatando y quien lo trata de analizar pueda estar viéndolo justamente en el estadio. Bueno, ayer Fede, el enviado de Boeing, lo pudo ver en cancha. Va a ser interesante ver qué es lo que él vio, justamente esos movimientos sin pelotas, cómo fue lo que no funcionó en cuanto a sistema defensivo, por qué Gago Verde llegó a empatarlo 2 veces consecutivas al partido. Recién hablábamos, Mica y Busqué, está cerca Atlanta de Miami. Argentina viaja a Atlanta ahora. Partido de martes, 1:00 p.m. contra Egipto, es en Atlanta, pero está a una distancia de 2 horas el vuelo. Así que es una locación cercana, y después hay que ver, después ya va a haber tiempo para seguir analizando el cuadro. Vamos paso a paso. En ese aspecto, ayer Scaloni decía, no hay parte fácil del cuadro. Si bien hay mayor cantidad de potencias o candidatos en la parte superior, Argentina ya quedó en la parte inferior. Todos los rivales son duros y ayer lo sufrimos en primera persona contra Cabo Verde.
0: Rami, en un ratito conectamos con Fede Ludmar. Ahora 3416-000-973. Quiero las tipas. ¿Te enteraste de los estrenos de esta última semana?
2: Nada.
0: Te vas a enterar ahora con la señorita Tizi Saraceni.
3: Bueno, julio es un gran mes para los estrenos que hay. Me parece el mejor mes para todo lo que se viene. Bueno, esta semana estrenó Minions.
0: ¡Ay, me encanta!
3: A mí me encantan los Minions.
0: Sí.
3: Me hace reír muchísimo. Voy con mi papá cada vez que estreno una película de los Minions o de mi hijo favorito.
1: Tu viejo se prende en todas también.
3: Se prende en todas. Quiere ir a ver Toy Story ahora en 4D, que de paso... Sigo
2: yo
3: contando
2: quiero
3: que,
2: ir. Mirá, voy a ir
0: pero
2: con tu
0: padre
2: papá.
0: Ella es verdadero tipazo. Tenemos que invitarlo a comer un asado.
2: Es hincha de Central, ¿no? ¿Tú dices?
3: No. De Newell's.
2: De Newell's.
3: Mi papá, mi mamá y mi hermana son de Newell's.
0: Yo soy la única de Central.
2: Yo soy de Central.
3: Sí. Terrible eso. Pero bueno.
2: Bueno, después vamos a investigar por qué apareció otra camiseta.
3: Otra camiseta en el medio, sí. Y esta semana, amiga, ahora el jueves que viene, estrena Moana, el live action de Moana, la princesa de Disney, que también me parece una de las mejores películas en cuanto al paisaje que tiene esa película.
0: Me encanta.
3: En dibujito me parece espectacular, imagínate lo que debe ser en el live action.
2: Sí, le encanta Moana. Para los que no entendemos, Tizi, ¿qué significa live action? ¿Es la misma película que vimos en dibujito?
3: Es
2: como Stitch, sería.
3: Claro, es en personas, actuada por personas.
2: Mira.
3: Es el live action. Y en el mundo real, ya digamos, no nada de dibujitos.
2: ¿Pero es la misma película de Moana?
3: La misma. Sí, puede ver alguna que otra cosita que cambie, pero
2: es el mismo argumento.
3: Es exactamente el mismo argumento. El nombre de la actriz no la tengo, pero el actor que hace de Maui, que es el villano.
0: Sí.
3: Es La Roca Johnson.
0: Mirá, sí. Vos.
3: Que es, hay mucha expectativa con eso. Después tenemos.
0: ¿Qué equipos que son que la ven con las vacaciones de invierno?
3: Las vacaciones de invierno a full. Después ya tenemos para los más grandes La Odisea de Christopher Nolan. También un estreno muy importante. Eso va a ser la otra semana, el 16 de julio. Y a fin de julio tenemos Spider-Man con ese tráiler que hizo con Messi, Tom Holland. Que me pareció espectacular ese tráiler en el medio del mundial.
0: Dijiste
3: Messi
0: en secuaces que te pareció que no estaban los dos al mismo tiempo filmándolo.
3: No quiero romperle la ilusión a nadie.
0: Pero contá un poquito que ¿cómo
2: es? Messi filmó su parte,
3: sí. Y es lo que veo yo en cuanto a la edición y en cuanto a iluminación, ¿viste? Yo soy un poco enfermita con eso. Y me pareció que Messi y Tom Holland nunca se encontraron, que eso fue grabado en dos partes distintas.
2: Sí.
0: Si bien se sabe el fanatismo de Tom Holland por Messi, ya se han visto en más de una oportunidad, no grabaron en el mismo lugar y en el mismo momento.
3: No. Para mí no, por muchas cosas de ya técnicas que se pueden notar. Pero igualmente el tráiler quedó buenísimo.
0: ¿Te
3: fue furor?
0: Que está bien,
3: sí, fue furor, aparte en el medio del mundial, habló todo el mundo. Me pareció bastante acertado. El 29 de julio se estrena Spider-Man, ya lo vamos a tener más a fin de mes, pero también es un estreno bastante esperado. Después, Mika, si querés, hablamos un poco de las plataformas. Me parece medio egoísta, yo iba a recomendar lo que estaba viendo, pero al lado de todos los estrenos que hay en las plataformas me parece egoísta y medio una falta de respeto recomendar lo que estaba viendo, que era Love is Blind.
0: Bueno,
3: que
0: pero pará,
3: un reality.
0: Hagamos así, recomendá ahora lo que estás viendo.
2: ¿Qué es eso?
0: Y en la próxima salida recomendamos todo lo que hay para ver.
3: Que hay un montón, y aparte estoy muy contenta porque estrena una película que yo
0: porque
3: vengo recomendando hace un montón.
0: Porque también hay mucha gente que no va al colegio o que no es estudiante, pero que se toma ahora en julio
3: Obvio. Sus
0: vacaciones que no se toman todo el año. Entonces,
2: obligados
0: también,
2: por los hijos muchos se
0: claro.
2: Tomar vacaciones.
0: Recomendá algo también para los adultos que esté bueno. Eso en el próximo bloque. Ahora contanos de Love is Blind porque
3: Love is Blind.
0: Segunda temporada
3: es este reality que es conducido por Wanda Nara y Darío Barassi. La primera temporada fue media polémica. Love is Blind es un reality de citas a ciegas. Son creo que 9 o 10 participantes hombres, 10 participantes mujeres.
0: ¿Qué es lo que buscan?
3: Buscan casarse.
0: Bien, ¿y son novios que ya vienen desde antes?
3: No.
0: ¿Se conocen ahí?
3: Son citas a ciegas, se van conociendo a ciegas. No saben cómo es la otra persona físicamente. Es todo charlado, tienen diferentes citas a medida que va pasando el tiempo.
0: ¿Cómo charlan? ¿Por dónde?
3: Son como cubículos divididos por una...
0: ¿Como Cupido?
2: Como Cupido.
3: Claro, tal cual Cupido. Cupido con un poquito de más producción. Pero se van conociendo así, charlando. Van anotando con quién tienen más match. Y ahí van conociéndose. Y los que deciden finalmente casarse con esas personas son diferentes etapas. Deciden casarse, se conocen en persona. Después van a una luna de miel en Tulum. Y después pasa la tercera etapa, que es convivir. Si pasan esas tres etapas, se casan.
2: Ah, te casás al final, no te casás primero.
3: No, te casás al final. Pero muchas parejas, en la primera temporada, muchas parejas han dejado en la segunda etapa, o sea, después de Tulum no han seguido.
2: ¿Qué te ganás? ¿Hay un premio?
3: No hay ningún premio.
2: Ah.
3: Es el casamiento. Y después,
2: te regalan el casamiento.
3: El último capítulo se estrenan 4 capítulos por domingo, o sea, ahora están publicados los primeros 4
0: capítulos. ¿4 capítulos por domingo? Es un montón.
3: Sí, es un montón.
2: Bien pensado.
3: Es un montón.
2: Sí.
3: Son los primeros 4 capítulos que están ahora en Netflix. Mañana se estrenan los otros 4. Y el último capítulo es ya como en la actualidad, por así decirlo. ¿Cómo están las parejas hoy? Ya te muestran otra parte que es, ¿siguieron juntos después de esto? Después de todo lo que viste, ¿estas parejas hoy están juntos? ¿Qué pasó?
0: Sí, te pregunto esto. Vos,
3: sí.
0: Que sos la más joven de esta mesa,
3: sí.
0: ¿Irías a un programa a buscar pareja? Es un poco raro creer que esto es real.
3: Es raro porque ellos lo que te intentan...
0: Encima hay gente re hegemónica.
2: Yo creo que no si tanto. Tomás la decisión de verlo, tenés que confiar al 100%. Y te tenés que subir ahí arriba y tenés que decir esto es real, encontraron el amor de su vida y de acá a 20 años van a estar felizmente casados y con varios hijos.
3: Mirá, la primera temporada
2: fue... Si lo vas a ver, yo no lo vería, ojo.
3: La primera temporada fue muy polémica porque dejó...
2: Hay un caso judicial.
3: Claro, dejó con una condena...
0: Violencia de género.
3: Por violencia de género a uno de los participantes.
2: Está preso.
3: Sí. Está preso, sí. Así es. Y
0: conducido por Wanda Nara y Darío Barassi.
3: Sí.
2: Son los mismos conductores.
3: Son los mismos conductores. El formato es exactamente igual. Lo que cambian son los participantes. Y esta temporada, por ahora, no veo nada raro. Asumo que habrán hecho mucho mejor el casting. Habrán investigado más, mejor.
2: Y más de un,
0: que, animarse
2: más de un psicólogo
0: después,
2: en la previa.
3: Sí. Olvídate.
0: No, y digo, animarse después de haber tenido una denuncia por violencia de género de dos participantes, o sea, de una participante hacia un participante que estuvo ahí. La verdad que animarse a hacer una segunda temporada...
3: Sí.
0: Es heavy también.
3: Sí. En realidad no sé si animarse a hacerla porque ya estaba grabada. Animarse a publicarla.
0: A no
3: bajarse
2: esto ya está
3: de
2: grabado.
3: Eso. Sí, ya estuvo grabado. Apenas terminó la primera temporada, arrancaron las grabaciones de la segunda y
0: es
3: todo
0: raro.
3: Esto saltó después.
0: Es raro ir a un programa en el 2026 a conocer a alguien, a exponerte, a contar todo eso.
3: Aparte es raro porque vos, o sea, te muestran las citas y muestran lo que cuenta cada uno de los participantes para conocerse con la otra persona que está al otro lado de esa pared, y se muestran vulnerabilidades, secretos de esa familia, cuentan cosas que...
0: Horrible.
3: Que es raro, te expones mucho. Y después, obviamente, estamos hablando de que estás casándote o comprometiéndote con alguien que estás conociendo en un reality, y es raro.
0: Bocha, vos que sos el más grande de acá, le pregunté a ti si era la más joven, ¿irías a un reality?
1: Yo soy el más grande.
0: ¿Sos el más grande de la mesa?
1: Ah, mira.
0: ¿Irías a un reality a buscar pareja?
1: No, ni en pedo, no.
0: No.
1: No, definitivamente. No.
0: Seguís probando con la vida real.
1: Sí, totalmente.
0: Bueno, una media, digo, la generación más joven y la más grande.
2: Sí, yo creo que hay que entenderlo como un show.
3: Sí,
2: es una forma de entretener, si se quiere.
3: Sí, igual hay participantes que realmente muestran desesperación por conseguir.
1: Igual,
3: pareja.
1: ¿No está todo arreglado eso o qué onda?
3: No sé.
0: ¿Vos decís que no son personas que quieren ser famosas las que van
2: pero
0: ahí?
2: Pero en un 99% es gente que está buscando...
0: La fama.
2: Obvio,
0: hacerse conocido.
1: Un gran hermano de pareja.
3: Es claro. Que no es... Es que me pasa eso. Para mí no es un reality al que vas a hacerte famoso, como Gran Hermano o como cualquier otro reality. Porque ninguno de los participantes de la edición
2: trasciende,
3: anterior
2: claro.
3: Quedó como famoso... Más allá del caso conocido por esta aberración que sucedió, pero después no quedó nadie, digamos, como conocido en esa edición. No sé, raro. Pero bueno, si la quieren ver y se quieren entender, yo me río mucho.
0: Netflix, 4 episodios por domingo.
3: Por domingo. Yo me entretengo mucho porque te reís. Hay cosas que son buenísimas.
0: Conducen Darío Barassi y Wanda Nara. ¿Conducen bien?
3: Sí, no aparecen tanto en estos primeros capítulos porque te muestran las citas y todo eso, pero después, ahora que es la segunda etapa donde estoy yo, que es Tulum, sí, aparecen un poco más y conducen bien. Se llevan muy bien entre ellos también.
0: ¿Les gusta Barassi?
3: Sí, me encanta Barassi.
0: Me canso un poco, pero me hace reír.
3: No, a mí me encanta, me parece espectacular.
0: 3416-000973. Quiero las tipas, nombre, apellido, los últimos 3 DNI. Llamamos y si respondes quiero las tipas,
2: ya
0: así
2: está.
0: De una, te llevas un par de entradas para ver los
1: hay
0: estrenos.
1: Hay varios mensajes.
0: Que contaba Tizi. 3416-000973. En un ratito hablamos con Meteo Nacho para conocer si va a nevar o no va a nevar en nuestra ciudad. Pero así como a nosotros nos está atravesando una gran ola de frío, en Europa está ahora atravesando una gran ola de calor extrema. Francia entre los más afectados, temperaturas que superan los 40 grados, Rami.
2: Sí, y sin estructura para eso.
0: Y sin estructura.
2: Eso es lo que uno va leyendo a la distancia en los últimos días, ya en las últimas semanas es lo que más está impactando. Justamente no son países que estén preparados para esa temperatura, tal vez sí. Uno trata de comparar con lo que vivimos en el verano argentino o en el verano sudamericano, no son números que impacten tanto, pero en Europa y puntualmente en Francia estamos hablando de espacios o ciudades que no están preparadas y además también problemas eléctricos y circunstancias que están tornando muy difícil lo que es el día a día con este calor.
0: 3416-000973, arroba Radio Boing 973, redboing.com. En un ratito repasamos también los títulos de nuestra web. Quiero las tipas. Iba a decir quiero a Renato, pero me quedo de ayer. Quiero las tipas. Estrenos de cine para estas vacaciones de invierno.
4: Si hay algo que odio es que manden mensajes para ganarse algo y después no atiendan.
1: Bueno,
4: chao, listo.
0: Bueno, se fue.
4: Para esta oportunidad. Sí, pero flaco, dale.
1: ¿Para qué mandaba, viejo? Y
4: claro.
0: La temperatura ahora en Rosario, 4 grados. La sensación térmica, 1 grado 6 décimas. ¿Cómo? La humedad, 80%. La presión, 1024.2 hectopascales. El cielo, se nubló. Gran presencia de nubes en nuestra ciudad. Habíamos venido con un cielo totalmente despejado. Ahora está nublado. La máxima anunciada para hoy, 12 grados. Para mañana, mínima de 4, máxima de 13, con anuncio de algunas lluvias aisladas para
5: quiero
0: la
5: tipa.
0: ¿Cómo te llamas? Buen día.
5: Hola, buen día. Ceci, Cecilia.
0: Hola, Ceci. ¿Qué estás haciendo?
5: Trabajando.
0: ¿En dónde?
5: Trabajo con una aplicación.
0: ¿Con una aplicación? Pasajero. Arriba del auto.
5: Sí. Sí, sí.
0: Bien, ¿y hay movimiento, no hay movimiento hoy en Rosario?
5: Sí, hoy a la mañana sí. Viste, sale todo el mundo a trabajar, así que hay movimiento.
0: ¿Expectante por las vacaciones de invierno?
5: Ay, sí, tengo que programar un montón de cosas porque tengo niñas, así que...
2: Claro. Estamos bien, todos
5: me viene
2: en esa,
5: perfecto, la...
2: Viene perfecto, sí. Es un plan, ya tenés un plan adentro, una tarde ocupada.
0: ¿Cuántas sí, niñas tenés? Sí.
5: Dos nenas.
0: ¿Edades?
5: La más grande tiene 9 y la más chiquita 1 año.
0: Ay, mi vida. ¿Y qué actividades hacen o qué les gusta hacer? ¿Les gusta ir al cine, me imagino? ¿Y qué más?
5: Sí, sí, le gustan ir al cine, siempre vamos. Pero no, por últimamente hacemos mucho parque porque la más chiquita es tremenda, no para un segundo, ¿viste? Entonces, pelotas y parque todo el día. Pero si no, sí, la más grande le gusta hacer todo tipo de talleres.
0: Está bueno
5: siempre
0: eso.
5: Le busco algo para hacer, sí. En casa se convierte, viste, como en una placita de juegos.
2: Mira.
5: Yo tengo un montón de cosas de librería, entonces le dejo pintar, quedarme cosas. Que toda la casa, sí.
0: Bueno, quédate enganchada al programa porque en un ratito vamos a repasar la agenda de actividades de sí. Vacaciones de invierno y hay muchas propuestas también de arte en estas guía de actividades que ha inaugurado la Municipalidad de Rosario para estas vacaciones de invierno.
5: Sí, sí, sí, estuve mirando porque lo sigo también en las redes, así que sí, me viene todo perfecto.
0: Bueno, Ceci, te ganaste un par de entradas para ir a las tipas.
5: ¡Ay, qué alegría! La primera vez que gano algo.
0: Bueno, a disfrutar, Ceci, que tengas un hermoso día. Pedite un tema.
5: Pásame algo de... A ver qué me gusta. Los Fabulosos hace mucho tiempo.
0: Los Fabulosos.
2: Bueno, dale, estamos.
0: Hermoso. Abrazo grande, Ceci.
5: Bueno, gracias, chicos. ¿Cómo hago para...? ¿Usted me llama? ¿Me
0: la producción ya
4: te mandé
0: con vos?
4: Ya te mandé el QR.
2: Ya está el QR.
0: Perfecto. Así de rápida la producción.
4: Así de rápido.
5: Bueno, gracias, chicos. Muy amable.
0: Abrazo, chau, buen fin de...
5: Saludos. Chau, chau.
0: Ahí estaba Ceci, primera ganadora de las tipas.
2: Ahí estamos.
0: Qué lindo. Te levantás un sábado.
2: Estás trabajando.
0: Saliste a laburar. Y te cae un par de entradas para las
2: y
0: tipas.
2: Y ya tenés, y lo decía Cecilia al pasar, hay que buscar una actividad por día prácticamente.
0: Sí.
2: Más con dos nenas y aparte 9 y 1 año.
0: No,
2: son
0: la diferencia te mata en vacaciones,
2: te
0: ¿no?
2: Te juega un poquito en contra, pero sí. Bueno, algo siempre se va inventando para hacer.
0: ¿Vos qué actividades programaste?
2: Ninguna todavía, yo te estoy esperando a vos, Micaela, que vos me digas qué es lo que hay preparado en la, en bueno, la agenda de vacaciones.
0: Me tenés que decir también qué le gusta a tu hija y yo te aconsejo. Arte, deporte, cine.
2: Sí, sí. Los chicos de ahora como que van a donde uno los lleve la pasan bien en ese sentido.
0: ¿Sos de ir a los parques o a las plazas?
2: No,
0: ¿tenés fobia?
2: No, fobia no, pero voy al... somos socios de un club, voy al club.
0: Claro.
2: Entonces ahí es donde uno...
0: Es un buen complemento el club.
2: Sí.
4: Sí,
2: a determinada edad, si podés, es necesario. Que se críen dentro de un club.
0: Los padres, los varones, digo, son poco de acompañar a los parques a los hijos. Siempre veo muchas más mujeres.
2: Muchas más mamis.
0: Sí.
6: Hola.
0: ¿Qué tenés que decir?
6: Quiero las tipas.
0: Bien.
2: No, ahí estamos.
0: ¿Cómo te llamás?
6: Nahuel.
0: Nahuel.
2: Hola, Nahuel.
0: ¿Cómo andás? ¿Qué estás haciendo?
6: Ya acá recién nos levantamos con mi hijo mirando la voz por YouTube.
0: Ay, mira. Qué lindo. ¿Cómo se llama tu hijo?
6: Bruno.
0: ¿Cómo?
6: Bruno.
0: Bruno. ¿Cuántos años tiene?
6: Dos.
0: Dos. Mira. ¿Hinchas de qué cuadro?
6: Newell.
4: Vamos, Newell. Vamos. Bien.
0: ¿Estás contento con Newell's ahora?
6: No, cuando juegue bien.
4: Ahí está. Ahora bien, porque hace como 3 meses que no perdemos.
2: No juega, claro.
0: Ya le compraste la camiseta, me imagino.
2: Ya hay refuerzos, Nahuel.
6: Sí, por lo menos ya. Bien Kudelka de atrás para adelante.
2: Sí, mirá que armando de atrás hacia adelante.
4: Sí, ¿no? Sí.
2: Con la vuelta de Escobar, creo que lo más importante hasta ahora.
4: Y Gianetti,
6: le tengo fe.
2: Mirá.
6: Era buen jugador, no, hace mucho no lo veo, pero.
2: Sí, se fue bien de Vélez.
6: Sí, sí.
0: ¿Bruno va al cine o todavía no?
6: No, todavía no. No se queda quieto.
0: Es para el papá las entradas.
6: Sí, sí.
0: ¿Con quién vas a ir?
6: Sí, con mi señora, seguramente.
0: Le mandamos un beso grande a ella. ¿Cómo se llama?
6: Marianela.
0: Marianela, bien. Le dejan a Bruno a una abuela.
6: Sí, seguro.
0: Bien. Bueno, ahí tienen un plancito para el fin de semana. Te mandamos un beso grande. Un beso a Bruno también. Pedite un tema.
6: Algo de Los Piojos.
0: Algo de Los Piojos.
2: Bueno.
0: Ahí está, Los Fabulosos y Los Piojos sonando en la mañana de Radio Boing, 9 de la mañana, 50 minutos. En un ratito viajamos a Estados Unidos con nuestro compañero Federico Luthmer para analizar todo lo que dejó la victoria agónica, podemos decir.
2: Sí, se puede.
0: Sufrida.
2: Sí. Sufrida.
0: 3-2 de Argentina sobre Cabo Verde. Hoy a las 14, Canadá-Marruecos.
2: Canadá-Marruecos.
0: Y el partidazo de la fecha, ¿cuál es?
2: El cazador de utopías imposibles. Está el profesor Gustavo Alfaro en el banco de Paraguay para enfrentar a Francia. Es una redundancia porque una utopía es imposible, pero así se llama el libro de Alfaro. Es decir, sí. Un editor lo vio y decidió publicarlo de esa manera. Bueno, Alfaro ha sido el personaje de la semana, saliendo de lo que es la información del seleccionado nacional, y está jugando un octavos de final de mundial enfrentando a Francia. Viene de dejar en el camino a Alemania y es el partido del día.
0: ¿Impensado? ¿O lo veías?
2: No, impensado por cómo arrancó el Mundial. Paraguay fue goleado, claro. Y superado por Estados Unidos. Donde jugó mal y donde jugó muy bien Estados Unidos también en ese primer partido.
0: Un viernes, lo analizamos acá el sábado.
2: Es cierto, buena memoria de Mika. Después logró el triunfo contra Turquía, donde jugó con 10 prácticamente la mitad del partido por la roja del Mirón, donde se defendió bien, cerró el empate con Australia y fue a buscar justamente, no igual, pero sí planificando muy bien el partido del último día martes contra Alemania, lo que fue la sorpresa o el batacazo, si se quiere, de la ronda de 16avos de final. Afuera Alemania, adentro Paraguay, y podríamos haber tenido una Alemania-Francia, pero tenemos un Paraguay-Francia, un Francia que es el que mejor está jugando, o por lo menos el que más convence, y lo que tiene Francia es la gran cantidad de recursos y de opciones y de variantes.
0: Termina vos.
2: No, porque eso, porque si vos me decís, tenés que sacar a uno de Francia, la mayoría iría con Mbappé.
0: Y sí.
2: Yo te saco Lise.
0: Ah, mirá que...
2: Sí. Vos me decís, jugamos contra Francia mañana, que se queda fuera Lise.
0: ¿Por qué?
2: Porque Lise es el que está haciendo jugar al resto, está en un nivel, le está faltando el gol, ojalá que no lo consiga.
4: Yo elegiría Dembélé.
2: Mirá, fíjate que vamos por lugares distintos.
4: Dembélé es un fenómeno, patea con los dos perfiles, es un animal.
2: Dembélé venía a hacer 3 goles y estuvo... apagado entre comillas Dembélé en el partido de la ronda 16avos, pero Olisel que está, es el que está haciendo jugar, es el que filtra, es el que asiste, está liderando la tabla de asistencias. Lo ideal sería que siga buscando el gol y no lo consiga, para que se empiece a ir un poco de foco, pero las luces se las lleva Mbappé. Francia tiene mucho.
0: Mucho.
2: Tiene opciones, afuera tiene jugadores. La otra jugó Barcola de titular, Doué fue suplente, después entró en el segundo tiempo. Está por el otro cuadro, pero tal vez se nos da, Juaco, ese Francia-España que uno proyecta cuando armás el pro.
4: Qué lindo sería, una semifinal esa. Hermoso. Sí. Para el que le gusta el fútbol, es divino.
2: Son esos partidos que te invitan a prepararlos, hasta con algún evento con amigos.
4: Sí, total.
2: Para que sea una cita hasta final de Champions,
4: ¿sabes?
2: Se junta a verla.
4: ¿Qué es lo malo de todo esto? Semifinales se juegan martes y miércoles a las 4 de la tarde.
2: Horrible.
4: Es un horario muy incómodo. Sí. Muy incómodo.
0: Sí, es feo eso. ¿Y final cuándo se jugaría?
2: Domingo 19.
0: Domingo 19. ¿Y en qué horario?
2: Ya te digo.
4: 6 de la tarde.
0: 6 de la tarde. Es un buen horario.
4: De tardecito.
0: Para ir a festejar al monumento, o si hay algo que festejar, es complicado.
4: Picante.
0: Porque ya el otro día hay que ir a la escuela.
2: El lunes es el lunes 20 de julio. Arrancan las clases, Día del Amigo.
0: Por eso.
4: Claro.
0: Es complicado. Por ahí un horario un poquito más temprano nos hubiese venido mejor.
4: Además tenemos el recuerdo de Qatar, que era en pleno diciembre y al mediodía.
0: No, sería para mí Qatar fue todo ganancia.
2: Todo bien lo de Qatar.
4: Todo bien estuvo eso.
0: Qatar fue todo ganancia. Vamos a pasar por redboin.com, la web de nuestra empresa. Santa Fe reunió a empresas para mejorar la compra de alimentos en toda la provincia. La propuesta convocó a cientos de instituciones y proveedores en Rosario con el objetivo de generar nuevos vínculos comerciales, optimizar recursos estatales y fortalecer la asistencia alimentaria. También el Banco Central consiguió postergar una deuda de $6 mil millones. La autoridad monetaria renovó la totalidad de sus operaciones repo con bancos internacionales hasta 2028. El Ministerio de Economía adelantó que el lunes va a presentar la estrategia para afrontar compromisos de deuda de los próximos 2 años. Lo comentábamos al comienzo del programa, en un ratito lo vamos a conversar con el bicho Román Saivich. Colapinto ilusionó con una gran largada, pero terminó número 12 en el sprint de Silverstone y el argentino avanzó 5 posiciones en el inicio, aunque luego perdió ritmo con su Alpine y quedó afuera de la zona de puntos. Vamos a repasar toda esta información con el bicho en un ratito nada más. También hay un apartado especial para todo lo que sucede en el Mundial y todo lo que dejó el pase de Argentina a los octavos de final. Si seguís navegando por nuestra web también vas a encontrar muchas informaciones sobre Newell's y Central, porque avanzamos en las etapas del Mundial y se acorta la distancia para que Central y Newell's debuten
2: en demencia.
0: Los torneos, pero queda nada.
2: Claro, es como que estamos todos focalizados en la Copa del Mundo. El hincha de Newell's, el hincha de Central, por supuesto, se queda con el Mundial, pero lo lindo va a ser que apenas termine el Mundial, en esa misma semana arranca a jugarse el campeonato argentino. Es decir, no va a haber respiro, no va a haber descanso. Muchos futbolistas que por supuesto estarán de vacaciones, uno imagina, si llegan a ese último fin de semana de competencia. Recién al pasar con Nahuel, uno de los oyentes ganadores, decíamos, bueno, Newell's se reforzó bien, o por lo menos de atrás hacia adelante lo acomoda Kubelka. Central recién volvió el lunes a la práctica, a lo que fue arranque de pretemporada, con un solo refuerzo, que es el paraguayo Saracho. Ayer Central publicó
4: ¿cuánto tardó en volver Central?
2: Muchísimo tardó.
4: Uno de los últimos equipos.
2: El último, por lo menos de...
0: Le dieron vacaciones a todos.
4: Está bien que fue uno de los últimos equipos en terminar de jugar,
2: porque jugó competencia internacional. Pero...
4: Claro, pero ten en cuenta que la pretemporada va a ser de menos de un mes.
2: Claro, y jugó el partido eliminatorio contra Estudiantes en Copa Argentina.
4: Claro.
2: Fue el último partido, creo que fue a fines del mes de mayo. Muchas vacaciones. Bueno, evidentemente fue la planificación, ya quedó atrás esa semana donde Almirón estaba prácticamente afuera, decían, en Buenos Aires, al respaldo de Belloso. Y ahora sí, a pensar en lo que se viene con Central y un duelo de Libertadores contra Corinthians. Fíjate que lo tenés también a la vuelta de la esquina. Ayer Central publicó el plantel cenando, o el plantel en la mesa, sí, estaban comiendo, y el partido del seleccionado nacional en las redes sociales, y hubo también publicaciones de Ángel Di María. Los jugadores de Central entonces de pretemporada viendo lo que está sucediendo en el Mundial. No va a haber respiro, termina el Mundial y arranca a jugarse el fútbol de la República Argentina.
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2: Y con esta hermosa presentación le damos la bienvenida al conductor de Lo Mejor de Todo desde Estados Unidos. Lleva la bandera.
3: Tenés que ver dónde está.
2: Del pase a octavos de finales 3-2 contra Cabo Verde. Bienvenido, señor. ¡Ah, bueno, güey!
3: ¡Qué fenómeno!
2: Pero sí sabía que te ponías así, no venía.
4: ¿Cómo andan? ¿Cómo andás? Todo por ahí?
3: ¿Qué hace, Fede?
4: Bien, todo bien. Todo
2: dura
4: bien,
2: levantarse
4: bien,
2: la después de la noche de anoche, ¿no?
4: No fue tan duro como esperaba, así que tranquilo. No costó tanto. Lo que me costó fue acomodarme, porque tenía todas las cosas desperdigadas por todos lados, pero...
2: Sí, porque uno termina reventado después de un maratón así.
4: Sí, la verdad que anoche fue bastante duro, bastante difícil. Realmente el nerviosismo esta vez penetró plenamente en mí. Fue un partido que se vivió totalmente de otra manera. Los partidos anteriores, medio me reprochaba como no sentir tanto. Digo,
2: claro.
4: ¿No? Está bien, fueron partidos accesibles, pero yo sentía más bien que estaba viendo un espectáculo, ¿no? Como alguien por fuera, como un outsider que va a ver un espectáculo determinado. Y ayer sentí todo junto, la verdad que fue todo una locura, ¿no? Un partido sumamente emocionante, con muchas cuestiones que son charlables de lo futbolístico. Pero bueno, termina siendo, creo que un poco afortunadamente, hay que decir, porque creo que Argentina termina teniendo un poco de suerte favorable para la selección.
2: Vos lo decías en las salidas anteriores, en secuaces, y también lo dijiste acá en Lo Mejor de Todo, ojo con Argentina, ojo con la defensa, ojo con esto, que no nos estamos dando cuenta porque son rivales muy débiles, pero hay falencias y son grandes.
4: Sí, hay falencias grandes. Mi principal cuestionamiento ya en la previa era la cuestión, mejor dicho, el aspecto físico, ¿no? Del equipo, cómo iba a responder por arrancar con tantos lesionados esta citación, ¿no? Que habían sido convocados, y creo que había 17 jugadores, si no me equivoco, con molestias físicas. Y en el transcurso de este Mundial creo que eso se empezó a notar, ¿no? Quizás eso es lo que uno tiene la suerte de ver los partidos en la cancha y se da más cuenta de esas cosas porque estás viendo cuestiones que la televisión no muestra. Entonces ves el recorrido completo de los jugadores, y lo que yo justamente veía es que no era completo el recorrido, que la velocidad no era la de hace 4 años atrás de muchos futbolistas. Es como que Argentina tiene los mismos jugadores, pero tiene peor equipo.
3: Es una marcha menos.
4: Sí, tiene una marcha menos, Rami, como decís vos, y ayer creo que quedó terriblemente evidenciado. La alegría, por supuesto, tapa todo, pero bueno, es algo que medio lo vengo hablando con ustedes, chicos, que yo no veo tan bien a la selección, no. Que creo que esto va a ser partido a partido, y que los partidos se van a ganar más de esta manera, con sufrimiento, que por mucha diferencia, ¿no?
3: Sí, yo me acordé de vos ayer, Federico, porque en el sábado anterior justamente vos hacés hincapié, hasta en una crítica constructiva, por supuesto, en cuanto al juego, en cuanto a lo que era esa intensidad que no se veía en cancha, que tal vez por televisión, como uno queda con la pelota, no se nota tanto en los desplazamientos de los jugadores, pero ayer Cabo Verde, con la intensidad defensiva, termina exponiendo esto mismo que vos marcabas en los partidos anteriores. Siempre es bueno corregir en una victoria, o por lo menos tenés la chance de seguir participando, seguir en el Mundial. Hubiese sido un golpe durísimo quedar afuera perdiendo, sí, con Cabo Verde en la primera ronda eliminatoria, y queda la impresión de que Scaloni tiene con qué rectificar, tendrá que encontrar la opción, la variante. Si ya no tenés la intensidad o la sorpresa que en Qatar te dieron Enzo y McAllister y un Julián Álvarez que está muy distinto a lo que fue la temporada en Atlético de Madrid también, habrá que buscar otras opciones. ¿Imaginás un Scaloni metiendo mano directa en el equipo para Egipto?
4: Creo que sí, que es sumamente necesario, y si bien en un grupo, en un equipo que ha ganado tanto, se intentan siempre respetar algunos puestos, sí. Algunas cuestiones tácticas. Creo que en este caso no le va a quedar otra a Scaloni que hacer modificaciones que sean, ¿no? O el lateral derecho, que encima, bueno, es un puesto que Argentina está padeciendo muchísimo.
3: Muchísimo.
4: Sino que va a tener que trastocar la estructura del equipo. El mediocampo ayer era para realmente sacarlos a McAllister y a Enzo. No entiendo mucho tampoco lo de Scaloni ayer, que, bueno, que de hecho termina, si no me equivoco, dejando dos cambios sin hacer.
5: Uno me parece, uno solo.
4: Sí. Ah, uno, bueno, sí. pero tuvo ventanas que no aprovechó.
3: Que no aprovechó la ventana, momento, exacto.
4: Sí, sí, eso es extraño. No entiendo cómo no entró Lo Celso, que era un jugador que le dio ritmo en el tercer partido a la selección. Nico González, no entiendo cómo puede jugar en la selección. Realmente Mira. Es algo que ya me excede, porque es un jugador que es torpe, básicamente.
3: Yo no entendí la salida de De Paul. De los volantes. Tampoco, Rami. Que estaban en una confusión, era el que estaba atravesando un mejor pasaje en ese momento del partido.
5: Pero además daba la sensación de que era el único mediocampista que no estaba media máquina. Exacto. Porque ayer McAllister y Enzo parecían con una marcha menos, lo decíamos antes con Rami. Y De Paul por ahí era el más vertical de los tres.
3: Había tratado de asociarse con Messi en una pared por adentro. Si lo sacó, por
4: supuesto.
3: Coincido
4: totalmente.
3: Yo creo que, le decía Joaquín antes, me dio la impresión de que le quiso dar minutos a McAllister jugando suelto. No te saco porque estás haciendo el sacrificio, estás jugando en un puesto que no es el tuyo, de volante central, adentro paredes y jugame suelto por la derecha. McAllister tampoco pudo rendir ni gravitar en ese nuevo puesto.
4: Sí, coincido totalmente con lo de De Paul, que creo que hay una cuestión física con De Paul también, más allá de que ayer yo lo vi mucho mejor que en el segundo partido, pero fíjate que De Paul es sustituido en el segundo partido, no juega el tercer partido y ayer sale de vuelta. Y yo te decía, por lo menos por mi sensación, era que en ese segundo partido De Paul, la realidad es que no lo vi para nada bien desde lo físico. Sí, lo ayer lo vi un poco mejor.
3: Sí, el primer partido fue bueno de De Paul. En el debut de Argelia había sido una buena actuación.
4: Totalmente. Es difícil discutir porque estamos de acuerdo en todo lo que están diciendo.
3: Sí.
4: Pero realmente coincido con lo que dicen ustedes. Lo de McAllister ayer... hasta posicionalmente es flojo, no solamente que sale en la foto de los dos goles, en el primero queda muy expuesto porque, si no me equivoco, queda a 5 metros, a 3 metros mirando cómo le hacen el gol a la selección, y en el segundo también sale en la foto de los goles. Enzo Fernández, lento, sumamente lento, como pesado. De hecho, hay en un momento determinado, Scaloni creo que lo hace ingresar a Montiel, y Enzo Fernández está en el piso estirando los gemelos. Sí. Después se levanta y empieza a estirar los gemelos. No se entiende por qué no hace el doble cambio ahí. Raro, lo de Scaloni ayer, raro. Es prácticamente imposible, ¿no? Hay gente que está eximida de toda crítica, pero bueno, también estamos para analizar. Ayer es como una sensación que dejó que se durmió con no hacer algunos cambios, que tomó malas decisiones en las variantes que hizo, jugadores que están en un nivel que es verdaderamente muy bajo, lo de Julián Álvarez que marcaban ustedes. Ayer por lo menos lo que rescato de Julián Álvarez es que recuperó un par de pelotas en ataque, que no lo había hecho en los partidos anteriores. Por lo menos se lo vio más conectado desde ese punto de vista. Lento también a la hora de contraatacar, tomando muy malas decisiones, o por lo menos ejecutándolas mal, pases a 2 metros, a 3 metros, que realmente no se entiende cómo no llega a darlo de manera correcta, pero creo que si bien hay un problema futbolístico, te diría en la mayoría de las posiciones del campo de juego, creo que el mayor problema de la selección ha pasado a ser físico, y es más o menos lo que veníamos viendo, lo que especulábamos antes del Mundial, era la incógnita, el interrogante, cómo iba a responder el equipo físicamente.
2: Fede,
4: está claro que no está respondiendo bien, ¿no?
2: Vos recién decíamos que ves otras cosas que no vemos nosotros por televisión. Claro. Yo lo decía al comienzo del programa, y esto lo decías también, lo das a entender un poco ahora, Scaloni como que no sabía... qué hacer, como que estaba tan sorprendido de lo que estaba pasando que no sabía qué hacer, como si se hubiese quedado sin herramientas. Sí. Eso parecía en la tele. ¿Cómo lo viste vos al partido a él?
4: Sí, sí, yo sentí lo mismo, estaba como... Se durmió en los laureles ayer, ¿no? Creo que no tomó decisiones. Si no me equivoco, yo estaba bastante lejos del banco de suplentes, pero el último jugador que deja de precalentar es Lo Celso. Creo que es el que se queda moviendo hasta último momento. Y después Scaloni decía no incluirlo. No entiendo cómo es que entró Lo Celso.
3: Se imponía. O Lo Celso, Nico Paz, alguien que cambie el ritmo o que verticalice con el pase directo o que busque alguna opción más. Y aparte que sea un socio para Messi. Fíjate que estamos hablando, Fede, hace cuánto, ya 10 minutos de Argentina. No mencionamos a Lionel. Lo que está haciendo Messi es inclasificable. No lo vamos a tomar real dimensión en este momento, sino con el paso de los años, pero Messi está jugando literalmente solo, porque es el único que está desequilibrando, es el único que está intentando, y la estadística que marca que Argentina no patea el arco y que el único que intenta buscar el arco rival es el número 10, marca las claras de que es un equipo que no está acompañando de una forma a Messi. Yo tengo la gran duda de ver qué va a hacer Scaloni el martes.
4: Sí.
3: Hay un Scaloni que mete arriba de la mesa y dice, ¿saben qué? Vamos a cambiar la mitad de cancha, los héroes de Qatar van a esperar afuera y es chance para Nico Paz o para Lo Celso o buscar una opción táctica, línea de tres, dos carrileros, buscarle alguna alternativa a la banda derecha que no funciona.
4: Sí, vos sabés qué pensaba ayer respecto a Messi, que lo vengo viendo durante todos los partidos. Este estado de Messi casi de gracia, ¿no? Sí. Más allá de que a veces, bueno, desde el punto de vista defensivo, ayer Argentina probablemente hubiese necesitado un poquito más, porque sabemos que para defender Messi es un jugador menos, claro. Hay que decirlo, todos lo saben, él mismo lo expresa, lo dice el entrenador. Ayer caminaba mucho y a veces costaba, porque Argentina por momentos hasta recuperar la pelota le costaba. Pero este estado de Messi, de idolatría, de ya estar prácticamente en otro plano, a veces la sensación adentro de la cancha es que condiciona a los compañeros.
3: Bueno, el tema de no patear al arco.
4: Claro. No patean al arco porque constantemente lo están buscando a él.
3: Sí.
4: Lo están buscando a él constantemente. Rami, eso es
2: no se animan a patear, gráfico. Decís vos. Es como no patean sacársela. Al arco.
4: Siempre la primera opción es él. Y hay muchas jugadas que lo demuestran. Momentos en Argentina no patea al arco afuera del área y tiene.

0: Encima que en las ligas en las que juegan hacen goles. Estamos hablando de Enzo Fernández, que debe haber hecho más de 10 goles entre
1: Sí.
0: Premier y Copas. McAllister, que debe haber andado también por ese número. Ni hablar de Julián Álvarez, ni hablar de Lautaro Martínez. Hasta los delanteros a veces evitan patear al arco porque la primera opción es Messi. Eso sucede mucho y se nota. Por supuesto que Messi no es el culpable de esto, al contrario, es a veces el salvador.
1: No, y
0: Ayer
1: puede
0: tuvo
1: ser
0: muchos tiros
1: también
0: libres.
1: una cuestión de confianza. Son futbolistas que no se sienten tal vez en su plenitud física o futbolística y en vez de terminar jugada buscan la opción más fácil que dársela al que te viene resolviendo todos los partidos.
2: Sí. ¿Cómo?
0: Sí. Es muy particular lo que sucede, pero se nota muchísimo. Habría que buscar la estadística de cuántos tiros al arco tiene la selección, pero si te lo digo rápido así, yo creo que de 50 tiros que puede tener la selección, 40 son de Messi.
1: Sí, sin lugar a dudas. Mira, estamos viendo en estos momentos, en TIC están dando la repetición del partido, tiro libre de Messi, primer gol de Messi, y te lo voy contando en vivo. Después hay un remate de Enzo, mira, me había olvidado un remate de afuera del área de Enzo que saca
0: Sí,
1: Busquini al
0: que la
1: córner.
0: ataja el arquero abajo.
1: Claro, ese
0: Sí.
1: remate y el de Paredes, después ninguno más de otro futbolista que no sea Lionel. Tiene mucho
0: Claro.
1: trabajo Scaloni, Fede.
0: Tiene mucho trabajo. Ayer, por supuesto, se destacaba la actuación de Cabo Verde. Bueno, un equipo muy débil, en algunas líneas casi hasta amateur, pero es un equipo muy limitado, ¿eh? Muy
1: Sí.
0: limitado. De mitad de cancha para adelante, es un equipo muy limitado. Dentro de todo está también en el concepto que marcábamos antes de que se juegue el partido. Un equipo muy
2: Sí.
0: ordenado, técnicamente muy limitado, más allá del segundo gol, que es un golazo, debe ser el mejor gol del Mundial. Pero había momentos determinados que llegaban a determinado sector del campo y pateaban a cualquier lado
1: Sí.
0: sin ninguna posibilidad de convertir, sin tampoco tener la capacidad para patear de media distancia de esa manera, pero hubo tres o cuatro jugadas que no, se sacaban de encima la pelota. Es un equipo muy limitado, por eso, bueno, un poco perturba lo que sucedió ayer, más allá
2: Joaquín,
0: de la alegría y el sufrimiento. Sí.
2: que es arquero, decía alguna responsabilidad en el primer gol del Dibu Martínez. ¿Cómo lo viste vos que lo tuviste ahí?
0: Sí.
3: Yo
0: Sí,
3: no
0: vos sabés que
3: soy
0: yo
3: arquero,
0: desde la.
3: gracias por las palabras, pero no, muy lejos de ser arquero.
2: Pero sos
1: ¿Acaso sos
2: vos
1: el
0: sabés
1: arquero,
0: que.
2: sos el arquero
1: Joaquín,
2: del
1: hacete
2: equipo.
1: cargo, claro.
0: Claro. Vos sabés que en la cancha no me di cuenta. Yo me quedé bastante impactado por lo de McAllister en ese gol. Sí escuché que Dibu se hizo un poco cargo, que estaba enojado. Después evita el 3 a 3 con una tajada espectacular.
2: Sí,
1: sí.
0: Espectacular
1: Tiro
0: realmente
1: libre, sí.
0: la tajada. Sí, un atajadón, o por lo menos así se vio de dentro de la cancha. Capaz que era más sencilla.
1: No, no,
0: Pero
1: pedía
0: es
1: ángulo
0: cierto,
1: la
0: Argentina.
1: pelota.
0: Sí,
1: Se metía.
0: me parecía. A Argentina creo que le patearon en todo el torneo 4 veces al arco y hicieron 3 goles. Entonces, me imagino que debe estar enojado porque además es un tipo muy exigente, ¿no? Con
1: Es cierto
0: su
1: eso.
0: rol adentro de la cancha.
1: No le habían llegado a Argentina. En los primeros dos
0: No,
1: partidos,
0: no, no.
1: en el famoso ping-pong, no había jugadas de riesgo, no convencía desde el juego. Vos veías en cancha y marcabas esta sensación de fragilidad, pero que ni
0: Sí.
1: Argelia ni Austria habían podido justamente plasmar en el desarrollo del juego. Si ayer Cabo Verde, y lo decía Messi en el término del partido, lo que más puede llegar a preocupar es eso, es el tema de haber logrado dos veces lo más difícil, que es ponerte arriba en el marcador y no poder defenderlo.
0: Sí. Y te digo una cosa, en el final de los 90, por lo menos ahí en la cancha, la sensación era que el que más chance de ganar el partido tenía era Cabo Verde, ¿no?
1: Mirá, ¿había sensación de
0: Después,
1: eliminación en la platea argentina?
0: no sé si de eliminación, sí de que íbamos a los penales, ¿no? Y creo que los penales hubiesen sido muy difíciles para Argentina por una cuestión de confianza, ir a los penales con un equipo tan débil que no
2: Sí,
0: tiene nada que perder.
1: claro.
0: Porque no deja de ser un equipo débil de Cabo Verde. Yo entiendo que tiene un mérito grandísimo, que llegó a este partido sin perder, que llegó a este mundial sin expectativas, por lo menos nosotros era lo que veíamos de afuera. Y bueno, termina sucediendo esto que casi termina, por lo menos en hazaña, que ir a los penales yo creo que era una hazaña y termina teniendo esta actuación recontra meritoria contra una selección que es potencia mundial. Pero también nos hace pensar, creo, el partido de ayer, que Argentina va a llegar hasta donde pueda, ¿no? Y no hasta donde quiera.
2: Mirá, cómo lo cerraste.
1: Cómo lo cierra. Le iba a preguntar algo.

0: Bueno, pero ya con ese cierre no, no tengo...
1: No, preguntame, preguntame, no fue mi intención.
2: No, pero tiraste una frase...
0: Me dejó pensando, Federico.
2: Lo dejaste
0: al lado
2: de los
0: fondo,
2: dos.
0: Claro. Alguna señora.
2: La señora que está atrás tuyo pasando también le da el toque.
0: ¿Está buscando mar?
2: A tu frase.
1: Está buscando mar, mucho sargazo, entonces la gente va buscando el huequito como para meterse.
2: ¿Cuándo viajas a Atlanta?
1: No sé. Así de verdad, no sé. No, pero bueno, porque lo que pasa es que el partido terminó hace unas horas nada más y recién, bueno, hoy a la mañana ya me puse en contacto con la gente de Al Mundo para resolver esa cuestión y para, bueno, por supuesto, ver a dónde hemos pegado. La idea es viajar mañana y, bueno, ya empezaba como, además son muy pocos días, ¿no?
0: Claro.
1: Eso también... preocupa un poco, no vi el partido de Egipto, no sé qué me pueden contar de ahí.
2: ¿Y? Rami vio todos los partidos de Egipto hasta acá.
0: Sí,
1: impresionante, Rami.
0: Traté de ver, como Joaquín también, queremos ver fútbol. Esperamos un mundial cada 4 años y uno hace malabares logísticos para poder ver todo. Te lo había dicho, Fede, uno estando en el mundial ve menos fútbol que quedándose en casa, por supuesto.
1: Totalmente.
0: Pero verlo en cancha no se compara con nada. Egipto ayer le costó mucho a Australia, lo pasa por penales, hizo el gol en el mejor momento australiano, que fue en el arranque del partido, después lo complicó Australia mucho de pelota detenida. Lo bueno es que no tiene la intensidad defensiva de Cabo Verde. Egipto va a dejar jugar un poco más. Lo malo es que individualmente tiene más, porque estando Salah, Salah no es el mismo de hace 5 años atrás en el Liverpool, viene con 2 marchas menos. Pero tiene, ayer fue suplente Trezeguet, que después entró en el segundo tiempo, que es un extremo izquierdo. Exacto, que Marmoush jugó de 9 y después fue a la banda izquierda. Azur, que es el que...
1: Bueno, Marmoush es bueno también,
0: claro,
1: ¿no?
0: Jugador de Manchester City, estamos hablando. Futbolistas que están dentro del roce internacional. Lo que sí tiene son desacople defensivo. Ayer entró un tal Hassan, que entró a hacer firuletes. Y son esos jugadores fuera de contexto, que pueden entrar derechos y te pueden arruinar la vida, y es para considerarlo, pero lo bueno es que puede llegar a tener Argentina y Scaloni un partido para golpear la mesa y decir, estamos en Mundial. Que lo de ayer sea el Arabia de Qatar, es decir, se encendieron todas las alarmas del tablero. Tomamos nota, lo bueno es que seguís con vida, bueno, a empezar a corregir sobre la marcha.
1: Sí, más allá de esto que decís, y que probablemente Argentina... por ahí podría seguir con el mismo equipo, teniendo en cuenta que el rival tampoco exige tanto como marcás vos, creo que los cambios son necesarios iguales.
0: Totalmente.
1: No, hay que empezar a cambiar. Si querés llegar lejos en el Mundial, si querés llegar a semifinal, que creo que ya para Argentina es un buen Mundial, tenés que empezar a cambiar. No podés seguir con este equipo, que por momentos, ayer, es duro decirlo porque parece ingrato, ¿no? Con estos futbolistas que le dieron tanto a la selección, pero ayer por momentos el equipo se arrastraba en la cancha. Eran pases horizontales y no había fuerza ni resto como para ir para adelante. Era realmente... no parecían los mismos jugadores del año pasado, del Mundial pasado, perdón, que Argentina. Una de sus fortalezas fue también, en determinados momentos, no siempre, pero fue la presión.
0: Sí. Se la famosa presión pospérdida, ese término lo trae Scaloni acá, al fútbol argentino.
1: Claro, claro.
0: Pierdo en ofensiva, me quedo ahí, recupero rápido.
1: Claro, eso claramente no lo pueden llevar a cabo. Tiene lógica, el Mundial viene después de una temporada larguísima para jugadores que han jugado 50 partidos, Enzo Fernández, McAllister, que creo que son los que peor vi. También esta decisión de poner a McAllister como
0: volante,
1: como medio centro. Sí, me parece que no va. McAllister, por lo menos, a lo mejor justamente tiene que ver con los compañeros que tiene a sus costados, porque en el Liverpool lo ha hecho y lo ha hecho muy bien. Pero
0: en el Liverpool juega con Gravenberch, con el holandés, que es el volante de contención.
1: Claro, claro. Ahí tiene un pulmón más. Acá a veces hasta parecía perdido posicionalmente, ¿no? Más allá de lo físico. Por momentos daba esa sensación que no encontraba su lugar, no había nadie en el centro de la jugada, era extraño, ¿no?
0: Ese cambio es exacto, obligado, ¿no? Fede, adentro Paredes.
1: Yo no sé si tampoco Paredes es solución, porque si bien ayer algo más le da a la selección, es otro jugador lento Paredes.
0: Y pero no hay otro volante.
1: Es otro jugador lento.
3: A Ezequiel Palacios.
0: Tenés a Palacios. Que los amistosos jugó ahí.
3: Y el Colo Barco, ponele. Si querés, pero el Colo Barco no es 5 de contención tampoco.
0: Claro. Hasta te falta el aspecto táctico, sí.
1: Sí, te digo una cosa. Ayer, en un momento determinado, viendo cómo era lo de los laterales derechos argentinos, era para ponerlo a Palacio de cuatro.
3: Sí, o a Simeone.
1: Además había margen. Había, no, Simeone ni hablar. Simeone tendría que haber entrado seguro, seguro.
3: Thiago Almada está muy bajo también.
1: Teniendo en cuenta, Thiago Almada tiene chispazo, vos sabés. A veces se entusiasma con algo, pero siempre se queda con más en el debe que en el haber, ¿no? Pero es complicado el panorama. Creo que tiene que haber un volantazo, ¿no? Tres o cuatro cambios, por lo menos uno por línea y en sí. La mitad de la cancha capaz que dos, ¿eh?
0: Sí, sí, sí, completamente.
1: No sé, habrá que darle oportunidades a los jugadores porque la selección con este equipo y en este caso, y aunque suene duro, me parece que no le va a dar la nafta, ¿eh? Porque justamente tiene que ver con eso, con la energía. No hay resto físico.
2: Fede, vamos a volver a conectar si podés antes de
1: sí, cuando quieran.
2: De terminar el programa y también a modo de despedir un poco Miami, porque son tus últimas horas a lo Ricardo Ford, ¿no?
0: A Miami no se vuelve, aparte.
2: Más allá de ponernos serios y contar todo lo que viviste en el partido, también despedirte en esta cobertura de Miami, que estuviste casi una semana ya. ¿Ya sos miamense?
1: Una semana, sí. Una semana, siete días. Hoy es el séptimo día de Miami porque llegué el domingo pasado. Y sí, fueron 7 días, la verdad que fueron los más lindos, ¿no? Estos días, porque bueno, Miami tiene otras cosas que las ciudades anteriores tan...
2: Es más amiga,
1: tan metrópolis,
2: más amena.
1: Tan grandes. Sí, bueno, tenés más cosas. Ya tener playa cerca del hotel donde estamos parando...
3: Qué duro pasar de Miami a Atlanta ahora.
0: Duro.
2: Igual Atlanta,
1: claro,
2: es una ciudad de serie, ¿viste? De serie yankee, de serie de película.
0: Claro, está la policial, claro.
1: Sí, está la serie, sí. Atlanta.
2: Sí, funciona perfecto, es medio San Francisco también en ese
0: sentido. Si pasamos es la vuelta a Kansas.
1: Ah, sí, ahí durís. Vos sabés que ayer te juro que pasé por todos los momentos en el partido, por muchas sensaciones. Y hay un momento determinado que Messi va a patear un tiro libre, que era ya pasado los 90 minutos. Fue la primera vez que o sea, me sentía hasta un poco culpable.
2: ¿Por qué?
1: Por tener culpable. Tantas ganas de que sea gol.
2: Ah.
1: porque realmente quería ganar el gol y adentro mío también había como una sensación media contradictoria, como de culpa con estar acá y lejos de mi familia.
2: No, claro. Sí, se siente
0: todo. Se entiende.
2: Viste, sí. Que yo el otro día te dije, es la casa de Gran Hermano, todo se siente el doble.
1: Sí, viste que salían de la casa y decían eso, bueno, algo así.
2: Fede, vamos a volver a conectar, ahora vamos a charlar en un ratito fuera de micrófono también sobre tu próxima estadía en Atlanta, pero hasta acá, ¿qué te parece algo salvable de la selección en lo que viste del partido de ayer? Y lo principal a tener en cuenta, creo que ya lo dijiste, que es el estado físico de Argentina, ¿no?
1: Sí. Creo que lo rescatable de todo esto, bueno, más allá de Messi, es lo de los marcadores centrales. Ayer lo de Lisandro Martínez, bueno, es sustancial el aporte de Lisandro Martínez en ataque, ¿no? Y también en defensa por momentos. Cuti Romero cometió algunos errores, pero también creo que mejor ayer fue lo de los marcadores centrales. Lisandro Martínez por encima con ese pase tremendo que le pone a Messi. Bueno, también Messi con algunos problemas para el control, ¿no?
0: Sí, se le fue un poco larga, Lionel, Messi. Vos sabés que le quedó incómodo.
1: No se puede creer. Ah,
0: es increíble.
1: Además parece a veces que va en cámara lenta y que tiene tiempo para resolver, porque hasta para lento la pelota, pero lo hace con una delicadeza y con una justeza que no se puede entender, pero creo que ayer lo más destacado es lo de Lisandro y bueno, en un segundo orden capaz lo de Cuti Romero.
2: Gracias, Fede, en un ratito volvemos con vos.
1: Chau, chicos, nos vemos, los espero.
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0: 10:45, la temperatura ahora 4 grados. Me fui a abrigar, mirá, me puse el pullover porque está fresca la mañana y acá se siente en el estudio. Se ha ido el sol completamente. Mañana hay anuncio de alguna lluvia aislada para la mañana, así que a prestar atención si tenías que hacer algo al aire libre. Y ahora recibimos a nuestro amigo el bicho Román Saivich, porque Franco Colapinto terminó número 12, no pudo sumar puntos en la sprint del GP de Gran Bretaña. Hola, bichito, ¿cómo estás?
1: ¿Cómo andan, mis amigos?
2: ¿Cómo andas, bicho?
1: Buenísimo, hoy madrugamos bastante porque la sprint fue a las 8 de la mañana.
0: ¿Qué se toma mientras está la sprint?
1: Mate. Mate tostada con manteca y miel.
0: Mira, te hacía con alguna granola.
1: Miel todos los días, todo el tiempo.
2: Para cuidar la garganta, la miel.
1: Sí, aparte me hice fan, ¿viste? Les recomiendo miel, ¿eh? Mira. Es espectacular. Y bueno, nada, un pasito negro ahí con miel y manteca. Y mate a morir.
0: Mate.
1: No puedo prescindir del mate. Bien. Así que, nada, hay Fórmula 1, hay una vida fuera del Mundial.
2: Fuera del Mundial.
1: Más allá de que los pilotos son re futboleros, ¿eh?
0: Contame eso que me gusta.
1: Son re futboleros. Por ejemplo, el hiperfutbolero Max Verstappen es muy fan de, bueno, su selección, Países Bajos. Que creo,
2: No, está fuera.
1: Ah, está fuera.
2: Bueno. Perdió con Marruecos.
1: No, está fuera. No estoy tan subido, como dicen ahora, al Mundial, aunque sí sigo todos los detalles de la escaloneta que anoche nos tocó en vivo acá en el programa. Después tenés también Pierre Gasly, muy fanático, el francés, y no es para menos, está en su prime, digamos,
2: claro.
1: Francia. Y son muy futboleros, bueno, Bortoleto, el piloto brasileño, Franco Colapinto,
0: Lo vimos que lo fue a ver Messi hace poco también.
2: Exacto. Hincha de Boca Colapinto, ¿no?
1: Colapinto muy hincha de Boca. Miami fue el encuentro con Messi, muy esperado. Lo curioso es que en esa carrera Messi fue invitado por la escudería Mercedes.
0: Mira.
1: Sí, porque es embajador de marca, entonces claro. Estaba ahí. Pero, obviamente, ¿no? Se produjo el encuentro con Franco Colapinto, hubo muy buena
0: los
1: onda.
0: Los hijos de Messi estaban como locos.
1: Claro, y hubo un encuentro también que fue fuera de las cámaras y de los flash. Que se dio en la oficina de la FIA con todas las autoridades, fue muy, muy entretenido y asistieron algunos pilotos que no se lo quisieron perder, ¿eh? Como Kimi Antonelli, otro gran futbolero italiano, que Italia no está en el Mundial, pero los italianos son recontra futboleros.
2: Totalmente, que hincha para Argentina, Kimi.
1: Exactamente,
2: entonces.
1: Eso dijo, que está hinchando para Argentina. Y hablando de Kimi Antonelli, hoy ganó la carrera sprint. Carrera sprint, para el que no conoce, es un formato nuevo que se implementó en 2020.
0: Sí,
1: en 2021 se implementó este formato buscando dar más espectáculo, porque un formato tradicional de Fórmula 1 tiene dos prácticas libres el viernes, una práctica libre adicional el sábado, luego la clasificación y después el domingo la carrera. Y se buscaba dar un poquito más de espectáculo para no solo el que está viéndolo por tele desde otro lugar, sino quien está en el circuito, que a lo mejor va a ver autos girar en la práctica. Que no da ningún espectáculo, son autos girando y nada más, sí, buscan un tiempo, todo, pero es muy para el equipo, muy
2: claro.
1: Técnico. Pero para el fanático no transmite nada, es ver pasar a tu piloto, tu auto, la emoción de estar en el lugar y la sensación, pero no hay competencia.
2: Es un entrenamiento prácticamente.
1: Claro. Al principio hubo mucha oposición a esto porque cambia todo, ¿no? Cambia todo cómo tienen que plantear el fin de semana. Entonces, por ejemplo, cuando hay sprint, que es una carrera que ocupa un 25% del recorrido original del Gran Premio, la práctica libre de ser 3 se reduce a 1 nada más, de 1 hora y media. Entonces tiene más carácter, más importancia, porque los equipos realmente tienen que probar todo ahí. No hay otro momento para probar, porque ahí saltan a la carrera sprint
2: por los puntos.
1: Claro, exactamente. O sea, la composición de un formato sprint es el viernes práctica libre única y después se clasifica para la sprint. El sábado se corre la sprint en primer turno, como ocurrió esta mañana, y ahora a las 12 del mediodía vamos a tener la clasificación para la carrera. El Gran Premio mañana, 52 vueltas al hermosísimo trazado, pura sangre, pura Fórmula 1 de lo que es Silverstone, ¿no?
2: ¿Se puede ver liberado, se puede ver por Fox esta carrera?
1: No,
2: va por Disney nada más.
1: Esta va por Disney Plus, le va a quedar también el Gran Premio de Italia en Monza, Singapur y Países Bajos. Son las otras citas que no tienen directo en Fox. Así que bueno, la opción directo es
2: a buscar un usuario y una contraseña.
1: Un usuario y una contraseña y verlo por Disney, que, bueno, tiene sus cosas, ¿no? Obviamente. Son los otros relatores.
2: Claro.
1: Y cada uno, viste, tiene su cosita. Y como con el fútbol, que lo hablábamos recién, ¿no?
2: Recién, es cierto.
1: ¿Por qué canal lo ves? Sí, me gusta este relator, me gusta este comentarista.
2: ¿A vos como especialista de la Fórmula 1?
1: Mira,
2: ¿qué es lo que más te gusta?
1: No, a mí me encantaba Tornello cuando se puso muy fanático de Verstappen.
0: Me gustaba mucho a vos.
1: Sí, cuando se puso fanático de Verstappen empecé como a tener algo que me chocaba ahí, porque la verdad que no me gusta. Y lo mismo pasa en el fútbol, que sean tan hinchas cuando en realidad tienen que ser objetivos.
2: Objetivo.
1: Claro. Pero Adrián Puente se puso muy pasional también, que es la voz de Fox.
2: El vamos nene.
1: Está muy pasional, a veces también es como medio intenso. Y sí, el relator, Andrés Agulla de Fox, es un crack, así que hace que sea muy llevadero por Fox. Honestamente, tengo los dos, tengo el paquete Disney, pero si tengo Fox, lo miro por Fox.
2: Ahí está.
0: Entonces, para repasar el desempeño de Franco Colapinto también hasta acá.
1: Pantalla, un gran esfuerzo de producción tenemos en la pantalla.
0: A ver.
1: Se ríe el Bocha. ¿Bocha, estás subido a la Fórmula 1 o no?
3: No.
1: No, para nada. Bueno, deberías, ¿eh? Porque
3: piloto
1: argentino, bueno.
3: Me llama la atención, pero no.
1: Métete, si no cualquier cosa preguntas. Bueno, poneme ahí la F1, ahí está. Este es el resultado, chicos.
0: Este es el resultado del podio.
1: Sí, y del sprint de hoy, que fíjate, está hasta el puesto 8, porque sprint suma solamente hasta el octavo.
0: Exacto.
1: Hubo una largada brillante de Franco Colapinto, pasando cinco autos. Y después, bueno, se cayó el rendimiento. Lo mismo pasó adelante. Hamilton, que había largado primero, aguantó hasta donde pudo, pero el Mercedes tiene... O sea, fíjense este dato. Cuando lo supera, en la recta que lo supera, registró en la telemetría, en los datos que arroja cada equipo, 25 a 30 kilómetros más de potencia el Mercedes. Es un abismo, imposible.
2: Es muchísimo eso.
1: Es imposible. Lo pasó como parado.
0: Recién, cuando leíamos los títulos, decíamos que había ganado dos posiciones Franco Colapintos. ¿Qué significa esto para los que no entendemos tanto?
1: Sí, en la realidad supera cinco, pero después cuando se reacomoda, que van pasándose las primeras vueltas, en largó 14, terminó 12.
0: Bien.
1: Para los puntos no significa nada porque acá se suma hasta el octavo. Si habría sido gran premio, tampoco, porque es hasta el décimo. Pero sí se habla de, aspectos técnicos y de conducción del piloto, que son muy buenos, muy favorables.
0: Mejora su performance.
1: Claro, y a la vista de todos, ¿no? Una buena largada, terminó inmediatamente después de su compañero de equipo. Y está definitivamente, Alpine retrocedió, está detrás de Racing Bulls. Hoy tenemos Mercedes, Ferrari, recuerden siempre este orden. Mercedes, Ferrari, McLaren, Red Bull y Racing Bull. Todavía en el puntaje está Alpine, que hizo una... buena primera parte de campeonato, pero ahora se vino atrás.
2: En las últimas carreras Racing Bulls
1: se consolidó. Superó. De hecho, fíjense que Liam Lawson ahí aparece octavo y suma el último punto de la carrera sprint. Gran premio número 9, formato sprint. Esto va a cambiar completamente. Ahora vamos a tener clasificación a las 12 y vamos a ver si se puede meter en Q3 Alpine. Si puede hacerlo Franco sería maravilloso. Lo veo medio difícil porque no va a cambiar tanto la tendencia y los Racing Bulls están adelante definitivamente. Pero bueno, vamos a ver, hay que esperar. Y si no, tratar de estar lo más cerca posible para mañana y estar con la caña de pescar algún puntito.
2: Claro, ahora que pasa adelante y se puede meter entre los 10.
0: ¿En qué horario mañana?
1: Ahora tenemos a las 12 la clasificación, que va a terminar ya con el final del programa. Y mañana a las 11 es el gran premio.
0: Lindo horario.
1: Espectacular horario. Yo tengo una mala que en Arroyo Seco va a haber corte de luz. Me quiero matar. Así que, no sé, lo voy a tener que ver hermoso la noticia. Sí.
2: Lo bueno que ya te avisaron.
1: Avisan con un comunicado. Escucha, y me pierdo.
3: ¿En toda la ciudad? No,
1: Bocha vive de otro lado que va a tener luz.
3: Claro.
0: Ándate la del Bocha.
1: Así que sí, o me voy del Bocha pero que no mira Fórmula 1, o lo voy a ver del teléfono.
0: No, del teléfono no.
1: Y no me queda otro.
2: Te consumí los datos.
0: ¿No te venís a Rosario si
1: no? No, domingo a la mañana no la veo para nada.
0: Bueno,
1: pero bueno,
0: el Bocha te invita
1: a Bocha, mañana hacemos F1, llevo una factura.
3: Y yo toda noche trabajo, pero podemos hacer algo.
0: Pero a las 11 ya está, Bochi.
3: Ya estoy levantada.
1: Que trabaja de noche, no arranca. Pero bueno, mañana a las 11 el Gran Premio, estamos viendo ahí la pista. Lo de la pista pusimos para contar un detalle nada más. Silverstone es como la génesis de la Fórmula 1, el primer Gran Premio en 1950. Bueno, todo ahí sucedió. Era un aeropuerto originalmente, como ha pasado con muchos trazados de Europa en la época de la Guerra Mundial. Eran todos aeropuertos, lo fueron transformando en pista. Y este circuito, como ven, hay una parte que ingresa, ¿no?, como que lo corta al medio. Y originalmente eso seguía, era todo como una especie de cuadrado y era muy, muy, pero muy veloz. Y lo fueron recortando, lo fueron adaptando. Esto ha pasado con muchas pistas del calendario europeo por una cuestión de seguridad, ¿no?
0: Claro.
1: Porque los autos iban a despegar en algún momento. Prestemos atención a donde dice COPSE, allá arriba, en el borde izquierdo de la pantalla, arriba, COPSE, COPSE A, B, C. Bueno, esas son locaciones de tribunas, pero es la curva COPSE. Es la más apasionante que tiene el trazado Silverstone. Así que a estar atentos ahí a esa pista tan hermosa.
2: Ángulo en 90 grados.
1: Sí, tan hermosa ahí, la velocidad es total. Bueno, obviamente ahora con la recarga de energía y todo esto, que le tendremos que dedicar un programa entero, pero no aceleran todo lo que quisieran los F1, parece que se va quedando, ¿viste?, ahí, que se apaga el motor y después retoman. Pero es una curva muy veloz, muy apasionante. Yo les digo que si les gusta la Fórmula 1, no se tienen que perder el Gran Premio de Inglaterra en Silverstone, porque es con Monza probablemente son las dos carreras máximas, claro, viste, del claro año, así que no puedes perdértela. Si te gusta el F1, no te puedes perder esta carrera.
2: Mañana a las 11.
1: Mañana a las 11, 52 vueltas, y el favorito es Kimi Antonelli, que ganó el sprint. Ferrari está cerca, definitivamente está ahí, pero bueno, me parece que se está empezando a marcar una tendencia. Obviamente el favorito Antonelli, la gran revelación de esta temporada. Hamilton se metió en la pelea, es el abanderado de Ferrari, el piloto, sí, que va para adelante. Y hay que prestar atención a McLaren, que asoma, arrima, está ahí, sobre todo con el campeón Lando Norris, pero le falta algo. Y después siempre hay que reservarle un as bajo la manga de Verstappen, por lo que es.
2: Claro.
1: Así que me parece que va a estar muy interesante mañana la carrera. Ahora mismo la cual, a las 12. ¿No?
0: Gracias, bicho.
1: Bien, no hablamos todo. Te cansaste. Pasa que este es mi momento, hay que desarrollarla.
2: ¿Pero te quedás a ver la quali acá?
1: No sé, ¿qué eres?
3: Sí, bicho.
0: Son las 11.
1: Las 11. No, me da. Voy, meto un sprint por...
0: ¿Cuánto, ¿cuánto sprint metes hasta
1: Yo creo que ahora autopista a 40 minutos estoy sólido para verla en casa, otra vez con mate. No sé, no. Pero bueno, no está Disney acá, ¿o sí?
0: Sí. Sí, tenemos. Sí. Quédate acá con nosotros.
1: Sí, capaz que me quedo. Ahora lo voy a analizar.
0: Quédate acá. Acá en el piso.
1: En el piso.
0: Mandamos una tanda y seguimos con vos.
1: Ahora, ¿te parece? Ahora vamos a analizar.
0: Te comprometo el aire, como dicen en Buenos Aires, ¿viste?
1: Me mataste, ¿eh?
0: Escucha, decí tus redes, porque hay mucha gente que a veces se queda enganchado, que te quiere comentar a través de dónde te pueden contactar.
1: En Bicho2323, que es mi cuenta de Instagram.
0: ¿El 23 es por qué?
1: Mi fecha de nacimiento y...
0: Ah, pensé como era Michael como Jordan. El Dibu Martínez, ¿no? ¿Qué tiene el Dibu?
2: Es el número de Michael Jordan, el 23.
1: Sí, el 23 es un número muy, bueno, muy especial, me gusta y... ¿Sí?
2: No se escucha.
3: No.
0: Quiso tirar un efecto y no pudo.
3: Un error de
1: sí, por la fecha de nacimiento y me gustó. Bien. Y es el cocinero, además me encanta cocinar, así.
2: Mira,
1: ahora que va bien.
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0: 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Ahora seguimos con lo mejor de todo.

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0: 11 de la mañana, 10 minutos, 4 grados, 4 décimas la temperatura. Se siente como 2 grados bajo cero, si te digo, si ponemos un toquecito afuera, porque me parece que nada de sol. Yo tenía la esperanza cuando veníamos por calle Moreno con el Bocha, decíamos, qué lindo día va a ser.
1: Estaba el sol, es verdad, yo lo vi.
0: Sol radiante, con un sol espectacular, y el sol ha sido robado completamente, ¿no?
1: Sí, nos robaron el sol.
0: Nos robaron el sol. 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Ahora sí, le damos la bienvenida a nuestra compañera de todas las mañanas y también de todas las tardes, la señora Jime Lopérgolo. Buen día, Jime, ¿cómo andamos?
2: Hola, Miquita, ¿cómo andás? ¿Cómo andan todos por ahí?
1: Hola, Jime.
2: Hola, Rami, Tizi, Joaquín.
0: ¿Cómo va?
2: Toda la banda completa.
0: ¿Dónde te encontramos?
2: Bueno, ahora puntualmente estoy en el lateral de una cancha de hockey viendo jugar, pero si quieren les cuento cómo arrancó la mañana porque me va a envidiar.
0: A ver.
2: Arrancamos, obviamente, levantando toda una tropa que no se quería levantar, que tenía frío, poniéndole 73 capas de ropa y en un semáforo, en camino, con el auto cargado de gente y de ropa y de palo de hockey, una me dice, no me siento muy bien. Y empezó una catarata
0: de vómito.
2: De vómito, no. En un semáforo. Todo el mundo empezó a desesperarse, bajo el grito de todos tranquilos que no pasa nada. Yo lo único que veía era que el auto quedaba completamente tapado. Y dije, quédense tranquilo que lo vamos a resolver. Obviamente tratábamos de no chocar en el medio, que nadie estaba corriendo desesperadamente el vehículo. Así que bueno, nada, nos paramos en la mitad de la calle a abrir ventanas, puertas y todo lo que se pueda, a limpiar lo que se pueda. A depositar lo que tenían que venir a hacer deporte y ahora resolver el lavado del auto. Así que felices vacaciones para todos.
1: Ahí está. Arrancamos. Arranque de vacaciones con todo, la familia Lopérgolo.
0: ¿Pasás por una guardia o lo resolvés en casa?
2: No, lo vamos a resolver. Esto es que para mí es cansancio más 73 cumpleaños en un mismo día y todo lo que se comen y demás y el desorden
0: claro. Generalizado. ¿Alguna cosa que comieron ayer en el partido?
2: Y ayer tuvieron dos cumpleaños cada una y después a la noche comimos taquis picantes. Y todas las cosas que se comen en la
0: picada. Ahí está la cuestión.
2: Ya está, ¿qué va a hacer? Bueno, ahora acá la parada, no queda otra.
1: ¿El auto cómo está, Jimena?
2: No, el auto tiene un olor insoportable.
1: Pero ya pudieron enviarlo a un lugar para
2: Sí,
1: para
2: lo
1: su
2: dejé
1: limpieza.
2: A lavar.
1: Ahí está,
2: lo dejé más a lavar, importante. Le dije, metele todo lo que puedas y que Dios te ayude.
1: Y sí.
0: ¿En qué cancha te encontrás? ¿En qué club?
2: Ahora estoy en el jockey.
0: Bien, ¿y el auto te quedó por ahí cerca?
2: El auto tengo un lavadero acá, cerca, de empleado de comercio, por Córdoba. Así que lo dejamos ahí y bueno, resolverán lo que se pueda. ¿Qué va a hacer?
0: Está muy bien.
2: Eso es así.
0: Jime, ¿resolverán lo que se pueda el gobierno nacional con la llegada de Santilli o no?
2: Bueno, es lo que está intentando. Mira, parece que hablamos hace dos semanas o dos siglos y en realidad esto pasó hace solo 7 días.
1: Claro.
2: El sábado pasado a esta hora estábamos hablando de la salida de Adorni, que era inminente, con reuniones en Olivos planeadas para ese sábado por la mañana. Finalmente sucedió todo el fin de semana pasado y esta semana fue semana de reordenamiento.
0: Sí.
2: De cambio generalizado adentro del gobierno. Hubo una renovación tanto en jefatura de gabinete, que es el puesto más importante que existe a nivel federal después del presidente de la nación. Un puesto con muchísimo poder y muchísima gestión. Viste que el que maneja y dirige es el que tiene el sartén por el mango. Y la realidad es que el jefe de gabinete es una figura muy importante. Una figura que se crea después de la reforma de la Constitución en el 94. Es el segundo después del presidente. Y es un puesto que aglutina poder y aglutina una figura muy importante. Todos los jefes de gabinete a lo largo de la historia han sido figuras entre enigmáticas y conflictivas o poderosas. En este caso, Manuel Adomi había sido una sorpresa cuando lo eligen, una persona que no venía al palo de la política, poca experiencia, poca cintura política en el sentido de negociación, ¿no? Porque uno lo veía frente a cámaras en su papel de vocero con mucha cintura o con mucha ductilidad para dar frases y titular, pero no se lo veía realmente con pasta para ser un jefe de gabinete. Y se lo termina llevando puesto, no solo su torpeza a nivel patrimonial, sino realmente su falta de destreza política. Porque, a ver, hay muchos jefes de gabinete que han vivido de la política toda la vida y nadie duda de que deben tener un patrimonio abultado, pero nadie fue tan torpe.
0: Sí,
2: claro. Entonces, también es real que ahora, con Adorni afuera y viéndolo a la distancia, es una persona que realmente no estaba preparada para el puesto y también da cuenta de que la política es el arte de la negociación. No te alcanza solo con tener poder, tenés que poder negociar con ese poder y dar concesiones cuando haga falta. Y yo creo que esa es la parte que a Adorni le faltó. Le faltó tender puentes, quemó puentes, no hizo las alianzas que necesitó para sostener el poder y se lo llevaron.
0: Son lugares...
2: Se lo llevaron puesto.
0: Son lugares incluso hasta por momentos más importantes que los del presidente, ¿no?
1: Están en un roce distinto, claro.
0: Están en un roce distinto. Digo, no nos olvidemos que Alberto Fernández fue el jefe de gabinete de Néstor Kirchner.
2: Claro.
0: Son puestos polémicos.
2: Son puestos muy polémicos, pues son puestos con mucho poder y son puestos, como vos decís, Mica, realmente maneja hasta mucho más, es decir, en la gestión maneja más que el presidente mismo. Es realmente un puesto clave dentro del gobierno. Y bueno, ahora desembarca Santilli, que lo hablamos durante la semana, un hombre que viene, o sea, si hablamos de casta, Santilli creo que llena todos los casilleros.
1: Sí, hace más de 30 años que está en la función pública.
2: Exactamente, es decir, después no puede caer bien o mal, o puede hacer bien o mal su trabajo, todo lo que quiera. Si definimos casta, Santilli es el prototipo perfecto, ha vivido de la política, tiene 50 y pico de años y hace 30 que vive de la política, o sea, su vida laboral prácticamente la ha hecho de manera exclusiva en la política. Entonces, esa es una realidad. Y desembarca con todo un equipo y una organización de la jefatura de gabinete que cambió. Por un lado, viene David, que es el secretario de Asuntos Estratégicos, que a su vez va a tener todo lo que es labor parlamentaria dentro de su ámbito, y Coria, que es también de su riñón, muy cercano a Santilli, lo había acompañando en toda su carrera política, y va a quedar a cargo de lo que es las atribuciones del Ministerio del Interior, que como tal desaparecen, pero las atribuciones las absorbe Jefatura de Gabinete.

0: que no la maneja, que no es lo mismo que con Martín Menem en diputado.
1: Sí, no es orgánica Bullrich. No, primero, fíjate que todo lo que sucede con Adorni hubo una buena influencia de parte de ella, en el sentido de que su opinión hasta puede llegar a ser hasta decisiva en lo que es el desenlace y el tema de Adorni.
0: Sí, de hecho, es decir, en el off the record fue la que puso el punto final, claro. Que dijo, hasta acá, sáquenlo, pues la pudro,
1: sí.
0: Básicamente. Y fue la primera que levantó el dedo cuando salió el gobierno a bloquear a Adorni, fue la primera que se desmarcó y dijo,
1: totalmente.
0: Está bien.
2: Jime, y esto sucede, la asunción de Santilli, a pocos días de ver a los representantes del gobierno nacional y a los gobernadores en Tucumán.
0: Bueno, a todo esto, esta semana sí está el acto de en Tucumán.
2: 2 años después del Pacto de Mayo.
0: Exactamente, y no es menor también que en la asunción de Santilli haya habido 14 gobernadores presentes. Eso también muestra su propio poder, porque acá cada figura política uno la tiene que medir o por lo menos analizar en cómo mueve el poder que tiene. Entonces vos ves que Santilli agarra una jefatura de gabinete, trae su gente, organiza orgánicamente esa jefatura como él considera que hay que llevarla adelante, que eso está buenísimo, pero además te muestra el poder que tiene cuando te pone a 14 gobernadores en la asunción.
1: Claro, yo después movilizo todo esto, fíjate que...
0: Claro. Ojo, que yo tengo la mitad de las provincias del país que me responden a mí. Entonces, todo bien, yo soy de los tuyos, pero ojo, que si llego a no ser más de los tuyos, tengo todo este poder. Y lo mismo está haciendo Bullrich en senadores. Bullrich en senadores hoy tiene, de los 22 senadores que tiene Libertad Avanza, hay 12 que le responden directamente a Bullrich, que es más o menos la misma fuerza política que tiene el PRO. Entonces, no es menor que ella se mueva prácticamente sola como un partido político adentro del Senado, que si bien hoy responde la Libertad de Avanza, tiene una fuerza política que te tuerce una votación para un lado o para el otro. Entonces, esos son todos los juegos de poder que tiene la democracia y que tiene la política en sí misma, que es lo más interesante en realidad.
2: Vos sabés que ya está confirmada la visita del presidente Milei a Tucumán.
0: Sí.
2: ¿Vos te acordás de la foto de hace 2 años atrás en Tucumán con los gobernadores?
0: Sí, que prestaron apoyo para el Pacto de Mayo, claro. El Pacto de Mayo que se firmó en julio.
1: Sí, que quedó desfasado.
2: ¿Se buscará la misma foto ahora con Santilli y este acercamiento a los gobernadores?
0: Yo creo que al gobierno le significaría una bocanada de aire, considerando que estamos entrando en un clima preelectoral. El año que viene es electoral y ya estamos entrando en un clima.
1: Sí, todas armado de listas.
0: Que se toman... Claro, todas las decisiones que se toman ahora es en función de las elecciones del año que viene. Entonces, si el gobierno logra que los gobernadores se sienten todos el 9 de mayo y se saquen la foto, es una muestra de apoyo y de gobernabilidad y de te facilito lo que te queda. Ahora, creo que va a importar tanto el que esté como el que no esté.
2: Claro.
0: Que siempre quién se sienta y quién no se sienta y en qué condiciones se sienta. Entonces, yo creo que sí va a ser una cuestión para prestar atención y para tener en cuenta. El presidente no se queda en Tucumán, va al acto y se vuelve, no se queda más de eso, pero vamos a ver cómo se organiza.
2: Rosario.
0: Claro, vamos a ver cómo se organiza eso y quiénes confirmarán su presencia.
2: ¿Te imaginas un Javier Milei viajando a la Copa del Mundo en alguna instancia?
0: Y es una buena pregunta. Todo depende de cómo esté el clima político. O sea, si el clima político, por ejemplo, Milei tenía esta semana, se reunieron en Paraguay los líderes del Mercosur. Milei no fue y se quedó en Argentina a partir de todos estos cambios que hubo a nivel gobierno. Se tuvo que quedar. Yo probablemente él hubiera preferido ir viajar, pero sí. Se tuvo que quedar. Para mí... Ir o no ir a la Copa del Mundo va a depender de cómo esté el clima político. Si el clima político da e inyecta eso, buena onda y qué sé yo, y se puede leer socialmente como el presidente está presente, es posible que vaya. Si no da el clima político, no creo que vaya. Por ejemplo, hoy yo creo que no podría ir.
1: Claro.
0: Si tendría que decir, che, puede ir a Atlanta y lo mejor es que no vaya.
1: No, hoy tenés mucho más para perder que para ganar. Yo creo que también trasladando a una hipotética final, ojalá así sea, estaría en la misma situación, pero el gol de Cuti Romero ayer, Jiménez, sobre la hora se debe haber gritado fuerte en Casa Rosada.
0: Sí, vos pensás que...
1: Es un gol que te...
2: Ayuda a airear.
1: Que te marca la semana.
0: Claro.
1: Fíjate que lo que vamos a hablar hasta el martes a la tarde va a ser del partido de Argentina.
0: Totalmente. Además,

0: Vos fíjate que la economía no es que repuntó y que estamos todos nadando como el tío rico en dólares. Y sin embargo, no nos preocupa como nos preocupaba hace un mes cuando no había mundial.
1: Exacto.
2: Jimé, otro dato para analizar en esto que decía Rami, ¿no? De el clima y de otras cuestiones también. Es ¿qué pasa con la oposición? Digo, ¿qué rol está ahora desempeñando la oposición y cómo se está rearmando? Porque también charlamos con vos esto del peronismo cuestionando la figura de Kicillof, pero hoy siendo Kicillof la figura por donde puede llegar a ir el peronismo en las próximas elecciones. Entonces, ¿qué está pasando con la oposición?
0: Y no mucho más de lo que decís, Mica. La realidad es que no hay figuras por fuera de Kicillof que puedan que estén perfilando como posibles candidatos. En un momento había intentado aparecer Sergio Uñac y como apareció, desapareció. O sea, sí, duró un día en el titular de un diario y después ya no se habló más. Las mediciones a Kicillof no le dan mal. De hecho, en realidad, a Kicillof lo benefició la caída de imagen de Milei a partir de todo el escándalo Adorni, que perdió esos 20 puntos que todavía no recupera. Que dejó de, eso sí es verdad que dejó de caer, pero no recuperó los 20 que perdió. Cuando se miden tanto Milei con Kicillof a nivel candidatura, están bastante empardados, están los dos en un rondan los 35 puntos de imagen. Sí hay una diferencia, obviamente, cuando se plantea en un escenario de balotaje qué pasaría entre uno y otro, y ahí sí hay un 11% de votos que se le suman a Milei, que son en realidad los que vienen de Bullrich, que todavía, si bien están desencantados con Milei, la gran mayoría no votarían, no llegan al extremo de decir voy a votar a Kicillof, claro. Eso no va a pasar.
2: Claro.
0: Pero sí es verdad que hay una porción del electorado que votó a Milei, que no es libertario de pura cepa, y que en el caso de que apareciese un nuevo candidato, quizás estarían dispuestos a votarlos. Es lo que las encuestas muy preliminares que hay ahora muestran. Después hay que ver cómo se traduce eso en voto, y eso también lo vemos mucho. Kicillof tiene imagen positiva alta, por ahí un 35%, que no es mala, pero después no sé si ese 35 lo traduce a voto todo puro.
2: Y en la semana otra vez Pichetto volviendo a pedir que se revise la condena de Cristina Kirchner.
0: Sí, eso es algo que realmente no se termina de entender.
2: Digo, desde la cuestión legal, hablándolo con vos y con Rami, que son dos abogados, ¿esto podría llegar a pasar?
0: No, a nivel...
1: Es una venta de humo político, creo.
2: Es venta de humo, digo, porque en lo concreto no puede suceder.
1: A ver, en la justicia argentina puede pasar cualquier cosa.
2: Sí, también.
1: Pero lo veo más, Jime, a un terreno de titular de diario y buscar repercusiones en redes más que una acción concreta en sí.
0: Sí, tiene un fallo. No pensemos que el fallo puntualmente de Cristina, que es el que la tiene con la prisión domiciliaria, que es vialidad, está confirmado por la Corte,
1: claro,
0: con confirmación del decomiso de los bienes esta semana por 685 mil millones de pesos. Entonces eso no se va a mover. Lo que plantea Pichetto es modificar o ir con una ley que prohíba la persecución de los presidentes después, claro, de que terminen los mandatos.
2: Claro. Dice, para no terminar como Perú, dijo.
0: Claro, para que después, porque él parte de que no se puede enjuiciar a los presidentes por lo que hicieron,
2: exacto,
0: en gestión. Y la realidad es que es una estupidez lo que
1: totalmente
0: está pasando, porque la realidad, a quienes se han enjuiciado, no se los enjuició por cuestiones de gestión, que es lo que le llamamos oportunidad, mérito y conveniencia, se los enjuició por delitos, tipificado por,
1: claro,
0: el Código Penal.
1: No fue por una mala gestión, sino fue por la comisión, exacto, de un delito como cualquier otra persona.
2: Sí,
0: claro.
1: La igualdad ante la ley.
0: Pongamos un ejemplo concreto. Nosotros decimos, che, van a meter preso a Cristina porque firmó el memorándum con Irán. Eso sí lo podemos considerar,
1: claro,
0: como una cuestión de gobierno. Eso sí es no justiciable, porque es una decisión frente a una postura política que toma una persona en un puesto puntual.
1: Que hace la administración de su función como presidente en ese momento.
0: Exactamente.
1: Pero esto es algo distinto.
0: Esto es algo distinto. Esto es como si vos decís, che, pero Menem vendió armas cuando vendió las armas de manera fraudulenta. Eso es un delito. Eso no es oportunidad, mérito y conveniencia.
1: Claro, claro.
0: Hay que diferenciar una cosa con otra, y me parece que lo que están queriendo hacer Pichetto puntualmente es meter todo en una misma bolsa y que sea todo un viva la pepa.
2: Sí, para confundir, para, claro, como dice Rami, sacar una cuestión más política que otra cosa.
0: Claro, para ganar lugar, viste, agenda,
2: sí,
0: para lograr, sí, mención, no sé. La verdad que no sé.
2: Qué complicada la agenda semana a semana, que nos repetimos, pero siempre hay algo, alguna declaración nueva para sumar.
1: No te aburrís nunca.
2: Nunca te aburrís.
0: No te aburrís, y es verdad lo que dice Rami, la mejor estrategia política es el Mundial.
1: Claro. ¿Sabes cómo está? Debe estar Javier, Karina, los perros, todos viendo lo que pase con el seleccionado. Una derrota ayer contra Cabo Verde hubiese generado un clima social completamente adverso y la reprogramación, Jimena, de toda la agenda política desde el lunes, cosa que no va a suceder.
0: Totalmente, pero te digo más, hasta Donald Trump está contento con el Mundial.
2: Sí, sí. Hoy 4 de julio, aparte, Día de la Independencia en Estados Unidos.
0: Olvídate, o sea, no la está pasando bien internamente, y esto también está corriendo el eje de atención interno de Estados Unidos. Entonces, es beneficioso para todos. A nosotros siempre nos viene bien, porque siempre estamos enquilombados, pero en este caso te digo que más de uno está beneficiado con el Mundial.
2: Gracias, Jime.
0: No, un placer, chicos.
2: Abrazo grande y mucha suerte con el auto.
0: Ay, Dios, después les cuento cómo queda.
1: Vamos, ese auto.
2: Jimelo
1: Pérgolo. Confiar en la limpieza.
2: Gracias, Jimé. Jimelo Pérgolo pasa por lo mejor de todo. 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Enseguida volvemos con lo mejor de todo.

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0: 11 de la mañana, 41 minutos, sábado 4 de julio. Veíamos recién el cielo totalmente nublado. Cuando veníamos para acá estaba muy lindo, pero la verdad es que hoy es un día muy frío en Rosario. Venía siendo también muy fría la semana y queremos saber qué va a pasar en estas vacaciones de invierno que comienzan hoy, y queremos saber también si va a nevar en Rosario o no. Y por esta pregunta es que lo convocamos a nuestro amigo Nacho López Amorín. Hola Nachito, ¿cómo estás? Mica Ramírez en Lo Mejor de Todo aquí por Radio Boing te saluda.
1: ¿Cómo vas, Mica? Buen día, buen sábado para todos. Qué frío, muchísimo frío en Rosario y gran parte de la zona central. ¿Cómo estás vos? ¿Bien?
0: ¿Cómo andamos, Nachi? Creo que desde que te conocemos te convocamos todos los julios para preguntarte lo mismo. ¿Nevará o no nevará en Rosario? Y es por cábala que te estamos convocando.
1: Mira, me encantaría decirte que sí, pero bueno, vamos a tener que seguir esperando porque...
0: ¡No!
1: Si bien... Ay, sí, lamentablemente, mira, en estos momentos entre 6 y 8 grados la temperatura en Rosario, depende de la zona geográfica de la ciudad y de los alrededores, pero se está cubriendo, como decías vos, el cielo está cubierto y vamos camino a un periodo, sobre todo mañana, de lluvias débiles, lluvias y lloviznas, pero lamentablemente la temperatura no va a dar como para que precipite nieve, o sea, la temperatura va a estar entre los 5 y los 13 grados mañana, entonces estamos lejos de los valores que se necesitan para que la nieve sea sólida, para que precipite en copos de nieve. Pero bueno, un invierno que arrancó con todo, junio con unas 6 a 8 heladas. Por ejemplo, antes de salir con ustedes al aire, revisaba un poquito las temperaturas mínimas en el aeropuerto de Rosario. Hoy clavó 3 bajo cero casi de mínima. Si bien en la ciudad de Rosario la mínima estuvo en torno a cero, entre 0 y 1 grado, son mañanas muy frías. No todos los inviernos se registran tantas mañanas con temperaturas tan bajas.
0: Impresionante. La verdad que todos esperábamos que ante estas temperaturas bajas podamos tener, aunque sea una felicidad, de ver un copito de nieve. No te pido mucho.
1: Y yo también. Pero bueno, la nieve se restringió, o mejor dicho, se dio en un montón de lados. De la Patagonia en todas las provincias, después en la provincia de Buenos Aires, sobre el sur, en el Mar del Plata, antes de ayer, sobre Tres Arroyos, zonas que están cerca del mar argentino, después nevó en San Luis, en Mendoza, en Córdoba, en Tafí del Valle, en Tucumán. Pero bueno, a la espera quedamos nosotros, más un poquito más en la llanura pampeana, tirando hacia el litoral y la Mesopotamia. Pero bueno, frío va a seguir haciendo frío. Se va a iniciar una semana la que viene con temperaturas mínimas de entre 1 y 5 grados. No se esperan heladas tan importantes como las que tuvimos esta semana que pasó, pero van a ser mañanas muy frías y además húmedas, con elevada humedad relativa, porque como les decía, mañana algo va a lloviznar, va a llover entre la mañana, mediodía, las primeras horas de la tarde, después mejora, pero vamos a tener una semana muy fría con mucha nubosidad y mucha humedad a lo largo del lunes, martes, miércoles y jueves.
2: Nacho Ramiro Suporti te saluda, ¿cómo te va? Buen día.
1: ¿Cómo anda, Ramiro? ¿Bien?
2: Bien, todo bien. Me quedaba con esto último. Hasta el jueves, entonces, con mucho frío, pensando que la semana que viene también es semana aquí en Rosario de vacaciones de invierno y semana que va a tener feriado con el 9 de julio.
1: Tenés razón. Mirá, el fin de semana 9 de julio sería jueves 9, claro. Viernes 10, ¿no es cierto?
2: Exactamente, con el puente.
1: Va a seguir frío. Si bien va a aflojar un poquitito, no vamos a tener temperaturas mínimas de 3, 4 bajo cero en los alrededores de Rosario. Vamos a ir a mínimas de 1 a 5. Y por ahora, la semana que viene, hasta el sábado inclusive, no llovería. O sea, el único día con lluvia sería mañana. Después, con altibajos en la cobertura nubosa, en los días de sol, por momentos muchas nubes. Pero bueno, pueden planificar quizás cosas que impliquen tener en cuenta que no va a llover a lo largo del lunes hasta el próximo sábado inclusive. Y después más adelante, hacia mediano plazo, no me gusta hacer futurología porque es difícil, ustedes saben que el pronóstico del tiempo está acotado a cómo se transforman los sistemas de alta, de baja presión, a la velocidad que se desplazan los frentes y todo eso, pero empezaría de a poquito a aflojar el frío en el transcurso de julio. Y vamos camino a más lluvias regulares, lamentablemente, bastante lluvioso agosto, por lo que se puede analizar, y septiembre también, y cada vez más cálido. O sea que el fenómeno del Niño, que no sé si alguna vez escucharon hablar, si
0: sí,
1: les hablé
0: a
1: ustedes
0: en su programa. Justo te iba a preguntar por el fenómeno.
1: porque muchas veces hablo del tema con Gaby Penice sí. durante las días de semana.
0: Lo obsesiona y... el fenómeno del niño, Gaby Penice.
1: Sí, sí, me pregunta siempre. Pero hace bien porque, bueno, si bien para la gente que vive en la ciudad quizás no tiene un impacto, o sí lo tiene, pero no es tan importante como a la gente del agro, pero se vienen meses complicados. La segunda parte del año viene con mucha lluvia en Misiones, Corrientes, Entre Ríos, Uruguay, bueno, todo lo que es la Cuenca del Plata, y en Rosario es muy probable que ya en la primavera tengamos esas primaveras con muchas tormentas entre septiembre y noviembre. ¿Viste cuando pasan esas primaveras que cada 2 o 3 días tenemos una tormenta con lluvia?
0: Recuerdo el del año pasado, 30 de agosto, torrencial la lluvia en Rosario, el fenómeno del Niño.
1: Santa Rosa, dirían.
0: Santa Rosa.
1: Agosto, Santa Rosa.
0: Perdón, Santa Rosa.
1: Pero, Santa Rosa. Pero este año viene mucho peor en cuanto a la frecuencia de lluvias, porque el fenómeno Niño es que el Océano Pacífico Ecuatorial, lejos de Argentina, esté muy caliente. Y eso ya está ocurriendo, ya se decretó la Administración Nacional Oceánica y Atmosférica de Estados Unidos, que es como la voz autorizada de todo el mundo para decir si está o no está. Ya el mes pasado lo dio por iniciado. Y entre septiembre y diciembre, o enero del 2027, se espera que alcance una intensidad muy fuerte, o sea, se va a calentar muchísimo. Si ahí hace mucho calor, el agua sufre un proceso de evaporación. Claro. Y todo ese vapor después viene para el lado de Sudamérica, para el lado de Rosario, de Buenos Aires, de Uruguay, y nos deja muchas tormentas, porque el vapor en la atmósfera se traduce en precipitaciones, más precipitaciones. Otras zonas como Colombia, la Amazonia en Brasil, tiene mucha sequía, porque toda la humedad viene desde el Pacífico Ecuatorial hacia nosotros, y entonces llueve todo acá y menos en otras partes de Sudamérica. Pero vayan teniendo en cuenta que vamos a ir a una primavera muy, muy activa en materia de tormentas. Entonces el invierno empezó muy frío y no tan húmedo, pero se va a ir modificando, sobre todo la segunda parte de julio y agosto.
2: Nacho, sos un especialista en la materia, lo comentábamos también en el comienzo del programa, te quiero consultar por lo que está pasando en Europa, esta ola de calor, era inesperado, ¿cómo están reaccionando los países? ¿Qué es lo que se viene?
1: Sí, mira, lo que pasa en Europa es, a ver, un doble efecto. Europa es el continente del planeta que es más señal de aumento de las olas de calor, de frecuencia de olas de calor, sufrió desde el 2000 en adelante, o sea, aumentó un 20% la cantidad de olas de calor, digamos, y es el continente que más afectado por ese fenómeno en particular está siendo. Pero debemos decir algo, el hemisferio norte, si ustedes miran un planisferio, prestan atención, el hemisferio norte es muy continental, tiene poco océano y mucho continente. El hemisferio sur es al revés, muy oceánico, tiene mucho océano y menos continente. Entonces eso hace que Europa, por ejemplo, o Estados Unidos y Canadá, o lugares como Rusia, toda la parte de Europa del Este, Rusia y partes de China, bueno, todo lo que es Asia, tenga inviernos muy fríos donde se caracteriza por nevadas. Si piensan, gran parte de España sufre inviernos muy crudos con mucha nieve lo ocurre lo opuesto en el verano. Tiene muchas olas de calor porque al ser tan continental, las temperaturas son muy extremas, son muy bajas o muy altas. Lo que hacen los océanos es moderar las temperaturas, hay menos amplitud térmica. Entonces, en Sudamérica es muy difícil que tengamos tanta variación de temperatura porque estamos rodeados de océanos, lo mismo Australia o partes de Sudáfrica. Entonces es como que el hemisferio norte tiene picos de temperatura en el invierno muy bajas, muy elevados en el verano. Pero bueno, esta vez en particular va por una segunda ola de calor. Hace unos 10 días tuvo la primera ola de calor, Francia, Portugal, España, Alemania, y ahora, a partir de esta semana que comienza, otra vez se vienen como 10 días con una segunda ola de calor, porque hay un sistema de alta presión ahí que está bloqueando los frentes que ingresan desde Inglaterra, desde el Polo Norte, hacia ellos, que es lo que les trae aire fresco. Entonces se proyecta, bueno, una semana o 10 días con una segunda ola de calor con temperatura de 40 a 44 grados.
0: Estamos conversando con Nacho López Amorín, con Meteo Nacho, nuestro meteorólogo amigo, y te comprometo con la última,
1: si no hay problema,
0: te mato me lo decís al aire, no hay problema.
1: No.
0: El clima de Atlanta, que es el lugar donde va a jugar Argentina el próximo partido.
1: Bueno, mira, en Atlanta estuve viendo la general. Después hay que
0: Sí, hay
1: que
0: la general, la general. ¿Cómo está Atlanta? ¿Cómo es el clima de Atlanta en julio, la general?
1: No, te digo, es así. Por ejemplo, ayer se esperaban tormentas fuertes en la zona de Miami.
0: Sí.
1: No sé si ustedes escucharon cuando relataban, no sé. Pero decían, la tormenta nos pasó de
2: lado. Claro, estaba la nube.
0: Eléctrica era encima.
2: Sí.
1: Bueno, lo dijeron dos o tres veces. Entonces, usé el radar y el satélite, y la tormenta que se esperaba pasó unos 60 kilómetros al norte de donde se esperaba que pase. Al lado, ¿eh? Es como decirte que llueva en Villa Constitución y no en Rosario, o al revés, o que se espera que la tormenta pase por Villa Constitución y pasa por Rosario. Estamos hablando de hilar muy fino. Entonces, para Atlanta se esperan temperaturas de 32 a 35 grados, está en pleno verano, muy continental, y se espera un 40% de probabilidad de tormentas. Es entre baja y moderada la probabilidad de tormentas, pero existe. Pero por eso les decía, tendríamos que esperar un día más para poder decir si esa probabilidad aumenta o disminuye en la medida que nos acercamos al próximo martes.
0: Bien.
1: Por ahora, bueno, yo no sé si es techado o no va a ser techado la cancha, porque vieron que en Dallas era techado, después en Miami era el aire libre, entonces no me enteré si es techado o no en la zona de Atlanta, pero a priori el calor, la humedad nos zafan y después alguna tormentita aislada va a estar dando vuelta.
0: Gracias, Nachito, un placer tenerte aquí en el programa como siempre.
1: No, por favor, y los invito a todos a que me sigan, Mica, Meteo Nacho, en todas las redes.
0: Yo te sigo desde Cemento.
1: Gracias, yo también a vos. Un beso grande.
0: Te mandamos un beso grande, Nachito, un amigo ya, pero la verdad que es el número uno, indiscutible, siempre tiene la información correcta. Meteo Nacho, así lo siguen en las redes, Nacho López Amorín. Seguimos en lo mejor de todo hasta las 13 horas.
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0: mediodía, 4 minutos. La temperatura en Rosario, 4 grados 4 décimas. Última hora, ¿sabés para disfrutar qué?
1: ¿Qué?
0: ¿Me tienen que decir qué?
1: Helado.
0: Vamos de nuevo. Última hora para disfrutar, ¿saben qué?
1: ¿Qué cosa?
0: 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A pedido del señor Ramiro Superti, vamos a repasar agenda de vacaciones de invierno que comienza hoy. Es decir, hasta ayer los chicos fueron a clases y se reincorporan el lunes 20 de julio.
1: Exactamente.
0: El día después de la final del mundo. Llegue quien llegue, la final del mundo es el domingo 19 de julio.
1: Exactamente, 6 de la tarde en New Jersey, en Nueva York, podríamos decir. New Jersey es la locación del estadio donde va a estar jugándose la final del mundo. El 20 de julio, Día del Amigo, vuelven los chicos a las clases, pero falta mucho. Yo creo que arrancan el lunes las vacaciones, porque este es el fin de semana. Este fin de semana no me vengas a pedir actividad.
0: Y sí, llévame al cine.
2: Metele un poco de onda.
1: Guardá el cine para el lunes, martes.
0: No, si viene tu nena y te dice, hoy a las 6 quiero ir a ver Toy Story.
1: Ya fue a ver Toy Story y no me llevó, así que no. Y Moana no es...
3: El jueves.
0: Bueno, quiero ir a ver los Minions.
3: Sí.
1: Ahí sí voy porque yo la quiero ver también.
0: A las 6 te pide,
1: ¿cómo? Ah, no, a las 6 de la tarde no hay chance. Soy juega Francia-Paraguay.
0: Para, si tenemos tu hija te pide a ver los Minions, ¿le decís que no a las 6?
1: No, porque juega el cazador de Utopías Imposibles.
3: ¿Y si te pide a las 2, tampoco te lo perdés?
1: Es Marruecos-Canadá a las 2.
3: Sí.
1: Tengo que hacer un traslado a Roldán, la tengo que llevar a un cumpleaños.
2: Ah, Rami, mira. Quedan pocos partidos del Mundial.
1: Claro, pero...
0: Que
1: pero
0: se aguanten.
1: El de las 2 lo tengo que... Lo voy a escuchar por radio el segundo tiempo.
3: Claro.
2: Escuchame, lo que queda acá en adelante hay que mirar todo.
1: Por supuesto, Juaco.
2: Quedan pocos.
3: Igual Francia-Paraguay termina temprano.
2: Está bien, pero
3: pueden ir al cine después.
2: En dos semanas vuelve la libertad de hacer cualquier cosa en cualquier horario.
3: No, pero en 2 semanas se terminan las vacaciones de la chica.
1: Vamos a hacer planes, por eso Micaela nos va a contar. Pero hay que manejar con mucha cautela.
0: Vamos despacio.
1: Exactamente, hay que escuchar al profesor Alfaro, hay que llevar la cosa con calma. Hacer el partido largo, las vacaciones largas.
0: Claro.
1: Son 15 días. Si arrancás hoy sábado a la tarde con 3 actividades, ¿qué haces dentro de una semana?
0: Hay mucho para disfrutar en Rosario. Tanto el gobierno municipal como el provincial pusieron actividades disponibles gratuitas, en su mayoría teatro, música, cine, talleres, ciencia, arte, juegos y recorridos urbanos guiados, sí, que forman parte de esta propuesta cultural importante que tiene Rosario, y también propuestas privadas de empresarios que apuestan en Rosario, apuestan a la agenda de Rosario para traer sus espectáculos. Algunos estuvieron pasando por Rosario, por la radio, los que van a estar aquí en Rosario, y por eso podés ver toda la agenda completa en redboing.com o en la página oficial de la municipalidad, rosario.gov.ar. Ahí entras y está día por día lo que querés hacer. Por ejemplo, tu hija Rami te pide el lunes que la lleves a alguna actividad. Entras a la página rosario.gov.ar, pones la fecha del lunes, que es 7 de julio, si no me equivoco.
1: El lunes 6 de julio.
0: Y ahí podés ver.
1: Y temprano podríamos hacer algo.
0: La oferta que tenés para el 6 de julio.
1: ¿Sabés lo que tenemos el lunes, Juaco?
0: No, dale, dejá de joder.
1: Es Portugal-España el lunes.
2: A las 4 de la tarde. Partidazo.
1: Algo temprano.
2: De lo más lindo de los octavos de final.
0: Qué difícil, la verdad.
1: O a las 6.
2: Pero escúchame, ¿cómo te vas a perder un Portugal-España en un mundial?
0: Pero a la arena, ¿qué le vas a decir?
2: Que mire Portugal-España.
1: Temprano al mediodía podés hacer algo. Que termine tipo 3:30 y llegamos.
0: Más de 150 actividades culturales, recreativas, deportivas y gastronómicas están distribuidas por toda la provincia de Santa Fe. Rosario es una de las más fuertes. Obviamente se va a poder disfrutar de espacios que ya son clásicos y que uno los lleva a sus niños los fines de semana, como por ejemplo Plataforma Labardén, Museo Gallardo, Casa Arijón, Museo del Deporte. Hoy el Museo del Deporte creo que es uno de los lugares que más va a ser visitado por los niños que vengan a vacacionar o que tengan vacaciones en nuestra ciudad, porque justamente se está jugando el Mundial y hay muchas réplicas de mundiales ahí para poder disfrutar. Hay un espacio específico dedicado a Lionel Messi, a Angelito Di María, lo podés disfrutar. También el recorrido de Ángel Di María y de Lionel Messi, que podés disfrutar en Rosario. Y va a haber proyecciones gratuitas también durante estas vacaciones de invierno, como por ejemplo El Mago de Oz, que inaugura el ciclo también de El Lenguaje de los Sueños en El Cairo. Bueno, toda la agenda cultural para estas vacaciones de invierno la tenés disponible en rosario.gov.ar. Día por día podés conocer esta propuesta que va a haber en nuestra ciudad, tanto privada como pública, con actividades gratuitas, pagas, algunas más económicas que otras, para que puedas disfrutar según tu bolsillo lo que querés hacer con tus niños en estas vacaciones de invierno. ¿Te parece bien?
1: Exactamente, sí, y según cómo vaya la agenda, porque también hay muchos padres que seguimos trabajando durante estos 15 días. Hay que hacer un poco de malabares, ocupando las mañanas con las abuelas, con alguna niñera seguramente también, para que después a la tarde sí puedan llegar a tener alguna actividad recreativa, porque los chicos tienen bien merecidas las vacaciones. Han estudiado, han ido a la escuela y tienen que disfrutar los 15 días, claro. Tienen que dormir hasta tarde, aquellos que quieran. Hay que encontrar un equilibrio.
0: ¿Cuál es el mejor plan de vacaciones de invierno para hacer con tu hija hoy? Que a vos te gustaría, ¿no?
1: Y a mí me gustaría, a mí me gusta mucho ir al cine. Al creo cine. Que ir al cine es una buena salida. Aparte, es una salida completa, porque vas al cine, comes algo ahí, haces una parada en los jueguitos también.
0: Ese día empeñaste un cuarto de sueldo.
1: Sí, se te va el aguinaldo. Si te quedó algo del aguinaldo, se te fue en esa tarde.
0: Porque no es el cine solo, es todo el complemento.
1: Es el pororó.
0: Y pasan por alguna tiendita de moda si son, si son fanáticos de los collarcitos o esas cosas.
1: No es que pasa, que vamos específicamente a eso. Yo espero en la puerta.
0: ¿Alguna juguetería? Sí.
2: Entonces, ¿qué haces? Claro. ¿Le das plata o decís avísame cuando esté?
1: Avísame, no, porque
2: papá va con la tarjeta.
1: Van mamá e hija y yo voy a aparecer después.
2: Claro.
1: Ya tiene mi tarjeta igual, yo estoy perdido. Pero espero en la puerta. No. Aparte, a mí me llama la atención la paciencia que tienen para buscar.
2: Total. Son todos los collares igual.
0: No, son todos los collares igual. Ni las semillas ni los collares son iguales.
2: No. O sea, son todos iguales.
0: Arrepiéntanse.
3: Es un paraíso.
0: Pidan perdón.
1: Claro, y pueden estar.
0: ¿Colitas?
1: Horas.
0: Colitas hay un...
3: Hay una banda de colitas del pelo.
2: Pero y también los colores.
3: Los dibujitos, la figura, las formas, los tamaños.
1: Lo que estamos buscando ahora son las miniaturas. Se pusieron de moda, Tizi, no sé si... son unas esferas que vienen con juguetes miniaturas adentro.
0: Espectacular.
1: Y que hay de distintos tópicos. Hay de... Porque en realidad te venden... Le regalaron para el cumpleaños una heladera. Una heladera chiquita que tenía miniaturas.
0: Sí.
1: Y después con las esferas vos vas reponiendo y vas consiguiendo más.
0: Claro.
1: Tienen comidita, y después hay miniaturas de bebé, miniaturas de Disney.
0: Sí,
1: bueno,
0: ¿sabés
1: qué? Una amiguita más grande, Carola, que le mando un saludo, vino a casa y trajo las miniaturas. Y como ya va a segundo grado, claro, esto es. Y las amigas empezaron a buscar miniaturas.
3: Carola las metió
0: en el mundo de las miniaturas. Sí,
1: exactamente. Sí. Se olvidó su SSR con miniaturas.
0: No.
1: Y lo tuvimos que devolver, por supuesto.
0: Claro, sí. Toda la agenda cultural entonces para disfrutar de estas vacaciones de invierno, que último día de clase de ayer, arrancan hoy o arrancan el lunes, ya podés disfrutar a partir de hoy la agenda extensiva y lo podés consultar en rosario.gov.ar. 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
1: Sí.
0: Está parado totalmente, pero no por la independencia,
2: ni por,
0: no
2: el,
0: por
2: mundial.
0: El mundial.
1: Hoy es 4 de julio.
0: Tampoco por la independencia, tampoco por Francia-Paraguay.
2: Deberían estarlo igual.
1: Sí.
0: ¿Sabes por qué?
1: ¿Por qué?
0: Porque se casó la señora, porque ya no podemos decir claro. Señorita Taylor Swift.
1: ¿Ya se casó?
0: Ya se casó. Ayer, en el Madison Square Garden.
2: Qué grande, Taylor.
4: Qué top.
0: ¿Y sabes quién la casó?
1: ¿Quién la casó?
0: Adam Sandler.
2: Muy bien. Qué random eso.
3: Es impresionante.
0: El amigo que todo el mundo quisiéramos tener, Adam Sandler, me parece, ¿no?
1: Gran jugador de básquet.
0: Gran jugador. Fanático de básquet. Fanático de básquet.
1: New York.
2: Cerraron
0: Madison Square Garden.
2: Lo cerraron directamente, es más, ella tuvo que hacerse cargo de parte del operativo de la seguridad, creo que tuvo que pagar como $100,000 por día, algo así, en el transcurso de que empezó a cerrarse todo. hasta ayer que se casó. Una locura.
0: Cortinas rosas para tapar toda la vidriera, porque el Madison Square Garden tiene una vidriera muy importante que da justamente a la calle. Y las pantallas del Madison Square Garden tenían carteles que decía recién casados.
1: Mirá vos qué bien.
0: Como para algún desprevenido que
2: por si no se dieron cuenta.
0: Cosas
1: si estabas
0: así.
1: Ahí adentro, creo que sabías.
3: Claro. Anunciaban que ya estaban casados.
0: No. Y la pantalla y la estética, toda rosa.
3: Toda rosa.
0: Toda rosa. ¿Quieren que repasemos los looks de las estrellas que pasaron por el casamiento de Taylor Swift?
2: Debe haber estado todo el mundo encima, ¿no?
0: Y Travis Kelce, que Penice siempre habla claro, mucho bien. Justamente de Travis Kelce, jugador de fútbol americano.
2: Sí, sí, exactamente.
0: Mucha...
1: Es una estrella, Travis Kelce.
0: Sí.
1: Es un jugador más.
0: Y
1: está en Kansas City en este momento.
0: Lo llevo a la Argentina, son como Tini de Paul, porque ella lo sabe acompañar muy bien cuando son los partidos de él.
1: Son nuestro Tini de Paul.
0: Claro. Y él la acompaña muy bien cuando ella triunfa en todos sus recitales.
1: Nos cae muy bien, Taylor.
0: Sí,
3: nos cae muy bien.
0: Nos cae bien.
3: Y aparte, todas las chicas nos pusimos muy contentas cuando anunció su casamiento, porque Taylor sufrió mucho por amor y la mayoría de sus canciones son de sus historias. Y porque vivió infidelidades.
1: Hicieron sufrir mucho a Taylor.
3: La hicieron sufrir mucho y lo demuestra en sus canciones. Hay muchas canciones dedicadas
0: con la denuncia sobre el abuso de la imagen, sobre los cuerpos, sobre el peso que se pone en los cuerpos de las mujeres.
3: Sí,
0: muy comprometida en esa bandera, y las Swiftie que la siguen también la siguen.
3: Sí, recontra. No, tiene un público, Taylor, unas fans que estaban ayer estaban enloquecidas.
0: ¿Habrán acampado como cuando ella viene a la Argentina?
3: ¿Para el casamiento? No lo sé.
0: Para ver si la veían. No se la pudo ver, ¿eh? No se conoce nada todavía.
3: Ni de ella, y todos los invitados habían firmado un acuerdo de confidencialidad. No podían entrar
2: con
3: teléfonos celulares, nada.
2: No, cero fotos.
3: Cero fotos, cero información.
0: ¿Y eso porque le vendió las fotos a alguien o porque ella realmente no quiere que se sepa?
2: ¿Quiere privacidad?
3: ¿Qué? Me parece que es más por el lado de la privacidad y por los fanáticos.
0: ¿Quieren que vayamos pasando alguna de las fotos de los famosos que llegaron hasta ahí para decirle bienvenida a esta nueva etapa de tu vida? Este es Bradley Cooper.
3: ¡Qué hombre! ¿No? ¡Qué hombre! Sí, es Bradley Cooper, que fue acompañado de su nueva novia, Gigi Hadid. Hace dos años que está.
0: La modelo.
2: Tengo fotos.
3: Sí, ahí está Gigi.
0: Ah, muy bien. Facu, ¿cómo estás? ¿Te la sabes todas?
1: Sos un paparazzi.
3: Está Gigi.
0: Muchos fotografiados desde el auto también,
2: sí,
0: ¿no?
2: Sí, medio. Esta foto es media de infragante ahí, claro. Sin permiso.
0: Bradley muy bien estaba con un traje total black.
2: Muy pintón, muy pintón.
0: Moño. Viste que muchos usan moño para
2: igual, ir a básico, ¿no? Muy básico.
1: Está muy bien.
2: Fachero.
0: Tiene puesto reloj.
2: Reloj. Sí. Y tiene el celular en la mano.
0: Mirá.
2: Y los lentes.
3: ¿Ustedes dicen que no va así vestido?
1: No, por supuesto. Me gusta, pero digo, clásico. Medio fuerte.
3: ¿Sabes lo que debe salir ese traje?
2: Ni hablar. Pero, papá, ni hablar.
0: Bueno, Gigi estaba de rosa brillante,
1: rosa.
0: ¿No?
1: Rosa con brillante. ¿El rosa era el código de vestimenta era rosa?
0: No, pero puede ser que como es la estética de Taylor, ese evento, claro. era rosa. Y todo el mundo sabe que Taylor es rosa.
3: Sí.
2: Sí, igual dice que
0: haya elegido por ese lado.
2: Se va cuando hay algún color fuerte, como para no sacarle protagonismo
0: pero ella iba de blanco.
3: No, no pasa nada con los colores, sí, el blanco no tiene que, nadie tiene que ir vestida de blanco.
0: Gigi tenía su cabellera rubia recogida en este caso.
2: ¿Se ve? ¿No se ve? ¿Cómo sabes?
0: Se está en otra foto que la agarra en el auto, pero más como de atrás. Se ve que tiene el pelo recogido y se la ve maquillada. Vieron que está lo que más resalta son sus ojos y sus labios, ¿no?
2: Sí.
0: La modelo que es la actual pareja de Bradley Cooper.
3: Sí.
0: ¿Qué más? ¿Qué más tenemos por ahí?
2: Tenemos a
0: Benson Boone.
3: Este
2: es el que tiene un solo tema que se hizo viral.
3: No, él tiene un montón de canciones.
2: No se le conoce ningún otro.
3: Un solo tema. Joaquín, tiene un montón de canciones. De hecho, lo consideran.
0: Poneme algún tema de Benson Boone.
2: Pon el único tema que tiene. Claro. Pará, que no sé si.
1: Ponelo acá. A ver.
0: Pone el moquín negro con un
3: chalequito, pero no termina de ser un chaleco. ¿Cómo se le llamará eso? Porque más abajo.
1: Un frac.
3: Ah, bueno.
0: Un frac.
3: ¿Cómo sabés?
0: Sí. Creo. Y porque se está por casar. Claro. Camisa blanca de cuello en punta pronunciada con pequeños botones negros para los que van en el auto y no pueden ver el streaming. Y, bueno, como
4: este
0: decía,
4: tema de Benson,
0: como decía Tizi, también con unas gafas acompañadas.
1: Un lindo tema igual.
0: Un tema que se usa mucho para entrar a casamiento, este, sí, sí. El de Benson Boom.
2: Tiene mil millones de reproducciones en YouTube este tema.
3: Este chico, además de cantar... extremadamente bien, es acróbata.
2: Sí, salta.
3: Salta.

0: Tiene una forma de agarrar el micrófono, tiene una estética, todo muy parecido.
1: Pestanea parecido a Freddy.
2: Bueno, puede ser.
3: Y los dientes separados también.
0: Salvando la distancia, estamos hablando de todo el camino que le falta recorrer a él, que recién arranca. Pero ya la está rompiendo y bueno, nada, tiene formas parecidas a Freddy de cantar y en su performance.
4: A mí me encanta.
1: El único tema que tenés.
5: Este es el tema del único.
4: Claro. No, pero pará, si hiciste un tema como este, que suena muy bien, que es muy lindo y que tiene millones de reproducciones.
3: Podés robar, claro.
4: Hace la plancha hasta que te mueras, ya está. ¿Qué más tenemos?
3: Bueno, Hugh pasamos Grant, a la página anterior. Vamos con el horizontal.
4: Ahí está, Hugh Grant. Hugh Grant, que fue acompañado de Anna Elizabeth Everstein, que
5: y un policía.
4: Su pareja.
5: Un policía. El policía está invitado también.
3: Y alto tatuaje el policía, ¿verdad?
0: Me gustó el vestido de ella.
4: Ella está con un diseño de Mac Demit. Ese es el diseñador que llevó ella. Y él está, obviamente, como Bradley Cooper, totalmente.
5: Sí, tranquilo. Sí. Me gustan los looks que no se la jugaron para nada y están muy bien, digamos.
1: Es que el hombre ahí tiene que ir y pasar desapercibido.
5: Claro, sos un mobiliario de la fiesta.
4: A Hugh Grant no le pasan los años. No, increíble. Está como en el diario de Bridget Jones, en el primer diario de Bridget Jones. No le pasa los años. Es un actor que
5: esto
4: ya...
5: estaba googleando.
4: Para
5: tiene
4: mí debe tener...
5: 65.
3: Sí. Ah, está bien. Está impecable. No es un tipo grande tampoco.
5: No, claro, no es muy grande, pero está muy bien.
3: Sí.
4: Seguimos con Ted Lasso, ¿no?
3: Empezamos.
4: Ahí está, Sudeikis, el protagonista de Ted Lasso, que está estrenar su última temporada, Ted Lasso, en las próximas semanas. La serie que llega a su fin ya, con un Ted Lasso entrenador de un equipo de mujeres en esa oportunidad, y también estuvo presente en el casamiento de Taylor Swift.
5: A mí me da intriga a todos estos actores, por ejemplo, Hugh Grant, Bradley Cooper, ¿de dónde se conocen? ¿Cuál es el vínculo que tienen con Taylor Swift?
1: Yo tengo otra pregunta.
5: Porque está bien, son hiper famosos, pero ¿de dónde tienen una relación?
1: Claro. Si dos famosos que no se conocen entre sí, que está comprobado que no se conocen, se encuentran en un aeropuerto, se saludan a los abrazos.
5: Sí, claro.
1: Porque es como que
5: compartimos. Somos los dos famosos.
1: ¿Cómo nos vamos a saludar? Mirá, si alguien nos saca una foto.
5: Claro.
1: No lo viste nunca en tu vida. No compartiste absolutamente nada.
5: No se siguen en Instagram.
1: Te lo encontrás en un bar, por ejemplo, a los abrazos y a los besos.
5: Sí. Pero bueno, pero este es distinto porque es el casamiento, se supone que es algo más íntimo. Evidentemente tienen algún tipo de relación. Lo que me intriga a mí es de dónde.
4: Pero aparte son todos tipazos.
1: No hay una reunión de tipazos donde va Taylor también con su marido.
4: Ay, me encanta, damos la reunión de tipazos.
1: Nos conocemos todos, pero...
4: me encanta. Jason tenía también... muchos eligieron chaleco, como decía Tizi. Moño...
0: El moño un poquito más grande.
5: Sí, enorme.
4: Y la camisa con botones negros, a diferencia de los demás.
0: Me gustan los botones negros.
4: Sí, me gusta. Y pañuelo también, ¿no?
3: Pañuelo, tiene un pañuelito ahí
0: en
3: está
0: el bolsillo.
3: Saliendo.
4: Bien, ¿tenemos algo más?
3: Sí, ¿cómo no?
4: Ah, muy bien. Jimmy Fallon.
3: Esta foto la sacó de la casa.
0: Jimmy Fallon, vestido igual que todos los otros, pero parecería una corbata eso, ¿o no?
4: Sí, da la sensación. Tiene sensación de que da la sensación de que tiene corbata.
5: Salió de laburar y se fue al casamiento.
4: Jimmy Fallon igual. Igual que como está en la televisión.
0: En el programa.
4: En el programa, sí, sí. ¿No? Pero ves que te digo que es la reunión de tipazo. ¿Quién no quisiera tener en su casamiento a Jimmy Fallon, a Ted Lasso, a Bradley Cooper?
0: Olvídate.
5: Sí, está bárbaro. Banco a morir.
0: Este caso con Jimmy Fallon, Taylor tiene relación.
1: Claro, ha ido invitada al programa.
4: Sí.
1: Y con Hugh Grant, ¿de dónde la conoce?
5: Claro, Bradley Cooper.
3: De menú, ¿se sabe que había?
1: Comieron.
4: No tengo el menú.
3: Porque
4: no.
3: Es complicado. ¿Por qué?
0: Un asado. Bocha.
4: Imagino algo más vegetariano yo, ¿vos sabés?
5: Algo sin gluten, algo, además.
3: Qué complicado.
0: Bueno, pero del lado de Travis Kelce. Me va a decir que va a aceptar algo un poco más vegetariano. Todo el equipo de fútbol americano, no, dejate de joder.
4: Eso es verdad lo que
0: se
4: dice.
0: Se comen un buen pedazo de carne.
4: Mira, no tuvieron damas de honor ni padrinos. Sí tuvieron a Adam Sandler, que hizo como de juez de paz.
0: Qué espectacular.
1: Acá tengo el menú, mira.
4: A ver, dale.
1: Alimentos encargados: pollo, langosta. Y hubo donas también.
5: Donas.
1: Exactamente.
5: Mirá, bien yankee.
0: Pollo y langosta.
1: Exacto. Y también algunas restricciones, como bien decía el Bocha, alimenticias por distintos menús, por supuesto. Pasa en cualquier casamiento, no va a pasar en el de Taylor.
4: Langosta es algo que usan mucho en los casamientos americanos.
1: Una cadena muy popular de donas fue la encargada de alimentar.
5: ¿Cuál? Sí, la nota.
1: No la menciona. Estoy leyendo una nota de la revista Hola.
4: Cuidado.
5: Lo único que falta es que Tamanti nos diga algo.
1: Estoy cuidando
5: de acá, de Estados Unidos.
1: No lo dijeron.
3: Che, ¿qué se baila en esos casamientos?
5: Taylor

0: Taylor Swift.
1: Madonna, me imagino Madonna.
2: Madonna no estuvo.
0: Claro, no va a sonar la cumbia de los trapos, no, olvídate. No, no.
2: Madonna tiene que haber estado invitada también.
0: Pasa que también es una... hay que ver la agenda de cada artista, de cada actor y actriz. Que
1: para mí se baila Holanda. Se baila Rolling Stone, esa onda.
2: ¿Dua Lipa habrá estado?
1: Dua Lipa, obvio que se baila Dua
0: Lipa. No sé.
2: ¿Estuvo Dua Lipa? ¿Invitada?
3: No lo tenemos confirmado. Ah.
2: Bueno, no seguimos con las fotos.
1: ¿Seguimos con la sesión?
2: Sí, dale.
3: Mete una más. Ahí a ver. Bien.
2: Ethan Hawke.
3: Sí, esto. Ahí está. Decilo claro. De nuevo.
2: Ethan Hawke.
3: Ethan Hawke.
2: Refilón.
3: Con su mujer. Fue acompañado. Le sacaron la foto de atrás. Su esposa, Ryan Hapkick, lo acompaña con un vestido azul, con unas sombreras que se dejan caer casi sobre su espalda y el pelo totalmente suelto, sin recogido. Y para cerrar, te quiero contar de dónde sale la amistad de Adam Sandler con Kelsey y con Taylor Swift. Kelsey había estado en algunas películas y series de Adam Sandler. Mira, había hecho cameos, claro, como en Happy Gilmore 2.
2: Mira, Happy Gilmore 2 estuvo.
3: Claro, mira, y entonces ahí quedó una buena relación, buena onda, y le dijo, che, ¿no te venís a oficializar de juez de paz? Y le dijo, vale, voy, no tengo nada
0: que
3: hacer.
0: Me encanta, me encanta.
2: Ese es un tipazo Adam Sandler.
1: Sí, ese tipazo, total.
0: Sí, que supo hacer fortuna.
3: Esto fue el casamiento de Taylor Swift y
0: Mika, te agrego un último dato. Sí. El vestido de Taylor Swift fue diseñado por Dior.
3: Sí, ¿qué va? Tranqui. Una persona que puede elegir cualquier cosa, no, ¿qué va a elegir?
2: ¿Lo pagan?
0: No. No.
2: De canje, cuotas.
0: Sí, no.
3: No sé, porque
2: ¿lo devuelven?
3: No lo devuelven. Pero no sé si no lo pagan porque si ella no quiere mostrar nada en redes, no quiere mostrar nada.
2: El tema es que ella seguramente después en redes publica alguna foto oficial de su casamiento y va a tener millones de me gusta.
3: No lo va a pagar.
2: Va de canje, seguramente. Igual Dior tampoco es que necesite canje.
3: No, ya con que se sepa que se.
2: Es más una alianza entre una marca hiper famosa y la cantante más masiva del mundo.
3: Si quieren ver más fotos del casamiento de Taylor y Kelsey, la pueden ver en redbone.com.
2: Ahí está. Y podemos escuchar la canción de Ofelia, ¿es?
3: Claro.
2: Sí, la de Taylor.
1: Sí. Del último disco, es.
2: Sí.
3: ¿Te gusta?
2: Me gusta esa canción. ¿Sí?
1: Estoy metidísimo porque tengo una novia Swiftie. Ah, ya lo conté. No, esa no.
3: No sabía yo.
1: No te pido por ahí.
3: ¿La fue a ver, no, Paco?
2: Perdón.
1: ¿Eh? ¿La sí, fue a ver? Las tres fechas.
0: ¿Cómo las tres fechas?
3: Ah, re fanática.
1: Sacó entradas para los tres shows que dio.
2: ¿Es el mismo show, Paco?
1: No, cambiaba algunas canciones, pero sí, el telonero era el mismo, la segunda telonera era la misma.
0: ¿Llovió?
1: Sí.
0: ¿Que se suspendió?
1: Sí, lo pasaron para el domingo ese. Porque iba a ser, creo que era jueves, viernes y sábado. Sí. Y creo que el del viernes lo pasaron para el domingo, si no me acuerdo mal.
3: Tu futura esposa es la verdadera que te pasa, entonces.
1: Sí, es muy manija de Taylor Swift. Ayer estaba también muy contento, obviamente.
3: Siguiendo
1: todo, al mismo tiempo que Argentina, lógicamente. Pero sí, ya desde hace algunos días que ya está entrando en detalles de lo que iba a hacer.
3: ¿Sacará algún consejo para su futuro casamiento?
0: Y al vestido.
1: Espero que no, porque no estoy en condiciones.
2: También, claro.
1: No estoy en condiciones de poder.
3: Una cama acá para hacer horas extra.
2: Si le hacemos llegar la invitación a Adam Sandler, se viene.
0: El vestido
1: Ojalá.
0: De
1: Dios. Es un tipazo, así que puede ser.
3: Se casó Taylor Swift y Kelsey, el jugador de fútbol americano. Y todo lo podés ver en redbone.com. En un ratito volvemos a conectar con el conductor de
1: sí,
3: Mejor
1: en
3: de
1: un
3: Todo,
1: ratito.
3: Fede Ludmer. Última salida desde Miami.
2: En un ratito hablamos de Newell's, que está jugando amistosos en Buenos Aires.
1: Ya perdí el primero. Ya volvimos a la realidad.
2: Contra Argentinos Juniors.
1: Sí, Dios mío.
2: Tranquilo, Joaquín, esto recién empieza.
3: Y tenés que hablar también de Central.
2: Rescindió Fatura
3: Brown. Porque si vas a decir algo de Newell's, tenés que decir algo de Central.
2: Acá siempre hay que equiparar. Rescindió Fatura Brown. Ya explicamos qué pasó con el ex arquero de Central ya.
3: Bien. Todo lo que querés saber, informarte y conocer, lo podés hacer a través de redbone.com.

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0: del mediodía, 39 minutos. La temperatura sigue bajita, 4 grados 5 décimas. El sol quiso salir, pero no lo logró. La máxima de hoy anunciada 10 grados con cielo nublado. Para mañana mínima de 4, máxima de 11 grados con probabilidad de lluvias aisladas. Lo contaba también Nachito López Amorín. Probabilidad de lluvias aisladas para la mañana en algunas zonas de Rosario. Ramis, Berti, corremos de lado un ratito el eje del Mundial y nos metemos con Newell's y Central, porque detrás del Mundial hay un gordo fanático de Newell's o de Central esperando información, claro, sobre su equipo.
1: Que es el mismo gordo que está sufriendo con Argentina, que en un par de semanas va a sufrir con la lepra o con el canalla. Lo cierto es que están de pretemporada. Newell's tuvo muchos días de trabajo físico en Rosario. Ayer viajó Cardales aquí a la ciudad de Buenos Aires, en realidad bien cerquita de Capital Federal. Está haciendo base ahí, se va a quedar cerca de una semana, tiene 3 amistosos programados. Ya se jugó el primero y fue derrota de Newell's contra Argentinos Juniors hace un ratito. Reinati, Ortega, Cabrera, Goitea y Luciano, Rodrigo Herrera, Gómez Mata, Arguch, Masanti, Cócaro y Luciano Herrera, el 11 que puso en cancha Kudelka sin refuerzos. Newell's llevó 30 jugadores a esta parte de la pretemporada, donde se destaca la presencia de Franco Escobar, que regresa a tercer ciclo para el defensor surgido de las inferiores, y para Lautaro Gianetti, el otro refuerzo, tal vez el más interesante, porque, como hablábamos con un oyente en el comienzo del programa, viene del fútbol europeo, tuvo un paso por el calcio y dejó una buena sensación. Se fue capitán de Vélez cuando fue transferido justamente al Udinese de Italia.
2: Hay que ver cómo está, es raro que venga Gianetti directamente de Europa, sí, a Newell's, que ni siquiera es que salió de acá, porque si vos me decís, bueno,
1: claro, 32 años,
2: claro, por eso.
1: No es que está de vuelta, sino que todavía tiene por lo menos edad para seguir,
2: sí,
1: jugando.
2: Ni hablar.
1: Hay que verlo en cancha, pero por lo menos desde lo nominal, Juaco, es un refuerzo,
2: sí,
1: interesante.
2: Sí, con el diario del viernes está bien apuntado.
1: Claro, para apuntalar una defensa, está jugándose el segundo partido. El primero fue derrota 1-0, gol del Pipa Lescano para el Bicho de la Paternal. La formación del segundo equipo: Arias en el arco, Viola, Glavinovic, Boreto y Russo en la defensa, Esponda, Sotelo, Valentino Acuña, Escarpecho, Colo, Ramírez y Núñez. El 4-3-3, cambio táctico en relación a lo que mencionaba recién en el primer sistema elegido por Kudelka. Derrota de los titulares, podríamos decir. Están jugando los suplentes. No sirve de nada el resultado en sí. Sirve para empezar a aflojar. Primer partido entonces, amistoso en Cardales. La semana pasada Newell's había jugado con Sarmiento en el Coloso a puertas cerradas. Y en cuanto a Central, Mica, lo más importante.
0: ¿Qué?
1: Rescisión de contrato ayer para Fatura Brown. Lo raro es que no rescindió en el club, sino que fue una escribanía en el centro.
0: Sí.
1: No estuvo el presidente de Central, sino que estuvo uno de las personas importantes en cuanto a lo que es administración del fútbol, el gerente deportivo, Rubén Massey. Y nos enteramos de esta rescisión porque Roberto San Juan, el representante de Brown, y tal vez el responsable de que Brown está fuera, porque lo que cayó muy mal fue una frase que dijo San Juan días después, cuando Central ya queda eliminado de Copa Argentina, se cierra el primer semestre del año, porque él puso en su estado de WhatsApp una foto de Brown firmando el contrato de rescisión, rescindiendo de su más grande amor. Y se lo va a Fatura firmando. Eso es lo que se conoce, reitero, no fue en el club, fue en una escribanía, así que se terminó la estadía de Fatura Brown como arquero de Rosario Central. Lo negativo y hasta lo triste, que queda muy cerca del récord. Él había firmado un contrato en diciembre del año pasado, ya con Ledesma siendo arquero de la institución o como refuerzo, y lo que apuntaba era justamente a conseguir la cantidad de partidos para quedar como el máximo arquero bajo los tres palos del equipo auriazul. Por cuestiones deportivas o extrafutbolísticas, no sabemos bien qué es lo que sucede en el medio. Lo cierto es que Brown ya está afuera de la institución. Central empezó la pretemporada el lunes, un solo refuerzo, varias ausencias, varias caras que ya no están en relación al semestre anterior. Y lo que comentaba antes, ayer Central mismo publica una foto del plantel cenando con el partido de fondo y con, por supuesto, el aliento que le llegaba Angelito Di María a la cabeza al seleccionado nacional, que en ese momento estaba jugando contra Cabo Verde.
0: ¿Va a buscar un segundo arquero Central?
1: Central, a ver, es raro decirlo y creo que queda en un segundo plano porque tenemos Mundial, pero Central está jugando Libertadores, está en octavos de final. Lo que te dicen extraoficialmente es que no hay plata, es que necesita hasta vender Central, que está esperando el Mundial de Campaz. Campaz que sigue adelante Colombia. Esto significa que Central va recibiendo por día un dinero que la FIFA le paga a los clubes cuando los jugadores están en competencia jugando una Copa del Mundo, que aguardará por alguna oferta por el Bicho Campaz. Obando mismo es otro jugador que puede llegar a interesar, pero en principio lo que se busca es un 9 y un volante por derecha. no se menciona la posición de arquero. Quiere decir que, en principio, con Ledesma lo tendría cubierto, pero es un mercado que viene freno de mano puesto para el equipo canalla. Reitero, empezó tarde pretemporada.
0: Quedarse con un solo arquero para tanta competencia.
1: Yo creo lo mismo. Mucho más viendo algunas dudas que presentó Ledesma. Tal vez Ledesma ahora, sin la sombra de Brown, siendo arquero 100% titular, se afianza en el arco. También es cierto de que es un puesto que habitualmente no se cambia. Central lo tuvo que hacer porque en el banco estaba Fatura Brown. Obvio. Y también porque Ledesma no respondió o no estuvo a la altura de lo que se imaginaba en los primeros compromisos, pero así
0: cuando
1: está.
0: Vino Ledesma, pensaron que el presente futbolístico de Ledesma iba a ser otro.
1: Yo creo lo mismo. A Ledesma tal vez le pasó factura la inactividad, el hecho de haber estado tanto tiempo fuera en el banco de River. Ahora, con un poco más de rodaje, sea otra la actuación. Central con Almirón, que arrancó el lunes y que va a tener ya amistosos confirmados. El miércoles va a ser el primer partido contra Unión de Santa Fe.
0: Gracias, Rami.
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0: Me encantaría que me salga el canto así. ¡Al mundo!
1: Ah, mira, cambió.
0: Federico Ludmer, ¿dónde estás ahora?
4: ¿Qué tal? ¿Cómo andan? Acá estoy ahora por la Collins.
0: ¡Ay! Hasta te cambiaste la ropa.
1: Cambió look.
0: Sos como Mirta.
4: Sí, en realidad.
1: Es como Taylor.
4: La de paso estaba en la playa, donde salimos antes. Acá llueve, tiene el clima este bastante tropical. Y entonces estaba empezó a llovinar bastante fuerte. Aguanté unos 15, 20 minutos y me fui. Ahora dejó de llovinar y es un día
0: hermoso.
4: Un día precioso.
0: ¿Y dónde estás ahora? En la Collins.
4: Sí, en la Collins, acá cerca del hotel donde estoy parando.
0: El humor de los argentinos que están en Miami, eufóricos por el partido, preocupados.
4: Mira, vos sabés que ayer era espectacular a la salida de la cancha porque no había tanta alegría, era puro alivio, ¿no? La sensación era de puro alivio. De hecho, no es que la gente se quedó cantando en los pasillos, como ha pasado en otros partidos, sino que directamente empezó como a retirarse y pudimos charlar con varios hinchas después del partido y era todo... más o menos en la misma sintonía. De hecho, te digo una cosa, tuvimos suerte ahí, gracias también a la intervención, ahí a la ayuda de mi amigo, de Rami, que está acá, un amigo mío que justo vino a ver el Mundial, y la enganchamos a Pampita.
0: Sí, lo contamos al comienzo del programa. Muy pero buena Pampita, onda. Y pará, te digo, sí. Otros... han caminado mientras los han entrevistado, o viste, a veces agarrás algún personaje de la farándula que camina. Pampita, súper predispuesta.
4: No, la verdad que una genia, pero además, primero dijo, no quiero dar nota, chico, dale, por favor. Bueno, está bien, dijo. Y ella estaba yéndose del estadio, se frenó ahí, se quedó un rato más para charlar con nosotros, una genia, pero además la definición que dio, te juro que es buenísima, porque era más o menos la sensación que tenía ahí la masa, el conjunto de la gente, era una sensación de mucho, mucho alivio, de que todavía no se había ni siquiera transformado en alegría, ¿no? Claro. Los primeros 20 minutos fueron de respirar y bueno, y empezar a entender, a analizar lo que sucedió, y después, bueno, sí.
0: Creo que ella te dice algo así, ¿no? Como todavía no puedo entender bien lo que pasó.
4: Claro. Es que fue rarísimo el partido.
0: Bueno,
4: dentro de la cancha.
0: Que también conviviendo con periodistas deportivos, ella con su cobertura para Disport y demás, algo está escuchando también de fútbol.
4: No, pero además te juro que se la notaba como muy sincera, ¿viste? Como, sí. Como no era que estaba fingiendo. Por ahí hablás con algunos famosos que están acá. Y les da lo mismo, está, vienen porque hay esto, pero si no, olvídate, no vendrían a ver el Mundial. En el caso de ella me parece que es genuino, que por lo menos está recontrametida.
1: Ha estado en varios Mundiales, creo, Pampita, haciendo memoria rápido y tal vez también desde...
4: En Qatar estuvo, ¿no?
1: En Qatar estuvo, sí, y no sé si tampoco más atrás, hace varios años que es una figura de la farándula. Fede, me quedaba con esa palabra, alivio. Creo que va cayendo la ficha de que se coqueteó con una eliminación, de que el resultado fue el esperado porque fue triunfo, no de la manera, no de la forma, pero hay que cambiar rápidamente la página y pensar en lo que se viene.
4: Hay que cambiar y hay que cambiar mucho, me parece, ¿no? Recién haciendo un repaso rápido.
1: A ver.
4: Creo que son, por lo menos, si uno analiza los niveles, por lo menos 5 cambios, 4 cambios hay que meter, ¿no? Porque, sobre todo por la cuestión física, además, bueno, teniendo en cuenta que el partido es ya, ¿no?
1: Es el martes.
4: Estamos a 3 días. Claro, estamos a 3 días, 4 si querés, del partido, entonces hay que tomar decisiones rápidas y también, bueno, no hay que subestimar a nadie. Acá está la prueba clarísima de lo que pasó ayer. Egipto también es un rival que teóricamente en los papeles Argentina tiene que superar, pero bueno, si pensás también a futuro que Argentina tiene que aspirar a llegar a cuartos de final, también no, para ir trabajando un poco lo que puede ser rivales más complejos, sí, de más jerarquía. Colombia, que es el equipo que si Argentina pasa a Egipto podría enfrentar, es otro de los equipos que tiene ese problema para mí físico también, ¿no? Es un equipo, es el equipo con mayor promedio de edad también, Colombia. Y tiene también un jugador en el once inicial que no corre, que es James o Juanfer. No juegan los dos juntos.
1: No juegan los dos, claro.
4: Claro,
1: ayer jugó James, sí.
4: Pero Juanfer anduvo muy bien cuando entró, por lo que leí, no lo vi al partido.
1: Sí, y los últimos minutos para el Bicho Campas también en lo que fue triunfo de Colombia ayer. Frente a Ghana le alcanzó, cerró goles increíbles también Colombia, pero nunca estuvo en duda el triunfo, por lo menos había una superioridad. Sí. En la previa.
4: Claro, ahí tenés otra jerarquía. Otra jerarquía igual.
0: Juanfer, que tiene 33 años, sí, lo busqué justo ayer.
1: No, ahí, aparte es un duelo sudamericano y un conocimiento distinto, no hay que proyectar tampoco tan lejos, pero ojalá que tengamos que analizar
4: hay que
1: Colombia.
4: De Egipto.
1: Claro, primero es Egipto.
0: Sí,
1: es
0: verdad. Sí, vamos paso a paso.
4: Primero es Egipto y...
1: Primero es Alá.
4: Sí.
0: Primero es Alá. Y, sí. Y Fede, ¿cuáles son los datos que sabés de Atlanta? ¿Es una ciudad más, o en relación a la aparición de Argentina en el Mundial, no? ¿Es una ciudad amena? ¿Cómo sí. van a ser los traslados?
4: Bueno, ciudad industrial también, Atlanta, por lo que tenemos entendido. Por ejemplo, bueno, una de las actividades que hay para hacer es Museo de Coca-Cola.
0: Sí, buenísimo. Súper recomendable.
4: ¿Sí? ¿Fuiste?
0: No conozco Atlanta. Tengo una amiga que me lo recomendó. ¿Pareces
4: el personaje de Capusotto? Claro.
0: No, me pediste que te averigüe cosas de Atlanta, te averigüé.
4: Ah, te dijo que...
0: Muy mencionado el museo de Coca.
1: Andá
0: sobre
1: bife,
0: todo para niños. Los niños se vuelven como locos. Hay muchas cosas para los muchas actividades para niños en Atlanta.
4: Mirá vos, bueno, eso está bueno. Bueno, también hay mucho deporte, ¿no? Tengo entendido, bueno, tiene equipos en distintas ligas estadounidenses. Bueno, y hablar de los Atlanta Hawks, ¿no? Claro, que por ahí son los que más conocemos.
1: Y fue sede olímpica Atlanta 96.
4: Fue Atlanta 96, claro. O sea, el estadio dicen que es espectacular. Que es
0: ¿cerrado
4: otro de los mejores,
0: o abierto?
4: Tengo entendido que es abierto, pero es muy... El de ayer también era abierto y era espectacular. Era un poco más chico que los anteriores, pero un estadio hermoso. Impactante también, además, los estadios acá se ve bien en todas las ubicaciones. Nosotros estábamos bien ubicados igual, pero a medida que ibas acomodándote en tu sector, ibas viendo y la visión era perfecta.
1: ¿Cuál te gustó más, Fede?
4: Están muy bien construidos.
1: De los tres.
4: El de Dallas.
1: El de Dallas, no,
4: el de Dallas es un monstruo. Sí, es un monstruo. Realmente es techado de por sí. Y la verdad que es impresionante. Impresionante, es más grande. De hecho, para los partidos de fútbol están reducidas un poco las capacidades. Teóricamente, por ejemplo, en el de los Chiefs, en el de Kansas, entran 80.000 personas, bueno, estaba para 70.000, ayer era para 60.000 el estadio, bueno, se han achicado un poquito, son estadios que tienen 5.000 o 10.000 personas más que entran y generalmente se reduce un poquito la capacidad, pero la verdad que los estadios son espectaculares hasta ahora. Te diría que el que menos me gustó fue el de Kansas, el de los Chiefs.
0: Sí.
4: Que habla maravillas, a mí no me gustó tanto.
1: Mira.
0: Ahí en la zona esa que te digo de Coca-Cola es la zona más linda que dicen que para parar y que está a 15, 20 minutos del estadio Mercedes-Benz.
4: Bueno, ahora me tengo que poner con eso porque teóricamente mañana ya, gracias a la gente del mundo, a Ina le mandamos un beso grande que se porta espectacular. Creo que nos vamos mañana a las 2:30 de la tarde. Tenemos que hacer unos trámites a la mañana. Nos habían mandado un pasaje para la mañana y pedimos por favor eso y realmente... bueno, se portaron bárbaro y teóricamente vamos a poder.
0: La palabra trámites, porque uno se imagina cualquier cosa. Claro. Desde que podés ir a comprar una remera hasta que tenés que ir a la embajada, ¿me entendés?
1: Entregar un último sobre para que te dejen volver.
0: Claro.
4: ni tan importante ni tan poco importante.
0: Pero está muy bien la palabra trámite. Viste que uno puede imaginarse cualquier cosa.
1: Aparte, no hay repregunta. Tengo que hacer unos trámites.
0: Claro, te quedas quieto. Ya está, buenísimo.
1: Son unos trámites.
4: Claro, queda ahí.
0: Y agradecemos también a las otras empresas.
4: Sí, obvio. Bueno, a los amigos de Social, que la rompen y siempre están ahí bancando. A MA Producciones también, que bueno, acá estuve con Gastón, un fenómeno, nos invitó a comer un día, todo, un capo total. A mí hablar de Andrés, ¿no? Que es un amigo directamente. También a la gente de PharmaShop, no me quiero olvidar de nadie, a la gente de McDonald's también, y a ver, ayúdame Miki si me estoy olvidando de alguien.
0: Estás completo, Social, PharmaShop, McDonald's, MA Producciones.
4: A Dieguito de Cañada también, que está muy atento a lo que vamos haciendo.
0: Y a la cúpula presidencial.
4: La verdad que a Nacho, que está recontra atento a todo lo que vamos haciendo, bancando a ver si estamos bien ubicados, si estamos bien con la logística, con la técnica, así que muy agradecido, por supuesto a Martín, a Tobías, a Ale, ¿no? También que es un amigo y también está a los compañeros que están ahí bancando y sosteniendo también y que mandan mensajes para ver cómo andamos. Y principalmente, a mi familia, que es la parte más dura, pero... ¿qué va a ser? También es hermoso estar acá, es un laburo, pero tiene esa parte que por ahí, no poder abrazar a los que querés es medio complejo.
0: ¿La previa más emocionante la viviste ayer? Te notamos un poco emocionados en Secuaces.
4: Y ayer, sí, ayer fue muy lindo, estaba con un amigo, los tres partidos anteriores estaba solo, y ayer un amigo de... un hermano de la vida, y el partido fue distinto, por eso también fue tan emotivo abrazarte con alguien porque te abrazás con cualquiera igual, llega un momento, ¿viste? Como cuando estás en la cancha, te abrazás, pero obviamente tiene otro sabor y nada, la pasamos bárbaro y sí, fue emotivo. Además, no sabés cómo lo hice laburar, la rompió.
0: Camarógrafo encontramos number ahí. One, productor,
4: sí, no,
0: todo.
4: Encontramos.
1: Consiguió a Pampita.
4: A Pampita la vio él, yo no la vi. Él la vio y me dice y le dice Pampita, él directamente, sin mi aval ni nada, fue
1: la produjo, al hueso,
4: a fondo.
0: Estuvo bien.
4: Es fantástico, Rami, un fenómeno, que también me bancó en eso, en lo laboral y la verdad que hermoso estar con él acá y nada, a todos, a ustedes chicos, por supuesto que los quiero un montón y están ahí también.
0: Y estamos en octavo. Respira un poquito hasta llegar a Atlanta.
4: Estamos en octavo, sí.
0: Ya está.
4: Sí. Estamos en octavo. Y ahora además me relajo un poco. Tengo hasta el lunes, ¿viste? No tengo que salir al aire.
0: Claro, por eso te digo, disfrutá.
4: Va bajando. Sí. Vamos a disfrutar un poquito estas horas. Seguramente también trabajando un poco, pero ya con más tranquilidad y pensando en que el lunes, vamos a salir desde Atlanta.
0: Gracias, Fede, y felicitaciones por todo el laburo que estás haciendo.
4: No, gracias. Gracias a vos, Miki. Te mando un beso, te quiero y saludos a todos allá.
0: Te queremos. Un beso grande.
4: Chau, Rami. Chau, Juaco. Chau, Facu.
1: Nos vemos.
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0: Y así llegamos al final de lo mejor de todos. Estamos recontra manijas, sí, recontra emocionados, metidísimos en este mundial. Vamos por el bicampeonato, seguimos soñando, seguimos confiando en nuestro capitán, en el señor Lionel Messi, porque la verdad que da gusto verlo jugar a pesar del sufrimiento por el equipo y demás. Creo que siendo rosarinos, ver este presente a los 39 años de Lionel Andrés, me parece que,
2: sí, hermoso,
0: que es, la verdad que es para sentarse y disfrutar, pese increíble a que no podamos, porque sí, los no nervios es para tirarte para atrás y decir qué tipas.
1: Después, cuando recapitulemos, claro, así lo vamos a disfrutar. Sí. Ahora hay que sufrirlo, ojalá que sea también con festejo. Argentina sigue, es lo más importante. Hay que corregir, pero hay posibilidades de hacerlo en un próximo partido.
2: Leí recién, Rami, que Egipto, sí, y Argentina son los equipos que menos corrieron hasta ahora en lo que va a la Copa del Mundo.
1: Mirá, un partido de vagos.
2: Sí, no,
0: son vagonchos. Sí,
2: bueno, soltero contra casado.
1: Ahí estamos, que se juegue poco, pero que termine con triunfo.
0: Y también lo decíamos cuando hablamos con Jime, Rami, tanto esfuerzo, tanto cuesta, tanto le está costando a la gente llegar a fin de mes, sí, un poquito de alegría que te da el seleccionado, un respiro, disfrutar de las vacaciones de invierno con esto, con tus hijos.
1: Hay un clima distinto, Argentina está jugando un mundial, se vive diferente también la calle en ese sentido. Es algo que nos une,
0: sí,
1: que por más que no te guste el fútbol, vas a tener a alguien cerca tuyo que lo está viviendo y, sí, por una cuestión de empatía, vas a estar ahí sufriendo con esa persona.
0: Y el martes te va a tocar a lo mejor darte un abrazo con el del trabajo que no bancás. Increíble. Pero te va a tocar y va a ser hermoso.
1: Y ojalá que la contadora de la empresa también venga a saludar a todos. Y en ese sentido, es algo que va a pasar mucho, Mica. Sí. El martes a la una va a ser el partido.
2: Sí.
1: Vamos a vivir aquí en Rosario horas distintas a lo que es un martes
0: habitual. No hagan cosas locas que no hicieron hasta acá. Sigan más o menos como vienen hasta acá.
1: Ah, mira,
0: no inventen cosas nuevas ni nada.
1: La celadora de las cábalas. No hay, claro, no hay que romper con nada.
0: Y hacé más o menos lo que hiciste hasta acá. No manejate, no sigas a rajatabla, pero no.
6: Lo vemos juntas, Mica.
0: Lo
6: martes
0: vemos juntos.
1: Ahí estamos. Lo último, juntos. Mica, juegan los Pumas hoy. Me olvidé en lo que es agenda deportiva. Hoy tenemos una tarde de juego increíble.
0: Una tarde para pibardos.
1: A las 2 es Canadá-Marruecos. Partido de octavos, hay que verlo.
2: Lindo.
1: Sí. Y después a las 4 debutan los Pumas en el National Championship en el Estadio Kempes en Córdoba. 4 y 10 de la tarde juega contra Escocia, primer partido del año en este torneo que enfrenta a los dos hemisferios.
2: Y termina.
1: Termina y arranca a las 6 de la tarde el partido que queremos ver.
0: Sí.
1: Porque arranca Paraguay con el profesor.
0: Hoy la picada se disfruta.
2: Sí, hoy sí. Ayer, ¿sabés cómo vi Colombia gana? Ayer, tirado en el sillón, mirá, relajado.
0: Te digo la verdad, me compré un hummus, unas maní, unas papas fritas. Lo único que comí es los maní. Está todo cerrado.
1: Bueno, para hoy. Para ver hoy al cazador de utopía.
0: Hoy
1: a las 6 de la tarde, Paraguay contra Francia.
0: Gracias, Rami. Gracias, Facu. Gracias, Juaco. Gracias, Tizi, por acompañarnos hasta acá. En lo mejor de todo, la continuación de la programación se va a dar a partir del lunes a las 6 de la mañana con Gaby Penice. A las 9 todo pasa con Nacho Russo y la licenciada. A las 13 horas volvemos con los secuaces con Nacho Moyano a la cabeza. 16 horas repite todo pasa. 18 horas Nano y Facu Supertram para hacer Ya Pasó con la señora Tizi Saraceni. Y cierra la programación de lunes a viernes el señor El Bicho Román Saivich, que lo tuvimos acá para analizar la F1. Mañana a las 11 sigue la F1. Nosotros nos reencontramos el sábado próximo con Argentina, esperemos que dando sus nuevos avances en el Mundial 2026. Gracias por acompañarnos. Un abrazo grande.

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